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poema de nuestro poeta nacional Nicolás Guillén. Nicolás tituló este poema Canción y nosotros lo hemos dado a conocer como De qué callada manera.

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te coserá mentiras. Yo improvisaré verdades. Él brilla solo en tus ojos. Los míos, aunque ahora rojos, claros como manantiales. Él se acostará en la huida. Yo lo haré siempre a tu lado. Él despistará tus dudas con terciopelo espinado. Y cuando llegue el final de su verano ansioso, febril y bisiesto de madre, yo seré el septiembre imprudente que todo lo barre. El que abrace el último rayo del agosto que ya no respira. Seré tu luna nueva. Y quiero serlo. Lo seré de todas formas. Pero aún nos queda verano, donde la luna y las noches todavía son muy cortas.

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0: Primero ser consciente de que ocupamos un lugar de privilegio, cada uno a su nivel. Pues eso, para empezar, al nivel que sea, poder estar todos los días delante de la radio o escribir en un medio, sea cual sea, y que tengas tu audiencia, sea mayor o menor, eso es un privilegio. O sea, al final la gente, de alguna forma, te inviste de una autoridad que te tienes que ganar. Hay que ganarse lo que llamaba Michael Ignatieff, hablaba del derecho a ser escuchado. Un periodista, un político también, una autoridad pública que vive de su palabra, tiene que conquistar el derecho a ser escuchado. Porque como hay tanto ruido, como todo el mundo tiene su propia tribuna individual, para que sobresalga una, tiene que ganarse el derecho a que todos digan, no te voy a escuchar, voy a escuchar a ese. Todos los días voy a escuchar a ese. Todos los días tienes que ganarte el derecho a ser escuchado. Y decía Ignatieff, y hay un momento en el que lo conquistas, que después de mucho trabajo, la gente dice, voy. Y entonces, ahora se trata de no perder el derecho que has ganado con tu trabajo.
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1: Señor, ábreme los labios.
2: Y mi boca proclamará tu alabanza.
1: Dios mío, ven en mi auxilio.
2: Señor, date prisa en socorrerme.
1: Gloria al Padre, y al Hijo, y al Espíritu Santo.
2: Como era en el principio, ahora y siempre, por los siglos de los siglos. Amén.
1: Misterios gloriosos del Santo Rosario.
3: Misterios que dan sentido a los trabajos, a los sufrimientos, a las alegrías de esta vida.
4: Todo ello enfocado al más allá, donde Jesucristo resucitado y glorioso y María, reina y asunta al cielo, nos alientan y esperan.
1: Primer misterio: la resurrección del Señor.
5: El primer día de la semana, de madrugada, las mujeres fueron al sepulcro llevando los aromas que habían preparado. Encontraron corrida la piedra del sepulcro, y entrando no encontraron el cuerpo del Señor Jesús. Mientras estaban desconcertadas por esto, se les presentaron dos hombres con vestidos refulgentes. Ellas, despavoridas, miraban al suelo, y ellos les dijeron:
6: ¿Por qué buscáis entre los muertos al que vive? No está aquí. Ha resucitado.

0: Señor Jesús, que tu paso de la muerte a la resurrección abra ante mí un camino de vida nueva tras mi muerte al pecado.
1: Padre nuestro que estás en el cielo, santificado sea tu nombre, venga a nosotros tu reino, hágase tu voluntad en la tierra como en el cielo.
2: Danos hoy nuestro pan de cada día, perdona nuestras ofensas como también nosotros perdonamos a los que nos ofenden. No nos dejes caer en la tentación y líbranos del mal. Amén.
1: Dios te salve María, llena eres de gracia, el Señor es contigo. Bendita tú eres entre todas las mujeres y bendito es el fruto de tu vientre, Jesús.
2: Santa María, Madre de Dios, ruega por nosotros pecadores, ahora y en la hora de nuestra muerte. Amén.
1: Dios te salve María, llena eres de gracia, el Señor es contigo. Bendita tú eres entre todas las mujeres y bendito es el fruto de tu vientre, Jesús.
2: Santa María, Madre de Dios, ruega por nosotros pecadores, ahora y en la hora de nuestra muerte. Amén.
1: Dios te salve María, llena eres de gracia, el Señor es contigo. Bendita tú eres entre todas las mujeres y bendito es el fruto de tu vientre, Jesús.
2: Santa María, Madre de Dios, ruega por nosotros pecadores, ahora y en la hora de nuestra muerte. Amén.
1: Dios te salve María, llena eres de gracia, el Señor es contigo. Bendita tú eres entre todas las mujeres y bendito es el fruto de tu vientre, Jesús.
2: Santa María, Madre de Dios, ruega por nosotros pecadores, ahora y en la hora de nuestra muerte. Amén.
1: Dios te salve María, llena eres de gracia, el Señor es contigo. Bendita tú eres entre todas las mujeres y bendito es el fruto de tu vientre, Jesús.
2: Santa María, Madre de Dios, ruega por nosotros pecadores, ahora y en la hora de nuestra muerte. Amén.
1: Dios te salve María, llena eres de gracia, el Señor es contigo. Bendita tú eres entre todas las mujeres y bendito es el fruto de tu vientre, Jesús.
2: Santa María, Madre de Dios, ruega por nosotros pecadores, ahora y en la hora de nuestra muerte. Amén.
1: Dios te salve María, llena eres de gracia, el Señor es contigo. Bendita tú eres entre todas las mujeres y bendito es el fruto de tu vientre, Jesús.
2: Santa María, Madre de Dios, ruega por nosotros pecadores, ahora y en la hora de nuestra muerte. Amén.
1: Dios te salve María, llena eres de gracia, el Señor es contigo. Bendita tú eres entre todas las mujeres y bendito es el fruto de tu vientre, Jesús.
2: Santa María, Madre de Dios, ruega por nosotros pecadores, ahora y en la hora de nuestra muerte. Amén.
1: Dios te salve María, llena eres de gracia, el Señor es contigo. Bendita tú eres entre todas las mujeres y bendito es el fruto de tu vientre, Jesús.
2: Santa María, Madre de Dios, ruega por nosotros pecadores, ahora y en la hora de nuestra muerte. Amén.
1: Dios te salve María, llena eres de gracia, el Señor es contigo. Bendita tú eres entre todas las mujeres y bendito es el fruto de tu vientre, Jesús.
2: Santa María, Madre de Dios, ruega por nosotros pecadores, ahora y en la hora de nuestra muerte. Amén.
1: Gloria al Padre y al Hijo y al Espíritu Santo.
2: Como era en el principio, ahora y siempre, por los siglos de los siglos. Amén.
1: Segundo misterio: la ascensión del Señor a los cielos.
3: Después de hablarles Jesús, los discípulos le vieron levantarse hasta que una nube se lo quitó de la vista. Mientras miraban fijos el cielo, viéndole irse, se les presentaron dos hombres vestidos de blanco que les dijeron:
4: Galileos, ¿qué hacéis ahí plantados mirando al cielo? El mismo Jesús que os ha dejado para subir al cielo volverá como lo habéis visto marcharse.
0: Al decirte hasta luego, veo, Señor, que esta vida es un simple caminar hacia la casa del Padre. Que comprenda lo fugaz de este paso por la tierra y dedique mi tiempo solo a hacer el bien.
2: Padre nuestro que estás en el cielo, santificado sea tu nombre. Venga a nosotros tu reino. Hágase tu voluntad en la tierra como en el cielo.
1: Danos hoy nuestro pan de cada día. Perdona nuestras ofensas, como también nosotros perdonamos a los que nos ofenden. No nos dejes caer en la tentación y líbranos del mal. Amén.
2: Dios te salve María, llena eres de gracia, el Señor es contigo. Bendita tú eres entre todas las mujeres y bendito es el fruto de tu vientre, Jesús.
1: Santa María, Madre de Dios, ruega por nosotros pecadores, ahora y en la hora de nuestra muerte. Amén.
2: Dios te salve María, llena eres de gracia, el Señor es contigo. Bendita tú eres entre todas las mujeres y bendito es el fruto de tu vientre, Jesús.
1: Santa María, Madre de Dios, ruega por nosotros pecadores, ahora y en la hora de nuestra muerte. Amén.
2: Dios te salve María, llena eres de gracia, Señor es contigo. Bendita tú eres entre todas las mujeres y bendito es el fruto de tu vientre, Jesús.
1: Santa María, Madre de Dios, ruega por nosotros pecadores, ahora y en la hora de nuestra muerte. Amén.
2: Dios te salve María, llena eres de gracia, el Señor es contigo. Bendita tú eres entre todas las mujeres y bendito es el fruto de tu vientre, Jesús.
1: Santa María, Madre de Dios, ruega por nosotros pecadores, ahora y en la hora de nuestra muerte. Amén.
2: Dios te salve María, llena eres de gracia, el Señor es contigo. Bendita tú eres entre todas las mujeres y bendito es el fruto de tu vientre, Jesús.
1: Santa María, Madre de Dios, ruega por nosotros pecadores, ahora y en la hora de nuestra muerte. Amén.
2: Dios te salve María, llena eres de gracia, el Señor es contigo. Bendita tú eres entre todas las mujeres y bendito es el fruto de tu vientre, Jesús.
1: Santa María, Madre de Dios, ruega por nosotros pecadores, ahora y en la hora de nuestra muerte. Amén.
2: Dios te salve María, llena eres de gracia, el Señor es contigo. Bendita tú eres entre todas las mujeres y bendito es el fruto de tu vientre, Jesús.
1: Santa María, Madre de Dios, ruega por nosotros pecadores, ahora y en la hora de nuestra muerte. Amén.
2: Dios te salve María, llena eres de gracia, el Señor es contigo. Bendita tú eres entre todas las mujeres y bendito es el fruto de tu vientre, Jesús.
1: Santa María, Madre de Dios, ruega por nosotros pecadores, ahora y en la hora de nuestra muerte. Amén.
2: Dios te salve María, llena eres de gracia, el Señor es contigo. Bendita tú eres entre todas las mujeres y bendito es el fruto de tu vientre, Jesús.
1: Santa María, Madre de Dios, ruega por nosotros pecadores, ahora y en la hora de nuestra muerte. Amén.
2: Dios te salve María, llena eres de gracia, el Señor es contigo. Bendita tú eres entre todas las mujeres y bendito es el fruto de tu vientre, Jesús.
1: Santa María, Madre de Dios, ruega por nosotros pecadores, ahora y en la hora de nuestra muerte. Amén.
2: Gloria al Padre, al Hijo y al Espíritu Santo.
1: Como era en el principio, ahora y siempre, por los siglos de los siglos. Amén. Tercer misterio. La venida del Espíritu Santo.

0: Todos los discípulos estaban juntos el día de Pentecostés. De repente un ruido del cielo, como de un viento recio, resonó en toda la casa donde se encontraban. Vieron aparecer unas lenguas como llamaradas que se repartían posándose encima de cada uno. Se llenaron todos del Espíritu Santo.
1: Lléname, Señor, de tu Espíritu, que a pesar de dificultades, debilidad humana y fracasos, sea fiel testigo de tu palabra y de tu vida.
2: Padre nuestro que estás en el cielo, santificado sea tu nombre. Venga a nosotros tu reino. Hágase tu voluntad en la tierra como en el cielo.
3: Danos hoy nuestro pan de cada día. Perdona nuestras ofensas como también nosotros perdonamos a los que nos ofenden. No nos dejes caer en la tentación y líbranos del mal. Amén.
2: Dios te salve María, llena eres de gracia, el Señor es contigo, bendita tú eres entre todas las mujeres, y bendito es el fruto de tu vientre Jesús.
3: Santa María, Madre de Dios, ruega por nosotros pecadores, ahora y en la hora de nuestra muerte. Amén.
2: Dios te salve María, llena eres de gracia, el Señor es contigo, bendita tú eres entre todas las mujeres, y bendito es el fruto de tu vientre Jesús.
3: Santa María, Madre de Dios, ruega por nosotros pecadores, ahora y en la hora de nuestra muerte. Amén.
2: Dios te salve María, llena eres de gracia, el Señor es contigo, bendita tú eres entre todas las mujeres, y bendito es el fruto de tu vientre Jesús.
3: Santa María, Madre de Dios, ruega por nosotros pecadores, ahora y en la hora de nuestra muerte. Amén.
2: Dios te salve María, llena eres de gracia, el Señor es contigo, bendita tú eres entre todas las mujeres, y bendito es el fruto de tu vientre Jesús.
3: Santa María, Madre de Dios, ruega por nosotros pecadores, ahora y en la hora de nuestra muerte. Amén.
2: Dios te salve María, llena eres de gracia, el Señor es contigo, bendita tú eres entre todas las mujeres, y bendito es el fruto de tu vientre Jesús.
3: Santa María, Madre de Dios, ruega por nosotros pecadores, ahora y en la hora de nuestra muerte. Amén.
2: Dios te salve María, llena eres de gracia, el Señor es contigo, bendita tú eres entre todas las mujeres, y bendito es el fruto de tu vientre Jesús.
3: Santa María, Madre de Dios, ruega por nosotros pecadores, ahora y en la hora de nuestra muerte. Amén.
2: Dios te salve María, llena eres de gracia, el Señor es contigo, bendita tú eres entre todas las mujeres, y bendito es el fruto de tu vientre Jesús.
3: Santa María, Madre de Dios, ruega por nosotros pecadores, ahora y en la hora de nuestra muerte. Amén.
2: Dios te salve María, llena eres de gracia, el Señor es contigo, bendita tú eres entre todas las mujeres, y bendito es el fruto de tu vientre Jesús.
3: Santa María, Madre de Dios, ruega por nosotros pecadores, ahora y en la hora de nuestra muerte. Amén.
2: Dios te salve María, llena eres de gracia, el Señor es contigo, bendita tú eres entre todas las mujeres, y bendito es el fruto de tu vientre Jesús.
3: Santa María, Madre de Dios, ruega por nosotros pecadores, ahora y en la hora de nuestra muerte. Amén.
2: Dios te salve María, llena eres de gracia, el Señor es contigo, bendita tú eres entre todas las mujeres, y bendito es el fruto de tu vientre Jesús.
3: Santa María, Madre de Dios, ruega por nosotros pecadores, ahora y en la hora de nuestra muerte. Amén.
2: Gloria al Padre, y al Hijo, y al Espíritu Santo.
3: Como era en el principio, ahora y siempre, por los siglos de los siglos. Amén.
2: Cuarto misterio: la Asunción de la Virgen María en cuerpo y alma a los cielos.

0: María dijo:
1: Proclama mi alma la grandeza del Señor. Se alegra mi espíritu en Dios, mi Salvador, porque ha mirado la humillación de su esclava. Desde ahora me felicitarán todas las generaciones, porque el Poderoso ha hecho obras grandes por mí.
0: La felicitación de todas las generaciones a María la recoge Pío XII al proclamar el dogma de la Asunción de María.
2: Pronunciamos, declaramos et definimos Divinitus revelatum Dom est, Immaculatam Dei Param Semper Virginem, ex pleto terrestris vitae curtu, quisse corpore et anima ad excelestem gloriam assuntam.
3: Te felicito, Madre, por tu exaltación en cuerpo y alma. Al verte subir gloriosa, se refuerza mi fortaleza para luchar contra el mal y se alienta mi esperanza de que un día te acompañaré en la gloria.
4: Padre nuestro que estás en el cielo, santificado sea tu nombre. Venga a nosotros tu reino. Hágase tu voluntad en la tierra como en el cielo.
5: Danos hoy nuestro pan de cada día. Perdona nuestras ofensas como también nosotros perdonamos a los que nos ofenden. No nos dejes caer en la tentación y líbranos del mal. Amén.
4: Dios te salve María, llena eres de gracia, el Señor es contigo. Bendita tú eres entre todas las mujeres y bendito es el fruto de tu vientre, Jesús.
5: Santa María, Madre de Dios, ruega por nosotros pecadores, ahora y en la hora de nuestra muerte. Amén.
4: Dios te salve María, llena eres de gracia, el Señor es contigo. Bendita tú eres entre todas las mujeres y bendito es el fruto de tu vientre, Jesús.
5: Santa María, Madre de Dios, ruega por nosotros pecadores, ahora y en la hora de nuestra muerte. Amén.
4: Dios te salve María, llena eres de gracia, el Señor es contigo. Bendita tú eres entre todas las mujeres y bendito es el fruto de tu vientre, Jesús.
5: Santa María, Madre de Dios, ruega por nosotros pecadores, ahora y en la hora de nuestra muerte. Amén.
4: Dios te salve María, llena eres de gracia, el Señor es contigo. Bendita tú eres entre todas las mujeres y bendito es el fruto de tu vientre, Jesús.
5: Santa María, Madre de Dios, ruega por nosotros pecadores, ahora y en la hora de nuestra muerte. Amén.
4: Dios te salve María, llena eres de gracia, el Señor es contigo. Bendita tú eres entre todas las mujeres y bendito es el fruto de tu vientre, Jesús.
5: Santa María, Madre de Dios, ruega por nosotros pecadores, ahora y en la hora de nuestra muerte. Amén.
4: Dios te salve María, llena eres de gracia, el Señor es contigo. Bendita tú eres entre todas las mujeres y bendito es el fruto de tu vientre, Jesús.
5: Santa María, Madre de Dios, ruega por nosotros pecadores, ahora y en la hora de nuestra muerte. Amén.
4: Dios te salve María, llena eres de gracia, el Señor es contigo. Bendita tú eres entre todas las mujeres y bendito es el fruto de tu vientre, Jesús.
5: Santa María, Madre de Dios, ruega por nosotros pecadores, ahora y en la hora de nuestra muerte. Amén.
4: Dios te salve María, llena eres de gracia, el Señor es contigo. Bendita tú eres entre todas las mujeres y bendito es el fruto de tu vientre, Jesús.
5: Santa María, Madre de Dios, ruega por nosotros pecadores, ahora y en la hora de nuestra muerte. Amén.
4: Dios te salve María, llena eres de gracia, el Señor es contigo. Bendita tú eres entre todas las mujeres y bendito es el fruto de tu vientre, Jesús.
5: Santa María, Madre de Dios, ruega por nosotros pecadores, ahora y en la hora de nuestra muerte. Amén.
4: Dios te salve María, llena eres de gracia, el Señor es contigo. Bendita tú eres entre todas las mujeres y bendito es el fruto de tu vientre, Jesús.
5: Santa María, Madre de Dios, ruega por nosotros pecadores, ahora y en la hora de nuestra muerte. Amén.
4: Gloria al Padre, al Hijo y al Espíritu Santo.
5: Como era en el principio, ahora y siempre, por los siglos de los siglos. Amén. Quinto misterio: la coronación de Nuestra Señora como Reina de cielos y tierra.

0: Apareció en el cielo una señal grande. Una mujer envuelta en sol con la luna debajo de sus pies y sobre su cabeza una corona de 12 estrellas.
1: María, reina y madre, todo lo puedes ante Dios y quieres lo mejor para tus hijos. Cada día, siguiendo tu consejo de Lourdes y Fátima, te invoco en el rosario. Ayúdame con poder de reina, con amor de madre, a seguir a tu lado los pasos de Jesús en la tierra y conseguir contigo su gloria en el cielo.
2: Padre nuestro que estás en el cielo, santificado sea tu nombre, venga a nosotros tu reino, hágase tu voluntad en la tierra como en el cielo.
3: Danos hoy nuestro pan de cada día. Perdona nuestras ofensas, como también nosotros perdonamos a los que nos ofenden. No nos dejes caer en la tentación y líbranos del mal. Amén.
2: Dios te salve María, llena eres de gracia, el Señor es contigo. Bendita tú eres entre todas las mujeres y bendito es el fruto de tu vientre, Jesús.
3: Santa María, Madre de Dios, ruega por nosotros pecadores, ahora y en la hora de nuestra muerte. Amén.
2: Dios te salve María, llena eres de gracia, el Señor es contigo. Bendita tú eres entre todas las mujeres y bendito es el fruto de tu vientre, Jesús.
3: Santa María, Madre de Dios, ruega por nosotros pecadores, ahora y en la hora de nuestra muerte. Amén.
2: Dios te salve María, llena eres de gracia, el Señor es contigo. Bendita tú eres entre todas las mujeres y bendito es el fruto de tu vientre, Jesús.
3: Santa María, Madre de Dios, ruega por nosotros pecadores, ahora y en la hora de nuestra muerte. Amén.
2: Dios te salve María, llena eres de gracia, el Señor es contigo. Bendita tú eres entre todas las mujeres y bendito es el fruto de tu vientre, Jesús.
3: Santa María, Madre de Dios, ruega por nosotros pecadores, ahora y en la hora de nuestra muerte. Amén.
2: Dios te salve María, llena eres de gracia, el Señor es contigo. Bendita tú eres entre todas las mujeres y bendito es el fruto de tu vientre, Jesús.
3: Santa María, Madre de Dios, ruega por nosotros pecadores, ahora y en la hora de nuestra muerte. Amén.
2: Dios te salve María, llena eres de gracia, el Señor es contigo. Bendita tú eres entre todas las mujeres y bendito es el fruto de tu vientre, Jesús.
3: Santa María, Madre de Dios, ruega por nosotros pecadores, ahora y en la hora de nuestra muerte. Amén.
2: Dios te salve María, llena eres de gracia, el Señor es contigo. Bendita tú eres entre todas las mujeres y bendito es el fruto de tu vientre, Jesús.
3: Santa María, Madre de Dios, ruega por nosotros pecadores, ahora y en la hora de nuestra muerte. Amén.
2: Dios te salve María, llena eres de gracia, el Señor es contigo. Bendita tú eres entre todas las mujeres y bendito es el fruto de tu vientre, Jesús.
3: Santa María, Madre de Dios, ruega por nosotros pecadores, ahora y en la hora de nuestra muerte. Amén.
2: Dios te salve María, llena eres de gracia, el Señor es contigo. Bendita tú eres entre todas las mujeres y bendito es el fruto de tu vientre, Jesús.
3: Santa María, Madre de Dios, ruega por nosotros pecadores, ahora y en la hora de nuestra muerte. Amén.
2: Dios te salve María, llena eres de gracia, el Señor es contigo. Bendita tú eres entre todas las mujeres y bendito es el fruto de tu vientre, Jesús.
3: Santa María, Madre de Dios, ruega por nosotros pecadores, ahora y en la hora de nuestra muerte. Amén.
2: Gloria al Padre y al Hijo y al Espíritu Santo.
3: Como era en el principio, ahora y siempre, por los siglos de los siglos. Amén.
2: Letanías de Nuestra Señora. Señor, ten piedad.
3: Señor, ten piedad.
2: Cristo, ten piedad.
3: Cristo, ten piedad.
2: Señor, ten piedad.
3: Señor, ten piedad.
2: Cristo, óyenos.
3: Cristo, óyenos.
2: Cristo, escúchanos.
3: Cristo, escúchanos.
2: Dios Padre Celestial,
3: ten misericordia de nosotros.
2: Dios Hijo Redentor del mundo,
3: ten misericordia de nosotros.
2: Dios Espíritu Santo,
3: ten misericordia de nosotros.
2: Trinidad Santa, un solo Dios,
3: ten misericordia de nosotros.
2: Santa María,
3: ruega por nosotros.
2: Santa Madre de Dios,
3: ruega por nosotros.
2: Santa Virgen de las Vírgenes,
3: ruega por nosotros.
2: Madre de Cristo,
3: ruega por nosotros.
2: Madre de la Iglesia,
3: ruega por nosotros.
2: Madre de la Divina Gracia,
3: ruega por nosotros.
2: Madre Purísima,
3: ruega por nosotros.
2: Madre Castísima,
3: ruega por nosotros.
2: Madre y Virgen,
3: ruega por nosotros.
2: Madre Santa,
3: ruega por nosotros.
2: Madre Inmaculada,
3: ruega por nosotros.
2: Madre amable,
3: ruega por nosotros.
2: Madre admirable,
3: ruega por nosotros.
2: Madre del buen consejo,
3: ruega ruega por nosotros.
2: Madre del Creador,
3: ruega por nosotros.
2: Madre del Salvador,
3: ruega por nosotros.
2: Virgen prudentísima,
3: ruega por nosotros.
2: Virgen digna de veneración,
3: ruega por nosotros.
2: Virgen digna de alabanza,
3: ruega por nosotros.
2: Virgen poderosa,
3: ruega por nosotros.
2: Virgen clemente,
3: ruega por nosotros.
2: Virgen fiel,
3: ruega por nosotros.
2: Ideal de santidad,
3: ruega por nosotros.
2: Morada de la sabiduría,
3: ruega por nosotros.
2: Causa de nuestra alegría,
3: ruega por nosotros.
2: Templo del Espíritu Santo,
3: ruega por nosotros.
2: Honor de los pueblos,
3: ruega por nosotros.
2: Modelo de entrega a Dios,
3: ruega por nosotros.
2: Rosa escogida,
3: ruega por nosotros.
2: Fuerte como la Torre de David,
3: ruega por nosotros.
2: Hermosa como Torre de Marfil,
3: ruega por nosotros.
2: Casa de oro,
3: ruega por nosotros.
2: Arca de la Nueva Alianza,
3: ruega por nosotros.
2: Puerta del Cielo,
3: ruega por nosotros.
2: Estrella de la Mañana,
3: ruega por nosotros.
2: Salud de los enfermos,
3: ruega por nosotros.
2: Refugio de los pecadores,
3: ruega por nosotros.
2: Consoladora de los afligidos,
3: ruega por nosotros.
2: Auxilio de los cristianos,
3: ruega por nosotros.
2: Reina de los ángeles,
3: ruega por nosotros.
2: Reina de los patriarcas,
3: ruega por nosotros.
2: Reina de los profetas,
3: ruega por nosotros.
2: Reina de los apóstoles,
3: ruega por nosotros.
2: Reina de los mártires,
3: ruega por nosotros.
2: Reina de los que viven su fe,
3: ruega por nosotros.
2: Reina de las vírgenes,
3: ruega por nosotros.
2: Reina de todos los santos,
3: ruega por nosotros.
2: Reina concebida sin pecado original,
3: ruega por nosotros.
2: Reina elevada al cielo,
3: ruega por nosotros.
2: Reina del Santísimo Rosario,
3: ruega por nosotros.
2: Reina de la familia,
3: ruega por nosotros.
2: Reina de la paz,
3: ruega por nosotros.
2: Cordero de Dios que quitas el pecado del mundo,
4: perdónanos, Señor.
2: Cordero de Dios que quitas el pecado del mundo,
4: escúchanos, Señor.
2: Cordero de Dios que quitas el pecado del mundo,
4: ten misericordia de nosotros.
2: Ruega por nosotros, Santa Madre de Dios,
4: para que seamos dignos de las promesas de Cristo.
2: Te pedimos, Señor, que nosotros, tus siervos, gocemos siempre de salud de alma y cuerpo, y por la intercesión de Santa María la Virgen, líbranos de las tristezas de este mundo y concédenos las alegrías del cielo. Por Jesucristo nuestro Señor.
4: Amén.

0: Rezando voy. Condiciones del seguimiento. Hoy quiero dedicar un tiempo de calidad al Señor. Quiero responder a su invitación. Entro en la oración y me paro un instante para descubrir que no estoy sola. Dios me mira y me escucha. Quiere hablarme y transformar mi vida. Me presento ante el Señor como el niño que necesita de su Padre y me dispongo a seguir aprendiendo en qué puede consistir su llamada para mí. Rezamos hoy con el Evangelio de Lucas.
1: Después de esto, designó el Señor otros 72 y los mandó delante de él, de dos en dos, a todos los pueblos y lugares a donde pensaba ir él. Y les decía: La mies es abundante y los obreros pocos. Rogad, pues, al dueño de la mies que envíe obreros a su mies. Poneos en camino. Mirad que os envío como corderos en medio de lobos. No llevéis bolsa, ni alforja, ni sandalias, y no saludéis a nadie por el camino. Cuando entréis en una casa, decid primero: paz a esta casa. Y si allí hay gente de paz, descansará sobre ellos vuestra paz. Si no, volverá a vosotros. Quedaos en la misma casa, comiendo y bebiendo de lo que tengan, porque el obrero merece su salario. No andéis cambiando de casa en casa. Si entráis en una ciudad y os reciben, comed lo que os pongan. Curad a los enfermos que haya en ella y decidles: el reino de Dios ha llegado a vosotros. Pero si entráis en una ciudad y no os reciben, saliendo a sus plazas, decid: hasta el polvo de vuestra ciudad, que se nos ha pegado a los pies, nos lo sacudimos sobre vosotros. De todos modos, sabed que el reino de Dios ha llegado.

Señor, tú no nos engañas. El seguimiento requiere condiciones. No eres como esos charlatanes que dicen solo lo que uno quiere oír. Tú hablas de exigencia, porque sabes que ese es el camino para la verdadera libertad. En mi búsqueda de respuestas, en mi pregunta por la vida religiosa, por descubrir si me llamas a esto, también me llamas con una serie de condiciones. Quiero dejar que hoy resuenen en mí tus condiciones.

hay a quien invitas a seguirte en pobreza, que es la profunda libertad de no quedar atados a los bienes, vivir ligeros de equipaje, utilizar los medios que has puesto en nuestras manos, no para enriquecernos, sino para continuar tu obra. La pobreza religiosa es elegir tu riqueza, que le da la vuelta a las categorías de este mundo. Es, en realidad, un voto de libertad.

Hay a quien invitas a seguirte en obediencia, que es la generosidad de compartir un proyecto mayor y convertir la misión en algo de lo que uno no se apropia. Es confiar en otros y trabajar juntos en esa dirección, hasta el punto de no pretender llevar siempre las riendas de la propia vida, sino buscar tu voluntad con otros.

¿Y qué decir del voto de castidad en un mundo como este? El voto de castidad no es una imposición, ni una soledad estéril, sino vivir la posibilidad de un amor distinto. Amor que es compasión, ternura, amistad, servicio. Amor que se multiplica cuanto más se da. ¿Pero qué despierta en mí esa intuición? ¿Es posible amar así?

0: Vuelvo a escuchar el texto imaginando la actitud de Dios. Él desea una respuesta generosa a cada llamada. Espera ser acogido. Él quiere extender su reino para que crezca la alegría del Evangelio allí donde es anunciado.
1: Después de esto, designó el Señor otros 72 y los mandó delante de él, de dos en dos, a todos los pueblos y lugares a donde pensaba ir él. Y les decía: La mies es abundante y los obreros pocos. Rogad, pues, al dueño de la mies que envíe obreros a su mies. Poneos en camino. Mirad que os envío como corderos en medio de lobos. No llevéis bolsa, ni alforja, ni sandalias, y no saludéis a nadie por el camino. Cuando entréis en una casa, decid primero: paz a esta casa. Y si allí hay gente de paz, descansará sobre ellos vuestra paz. Si no, volverá a vosotros. Quedaos en la misma casa, comiendo y bebiendo de lo que tengan, porque el obrero merece su salario. No andéis cambiando de casa en casa. Si entráis en una ciudad y os reciben, comed lo que os pongan. Curad a los enfermos que haya en ella y decidles: el reino de Dios ha llegado a vosotros. Pero si entráis en una ciudad y no os reciben, saliendo a sus plazas, decid: hasta el polvo de vuestra ciudad, que se nos ha pegado a los pies, nos lo sacudimos sobre vosotros. De todos modos, sabed que el reino de Dios ha llegado.

Jesús, es sorprendente que quieras seguir contando conmigo y con otros, que no desesperes ante nuestra pobre respuesta. Con todo, no falta quien quiere seguir entregando su vida como lo hiciste tú. Es cierto, tu invitación es arriesgada, sin bolsa ni alforja ni sandalias. Porque en el fondo, solo una cosa es necesaria,

Tomad, Señor, y recibid toda mi libertad, mi memoria, mi entendimiento y toda mi voluntad, todo mi haber y mi poseer. Vos me lo disteis, a vos, Señor, lo torno. Todo es vuestro.

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0: Propaganda es lo contrario del pensamiento crítico. Es decir, queremos que pienses como yo te digo que pienses, que no escuches las razones del adversario. No se te ocurra poner la radio del adversario, porque hay un muro que nos separa. Esta es la verdad, lo que yo te cuento, y si crees otra cosa, estás con el fascismo, por ejemplo. Bueno, pues hay gente que vive en esa burbuja mental, y habrá gente en el lado contrario que diga hay que ilegalizar a todos los que tengan que ver con el gobierno actual y con la gente que les defiende, y cuando lleguemos al poder haremos todo lo que están haciendo ellos, pero al revés. Haremos todo lo contrario, pero lo mismo. Entonces deberíamos ser capaces de detener el péndulo. ¿Sabes? La ley del péndulo, ¿no? Después de un extremo, el péndulo no se queda quieto aquí. El péndulo hace así. Por su propia fuerza inercial, la gente está tan caliente, y lo estamos viendo en las elecciones, está tan enfadada, que parece que hay que pegarle una patada y que el péndulo gire. Pero entonces nunca vamos a salir de los extremos. Nunca vamos a corregir la polarización. Pero por desgracia estamos en un momento oscuro. Pero como decía Batman, la noche es más oscura justo antes del amanecer.
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0: Rezo del Ángelus. El ángel del Señor anunció a María.
1: Y concibió por obra y gracia del Espíritu Santo.
0: Dios te salve María, llena eres de gracia, el Señor es contigo, bendita tú eres entre todas las mujeres y bendito es el fruto de tu vientre Jesús.
1: Santa María, Madre de Dios, ruega por nosotros pecadores, ahora y en la hora de nuestra muerte. Amén.
0: He aquí la esclava del Señor.
1: Hágase en mí según tu palabra.
0: Dios te salve María, llena eres de gracia, el Señor es contigo, bendita tú eres entre todas las mujeres y bendito es el fruto de tu vientre Jesús.
1: Santa María, Madre de Dios, ruega por nosotros pecadores, ahora y en la hora de nuestra muerte. Amén.
0: Y el Verbo se hizo carne.
1: Y habitó entre nosotros.
0: Dios te salve María, llena eres de gracia, el Señor es contigo, bendita tú eres entre todas las mujeres, bendito es el fruto de tu vientre Jesús.
1: Santa María, Madre de Dios, ruega por nosotros pecadores, ahora y en la hora de nuestra muerte. Amén.
0: Ruega por nosotros, Santa Madre de Dios.
1: Para que seamos dignos de alcanzar las promesas de nuestro Señor Jesucristo. Amén.
0: Derrama, Señor, tu gracia sobre nosotros, que por el anuncio del ángel hemos conocido la encarnación de tu Hijo, para que lleguemos por su pasión y su cruz a la gloria de la resurrección. Por Jesucristo nuestro Señor.
1: Amén.
0: Gloria al Padre, al Hijo y al Espíritu Santo.
1: Como era en un principio, ahora y siempre, por los siglos de los siglos. Amén.
0: Gloria al Padre, al Hijo y al Espíritu Santo.
1: Como era en un principio, ahora y siempre, por los siglos de los siglos. Amén.
0: Gloria al Padre, al Hijo y al Espíritu Santo.
1: Como era en un principio, ahora y siempre, por los siglos de los siglos. Amén.
2: De agosto, San Eusebio, primer obispo de Vercelli, que consolidó la iglesia en toda la región subalpina, actualmente Italia, y que por defender la fe del concilio de Nicea fue desterrado por el emperador Constancio, primero a Escitópolis y posteriormente en Capadocia y Tebaida. Vuelto a su sede, después de 8 años de exilio, se esforzó con empeño y valentía para restablecer la fe contra la herejía arriana. San Pedro Julián Aymar, presbítero, el cual fue primeramente sacerdote diocesano y después miembro de la Compañía de María, adorador eximio de misterio eucarístico, instituyó 2 nuevas congregaciones, una de clérigos y otra de mujeres, para fomentar y difundir la piedad hacia el Santísimo Sacramento. Murió en la aldea de Lamour, cerca de Grenoble, en Francia, donde había nacido. En África, proconsular, actual Túnez, conmemoración de San Rutilio, mártir, que durante largo tiempo escapó de la persecución, huyendo de un lugar a otro, y a veces salvándose del peligro con soborno, pero arrestado finalmente de improviso y presentado al prefecto, recibió la corona de un glorioso martirio al ser torturado con grandes suplicios y arrojado finalmente al fuego. En Barbastro, España, Beato Ceferino Jiménez Maya, conocido por Pelé, mártir de raza gitana, dedicado a promover la paz y la concordia entre su pueblo y los vecinos, el cual, en la mencionada persecución, al salir en defensa de un sacerdote que arrastrado por las calles por los milicianos, fue detenido y llevado al cementerio, consumó su peregrinación por la tierra al ser fusilado, mientras sostenía la corona del rosario en sus manos.
3: Rezando voy, 3 pasos hacia la reconciliación, el perdón.

Nos equivocamos cuando reducimos el sacramento de la reconciliación a la confesión, como si lo más importante fuera contar minuciosamente todos los pecados. Dios conoce nuestro corazón. Somos nosotros quienes necesitamos comprender y acoger su perdón. Somos nosotros quienes tenemos el reto y la necesidad de, poniendo ante Él nuestra fragilidad, dejarle hablarnos de perdón. Por eso, lo más necesario es confiar en su perdón, en la misericordia y en cómo cambia todo.

0: rezamos hoy con el Evangelio de Lucas.
1: El hijo se puso en camino a casa de su padre. Estaba aún distante cuando su padre lo divisó y se enterneció. Corriendo, se le echó al cuello y le besó. El hijo le dijo: «Padre, he pecado contra Dios y te he ofendido. Ya no merezco llamarme hijo tuyo». Pero el padre dijo a sus criados: «Enseguida, traed el mejor vestido y vestidlo. Ponedle un anillo en el dedo y sandalias en los pies. Traed el ternero cebado y matadlo. Celebremos un banquete, porque este hijo mío estaba muerto y ha revivido. Se había perdido y ha sido encontrado». Y empezaron la fiesta.

En la reconciliación, el sacerdote pronuncia estas palabras: Dios, Padre de misericordia, que reconcilió consigo al mundo por la muerte y la resurrección de su Hijo, y derramó el Espíritu Santo para el perdón de los pecados, te conceda, por el ministerio de la Iglesia, el perdón y la paz. Y yo te absuelvo de tus pecados en el nombre del Padre, y del Hijo, y del Espíritu Santo. Se te invita ahora a rezar un poco sobre esa fórmula, a prepararte para que cuando escuches esas palabras, comprendes y celebres lo mucho que significan. Dios es Padre de misericordia. Esa imagen es fundamental. Jesús vino a mostrarnos el rostro de un Dios APA, de un Dios que va mucho más allá de la ley y la exigencia, para ofrecernos una y otra vez su abrazo y su esperanza. La misericordia es su manera de devolvernos el camino cuando andamos extraviados.

El amor de Jesús, muerto y resucitado, es la forma en que Dios sana un mundo tan herido, mostrando que es posible ese amor incondicional, radical, absoluto. El amor de Jesús te ayuda a creer en las posibilidades escritas en tu entraña. Jesús nos ha demostrado que Dios no se rinde de nosotros. Te ha demostrado que Dios no se rinde de ti y que ve más allá de lo que tú mismo ves.

El Espíritu Santo es Espíritu sanador, que promete paz aunque andemos en tormentas, que ofrece palabra para responder a nuestras preguntas, que regala esperanza donde solo parecía haber oscuridad, que ayuda a que se nos abra el corazón y el futuro.

No te cansas de mí, aunque a ratos ni yo mismo me soporto. No te rindes, aunque tanto me alejo, te ignoro, me pierdo. No desistes, que yo soy necio, pero tú eres tenaz. No te desentiendes de mí, porque tu amor puede más que los motivos. Tenme paciencia, tú que no desesperas, que al creer en mí me abres los ojos y las alas.

Deja que brote lo que haya suscitado esta oración. ¿Crees de verdad en el perdón, en la misericordia, en el amor que transforma? El perdón de Dios es más que perdón, es también reconciliación. Porque después uno puede seguir caminando junto al otro. Dios no se aleja, ni nos aleja. Te invita a seguir con Él, a dar fruto, a dar con tu vida testimonio de ese amor que no se rinde. Si te sientes preparado, preparada, quizás es momento de celebrar la reconciliación.

Padre nuestro, que estás en el cielo, santificado sea tu nombre. Venga a nosotros tu reino. Hágase tu voluntad, en la tierra como en el cielo. Danos hoy nuestro pan de cada día. Perdona nuestras ofensas, como también nosotros perdonamos a los que nos ofenden. No nos dejes caer en la tentación, y líbranos del mal. Amén.

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0: Misterios gloriosos. Primer misterio, la resurrección del Señor. María la Magdalena, María la de Santiago y Salomé compraron aromas para ir a embalsamar a Jesús y muy temprano fueron al sepulcro. Entraron y vieron un joven sentado a la derecha, vestido de blanco, y se asustaron. Él les dijo:
1: No os asustéis. ¿Buscáis a Jesús el Nazareno, el crucificado? No está aquí. Ha resucitado.
2: La resurrección revela lo que estaba oculto en la naturaleza de Jesús desde el comienzo. La energía y la vida de Dios. Es el hecho que nos hace fuertes y por eso lo que el Señor resucitado quiere suscitar como primer valor en la Iglesia es la fe y la confianza.
0: Padre nuestro que estás en el cielo, santificado sea tu nombre. Venga a nosotros tu reino. Hágase tu voluntad en la tierra como en el cielo.
3: Danos hoy nuestro pan de cada día. Perdona nuestras ofensas, como también nosotros perdonamos a los que nos ofenden. No nos dejes caer en la tentación y líbranos del mal. Amén.
0: Dios te salve, María, llena eres de gracia, el Señor es contigo. Bendita tú eres entre todas las mujeres y bendito es el fruto de tu vientre, Jesús.
4: Santa María, Madre de Dios, ruega por nosotros pecadores, ahora y en la hora de nuestra muerte. Amén.
0: Dios te salve, María, llena eres de gracia, el Señor es contigo. Bendita tú eres entre todas las mujeres y bendito es el fruto de tu vientre, Jesús.
4: Santa María, Madre de Dios, ruega por nosotros pecadores, ahora y en la hora de nuestra muerte. Amén.
0: Dios te salve, María, llena eres de gracia, el Señor es contigo. Bendita tú eres entre todas las mujeres y bendito es el fruto de tu vientre, Jesús.
4: Santa María, Madre de Dios, ruega por nosotros pecadores, ahora y en la hora de nuestra muerte. Amén.
0: Dios te salve, María, llena eres de gracia, el Señor es contigo. Bendita tú eres entre todas las mujeres y bendito es el fruto de tu vientre, Jesús.
4: Santa María, Madre de Dios, ruega por nosotros pecadores, ahora y en la hora de nuestra muerte. Amén.
0: Dios te salve, María, llena eres de gracia, el Señor es contigo. Bendita tú eres entre todas las mujeres y bendito es el fruto de tu vientre, Jesús.
4: Santa María, Madre de Dios, ruega por nosotros pecadores, ahora y en la hora de nuestra muerte. Amén.
0: Dios te salve, María, llena eres de gracia, el Señor es contigo. Bendita tú eres entre todas las mujeres y bendito es el fruto de tu vientre, Jesús.
4: Santa María, Madre de Dios, ruega por nosotros pecadores, ahora y en la hora de nuestra muerte. Amén.
0: Dios te salve, María, llena eres de gracia, el Señor es contigo. Bendita tú eres entre todas las mujeres y bendito es el fruto de tu vientre, Jesús.
4: Santa María, Madre de Dios, ruega por nosotros pecadores, ahora y en la hora de nuestra muerte. Amén.
0: Dios te salve, María, llena eres de gracia, el Señor es contigo. Bendita tú eres entre todas las mujeres y bendito es el fruto de tu vientre, Jesús.
4: Santa María, Madre de Dios, ruega por nosotros pecadores, ahora y en la hora de nuestra muerte. Amén.
0: Dios te salve, María, llena eres de gracia, el Señor es contigo. Bendita tú eres entre todas las mujeres y bendito es el fruto de tu vientre, Jesús.
4: Santa María, Madre de Dios, ruega por nosotros pecadores, ahora y en la hora de nuestra muerte. Amén.
0: Dios te salve, María, llena eres de gracia, el Señor es contigo. Bendita tú eres entre todas las mujeres y bendito es el fruto de tu vientre, Jesús.
4: Santa María, Madre de Dios, ruega por nosotros pecadores, ahora y en la hora de nuestra muerte. Amén.
0: Gloria al Padre, al Hijo y al Espíritu Santo.
5: Como era en el principio, ahora y siempre, por los siglos de los siglos. Amén.
0: Segundo misterio, la ascensión del Señor a los cielos. Dijo Jesús a sus discípulos:
1: Así estaba escrito, el Mesías padecerá y resucitará de entre los muertos al tercer día.
0: Después los sacó hacia Betania y levantando las manos los bendijo. Y mientras los bendecía, se separó de ellos.
2: La vida temporal del Señor termina con este acontecimiento lleno de sentido para nuestro caminar entre luz y tiniebla. Somos herederos con Él. Termina su vida temporal, pero no su vida. Esa es la promesa que nos hace de vida eterna.
3: Padre nuestro que estás en el cielo, santificado sea tu nombre. Venga a nosotros tu reino. Hágase tu voluntad en la tierra como en el cielo.
0: Danos hoy nuestro pan de cada día. Perdona nuestras ofensas, como también nosotros perdonamos a los que nos ofenden. No nos dejes caer en la tentación y líbranos del mal. Amén.
4: Dios te salve, María, llena eres de gracia. El Señor es contigo. Bendita tú eres entre todas las mujeres
6: y bendito es el fruto de tu vientre, Jesús.
0: Santa María, Madre de Dios, ruega por nosotros pecadores, ahora y en la hora de nuestra muerte. Amén.
7: Dios te salve, María, llena eres de gracia. El Señor es contigo. Bendita tú eres entre todas las mujeres, y bendito es el fruto de tu vientre, Jesús.
0: Santa María, Madre de Dios, ruega por nosotros pecadores, ahora y en la hora de nuestra muerte. Amén.
7: Dios te salve, María, llena eres de gracia. El Señor es contigo. Bendita tú eres entre todas las mujeres, y bendito es el fruto de tu vientre, Jesús.
0: Santa María, Madre de Dios, ruega por nosotros pecadores, ahora y en la hora de nuestra muerte. Amén.
7: Dios te salve, María, llena eres de gracia. El Señor es contigo. Bendita tú eres entre todas las mujeres, y bendito es el fruto de tu vientre, Jesús.
0: Santa María, Madre de Dios, ruega por nosotros pecadores, ahora y en la hora de nuestra muerte. Amén.
7: Dios te salve, María, llena eres de gracia. El Señor es contigo. Bendita tú eres entre todas las mujeres, y bendito es el fruto de tu vientre, Jesús.
0: Santa María, Madre de Dios, ruega por nosotros pecadores, ahora y en la hora de nuestra muerte. Amén.
7: Dios te salve, María, llena eres de gracia. El Señor es contigo. Bendita tú eres entre todas las mujeres, y bendito es el fruto de tu vientre, Jesús.
0: Santa María, Madre de Dios, ruega por nosotros pecadores, ahora y en la hora de nuestra muerte. Amén.
7: Dios te salve, María, llena eres de gracia. El Señor es contigo. Bendita tú eres entre todas las mujeres, y bendito es el fruto de tu vientre, Jesús.
0: Santa María, Madre de Dios, ruega por nosotros pecadores, ahora y en la hora de nuestra muerte. Amén.
7: Dios te salve, María, llena eres de gracia. El Señor es contigo. Bendita tú eres entre todas las mujeres, y bendito es el fruto de tu vientre, Jesús.
0: Santa María, Madre de Dios, ruega por nosotros pecadores, ahora y en la hora de nuestra muerte. Amén.
7: Dios te salve, María, llena eres de gracia. El Señor es contigo. Bendita tú eres entre todas las mujeres, y bendito es el fruto de tu vientre, Jesús.
0: Santa María, Madre de Dios, ruega por nosotros pecadores, ahora y en la hora de nuestra muerte. Amén.
7: Dios te salve, María, llena eres de gracia. El Señor es contigo. Bendita tú eres entre todas las mujeres, y bendito es el fruto de tu vientre, Jesús.
0: Santa María, Madre de Dios, ruega por nosotros pecadores, ahora y en la hora de nuestra muerte. Amén.
8: Gloria al Padre, al Hijo y al Espíritu Santo.
0: Como era en el principio, ahora y siempre, por los siglos de los siglos. Amén. Tercer misterio, la venida del Espíritu Santo. Todos los discípulos estaban juntos el día de Pentecostés. De repente un ruido del cielo como de un viento recio resonó en toda la casa donde se encontraban. Vieron aparecer unas lenguas como llamaradas que se repartían posándose encima de cada uno. Se llenaron todos del Espíritu Santo y empezaron a hablar en lenguas extranjeras, cada uno en la lengua que el Espíritu les sugería.
2: María y los discípulos perseveraban en la oración y en la oración les inundó el Espíritu de la verdad, el Consolador. Él nos lleva a cada uno de nosotros por el camino de la salvación. Estará con nosotros hasta la consumación de los siglos y nos orientará siempre, aun en medio de las confusiones y dificultades.
0: Padre nuestro que estás en el cielo, santificado sea tu nombre. Venga a nosotros tu reino. Hágase tu voluntad en la tierra como en el cielo.
3: Danos hoy nuestro pan de cada día. Perdona nuestras ofensas, como también nosotros perdonamos a los que nos ofenden. No nos dejes caer en la tentación y líbranos del mal. Amén.
0: Dios te salve, María, llena eres de gracia, el Señor es contigo. Bendita tú eres entre todas las mujeres, y bendito es el fruto de tu vientre, Jesús.
4: Santa María, Madre de Dios, ruega por nosotros pecadores, ahora y en la hora de nuestra muerte. Amén.
0: Dios te salve, María, llena eres de gracia, el Señor es contigo. Bendita tú eres entre todas las mujeres, y bendito es el fruto de tu vientre, Jesús.
4: Santa María, Madre de Dios, ruega por nosotros pecadores, ahora y en la hora de nuestra muerte. Amén.
0: Dios te salve, María, llena eres de gracia, el Señor es contigo. Bendita tú eres entre todas las mujeres, y bendito es el fruto de tu vientre, Jesús.
4: Santa María, Madre de Dios, ruega por nosotros pecadores, ahora y en la hora de nuestra muerte. Amén.
0: Dios te salve, María, llena eres de gracia, el Señor es contigo. Bendita tú eres entre todas las mujeres, y bendito es el fruto de tu vientre, Jesús.
4: Santa María, Madre de Dios, ruega por nosotros pecadores, ahora y en la hora de nuestra muerte. Amén.
0: Dios te salve, María, llena eres de gracia, el Señor es contigo. Bendita tú eres entre todas las mujeres, y bendito es el fruto de tu vientre, Jesús.
4: Santa María, Madre de Dios, ruega por nosotros, pecadores, ahora y en la hora de nuestra muerte. Amén.
0: Dios te salve, María, llena eres de gracia, el Señor es contigo. Bendita tú eres entre todas las mujeres, y bendito es el fruto de tu vientre, Jesús.
4: Santa María, Madre de Dios, ruega por nosotros, pecadores, ahora y en la hora de nuestra muerte. Amén.
0: Dios te salve, María, llena eres de gracia, el Señor es contigo. Bendita tú eres entre todas las mujeres, y bendito es el fruto de tu vientre, Jesús.
4: Santa María, Madre de Dios, ruega por nosotros, pecadores, ahora y en la hora de nuestra muerte. Amén.
0: Dios te salve, María, llena eres de gracia, el Señor es contigo. Bendita tú eres entre todas las mujeres, y bendito es el fruto de tu vientre, Jesús.
4: Santa María, Madre de Dios, ruega por nosotros, pecadores, ahora y en la hora de nuestra muerte. Amén.
0: Dios te salve, María, llena eres de gracia, el Señor es contigo. Bendita tú eres entre todas las mujeres, y bendito es el fruto de tu vientre, Jesús.
4: Santa María, Madre de Dios, ruega por nosotros, pecadores, ahora y en la hora de nuestra muerte. Amén.
0: Dios te salve, María, llena eres de gracia, el Señor es contigo. Bendita tú eres entre todas las mujeres, y bendito es el fruto de tu vientre, Jesús.
4: Santa María, Madre de Dios, ruega por nosotros, pecadores, ahora y en la hora de nuestra muerte. Amén.
0: Gloria al Padre, al Hijo y al Espíritu Santo.
4: Como era en el principio, ahora y siempre, por los siglos de los siglos. Amén.
0: Cuarto misterio, la asunción de María a los cielos. Escucha, hija, mira, prendado está el Rey de tu belleza. Póstrate ante él, que él es tu Señor. Ya entra la princesa bellísima vestida de perlas y brocado. La llevan ante el Rey con séquito de vírgenes. La siguen sus compañeras, la traen entre alegría y algazara. Van entrando en el palacio real. Quiero hacer memorable tu nombre por generaciones y generaciones, y los pueblos te alabarán por los siglos de los siglos.
2: María es el fruto más perfecto de la redención del Señor. La Iglesia sabe quién es María y sabe que en ella la historia de la humanidad llega a su cima. Por eso afirma que toda su vida real, la que vivió aquí entre nosotros, ha entrado en la consumación que todo cristiano espera de la gracia de Dios.
3: Padre nuestro que estás en el cielo, santificado sea tu nombre. Venga a nosotros tu reino. Hágase tu voluntad en la tierra como en el cielo.
0: Danos hoy nuestro pan de cada día. Perdona nuestras ofensas, como también nosotros perdonamos a los que nos ofenden. No nos dejes caer en la tentación, y líbranos del mal. Amén.
4: Dios te salve, María, llena eres de gracia. El Señor es contigo. Bendita tú eres entre todas las mujeres, y bendito es el fruto de tu vientre, Jesús.
0: Santa María, Madre de Dios, ruega por nosotros, pecadores, ahora y en la hora de nuestra muerte. Amén.
4: Dios te salve, María, llena eres de gracia. El Señor es contigo. Bendita tú eres entre todas las mujeres, y bendito es el fruto de tu vientre, Jesús.
0: Santa María, Madre de Dios, ruega por nosotros, pecadores, ahora y en la hora de nuestra muerte. Amén.
4: Dios te salve, María, llena eres de gracia. El Señor es contigo. Bendita tú eres entre todas las mujeres, y bendito es el fruto de tu vientre, Jesús.
0: Santa María, Madre de Dios, ruega por nosotros, pecadores, ahora y en la hora de nuestra muerte. Amén.
4: Dios te salve, María, llena eres de gracia. El Señor es contigo. Bendita tú eres entre todas las mujeres, y bendito es el fruto de tu vientre, Jesús.
0: Santa María, Madre de Dios, ruega por nosotros pecadores, ahora y en la hora de nuestra muerte. Amén.
4: Dios te salve, María, llena eres de gracia. El Señor es contigo. Bendita tú eres entre todas las mujeres, y bendito es el fruto de tu vientre, Jesús.
0: Santa María, Madre de Dios, ruega por nosotros pecadores, ahora y en la hora de nuestra muerte. Amén.
4: Dios te salve, María, llena eres de gracia. El Señor es contigo. Bendita tú eres entre todas las mujeres, y bendito es el fruto de tu vientre, Jesús.
0: Santa María, Madre de Dios, ruega por nosotros pecadores, ahora y en la hora de nuestra muerte. Amén.
4: Dios te salve, María, llena eres de gracia. El Señor es contigo. Bendita tú eres entre todas las mujeres, y bendito es el fruto de tu vientre, Jesús.
0: Santa María, Madre de Dios, ruega por nosotros pecadores, ahora y en la hora de nuestra muerte. Amén.
4: Dios te salve, María, llena eres de gracia. El Señor es contigo. Bendita tú eres entre todas las mujeres, y bendito es el fruto de tu vientre, Jesús.
0: Santa María, Madre de Dios, ruega por nosotros pecadores, ahora y en la hora de nuestra muerte. Amén.
4: Dios te salve, María, llena eres de gracia. El Señor es contigo.
9: bendita tú eres entre todas las mujeres, y bendito es el fruto de tu vientre, Jesús.
0: Santa María, Madre de Dios, ruega por nosotros pecadores, ahora y en la hora de nuestra muerte. Amén.
9: Dios te salve, María, llena eres de gracia, el Señor es contigo. Bendita tú eres entre todas las mujeres, y bendito es el fruto de tu vientre, Jesús.
0: Santa María, Madre de Dios, ruega por nosotros pecadores, ahora y en la hora de nuestra muerte. Amén.
4: Gloria al Padre, al Hijo y al Espíritu Santo.
0: Como era en el principio, ahora y siempre, por los siglos de los siglos. Amén. Quinto misterio, la coronación de Nuestra Señora. Se abrieron las puertas del templo celeste de Dios y dentro de él se vio el arca de la alianza. Hubo rayos y truenos y un terremoto, una tormenta formidable. Después apareció una figura portentosa en el cielo, una mujer vestida de sol, la luna por pedestal, coronada con 12 estrellas. Se oyó una gran voz en el cielo: ya llega la victoria, el poder y el reino de nuestro Dios y el mando de su Mesías.
2: Los misterios gloriosos nos hacen comprender verdaderamente la redención. María no solo está en el cielo, sino que está transformada totalmente por el amor misericordioso del Padre. Es reina y madre de misericordia, como la cantamos en la Salve. Por eso repetimos en el rosario: ruega por nosotros.
0: Padre nuestro que estás en el cielo, santificado sea tu nombre. Venga a nosotros tu reino. Hágase tu voluntad en la tierra como en el cielo.
3: Danos hoy nuestro pan de cada día. Perdona nuestras ofensas, como también nosotros perdonamos a los que nos ofenden. No nos dejes caer en la tentación y líbranos del mal. Amén.
0: Dios te salve, María, llena eres de gracia, el Señor es contigo. Bendita tú eres entre todas las mujeres, y bendito es el fruto de tu vientre, Jesús.
4: Santa María, Madre de Dios, ruega por nosotros pecadores, ahora y en la hora de nuestra muerte. Amén.
0: Dios te salve, María, llena eres de gracia, el Señor es contigo. Bendita tú eres entre todas las mujeres, y bendito es el fruto de tu vientre, Jesús.
4: Santa María, Madre de Dios, ruega por nosotros pecadores, ahora y en la hora de nuestra muerte. Amén.
0: Dios te salve, María, llena eres de gracia, el Señor es contigo. Bendita tú eres entre todas las mujeres, y bendito es el fruto de tu vientre, Jesús.
4: Santa María, Madre de Dios, ruega por nosotros pecadores, ahora y en la hora de nuestra muerte. Amén.
0: Dios te salve, María, llena eres de gracia, el Señor es contigo. Bendita tú eres entre todas las mujeres, y bendito es el fruto de tu vientre, Jesús.
4: Santa María, Madre de Dios, ruega por nosotros pecadores, ahora y en la hora de nuestra muerte. Amén.
0: Dios te salve, María, llena eres de gracia, el Señor es contigo. Bendita tú eres entre todas las mujeres, y bendito es el fruto de tu vientre, Jesús.
4: Santa María, Madre de Dios, ruega por nosotros pecadores, ahora y en la hora de nuestra muerte. Amén.
0: Dios te salve, María, llena eres de gracia, el Señor es contigo. Bendita tú eres entre todas las mujeres, y bendito es el fruto de tu vientre, Jesús.
4: Santa María, Madre de Dios, ruega por nosotros pecadores, ahora y en la hora de nuestra muerte. Amén.
0: Dios te salve, María, llena eres de gracia, el Señor es contigo. Bendita tú eres entre todas las mujeres, y bendito es el fruto de tu vientre, Jesús.
4: Santa María, Madre de Dios, ruega por nosotros pecadores, ahora y en la hora de nuestra muerte. Amén.
0: Dios te salve, María, llena eres de gracia, el Señor es contigo. Bendita tú eres entre todas las mujeres, y bendito es el fruto de tu vientre, Jesús.
4: Santa María, Madre de Dios, ruega por nosotros pecadores, ahora y en la hora de nuestra muerte. Amén.
0: Dios te salve, María, llena eres de gracia, el Señor es contigo. Bendita tú eres entre todas las mujeres, y bendito es el fruto de tu vientre, Jesús.
4: Santa María, Madre de Dios, ruega por nosotros pecadores, ahora y en la hora de nuestra muerte. Amén.
0: Dios te salve, María, llena eres de gracia, el Señor es contigo. Bendita tú eres entre todas las mujeres, y bendito es el fruto de tu vientre, Jesús.
4: Santa María, Madre de Dios, ruega por nosotros pecadores, ahora y en la hora de nuestra muerte. Amén.
0: Gloria al Padre, al Hijo y al Espíritu Santo.
4: Como era en el principio, ahora y siempre, por los siglos de los siglos. Amén.
0: Letanías de Nuestra Señora. Señor, ten piedad.
4: Señor, ten piedad.
0: Cristo, ten piedad.
4: Cristo, ten piedad.
0: Señor, ten piedad.
4: Señor, ten piedad.
0: Santa María,
9: ruega por nosotros.
0: Santa Madre de Dios,
9: ruega por nosotros.
0: Santa Virgen de las Vírgenes,
9: ruega por nosotros.
0: Hija predilecta del Padre,
9: ruega por nosotros.
0: Madre de Cristo Rey,
9: ruega por nosotros.
0: Gloria del Espíritu Santo,
9: ruega por nosotros.
0: Virgen hija de Sion,
9: ruega por nosotros.
0: Virgen pobre y humilde,
9: ruega por nosotros.
0: Virgen sencilla y obediente,
9: ruega por nosotros.
0: Esclava del Señor,
9: ruega por nosotros.
0: Madre del Señor,
9: ruega por nosotros.
0: Colaboradora del Redentor,
9: ruega por nosotros.
0: Llena de gracia,
9: ruega por nosotros.
0: Fuente de hermosura,
9: ruega por nosotros.
0: Conjunto de todas las virtudes,
9: ruega por nosotros.
0: Fruto escogido de la redención,
9: ruega por nosotros.
0: Discípula perfecta de Cristo,
9: ruega por nosotros.
0: Imagen purísima de la Iglesia,
9: ruega por nosotros.
0: Mujer nueva,
9: ruega por nosotros.
0: Mujer vestida de sol,
9: ruega por nosotros.
0: Mujer coronada de estrellas,
9: ruega por nosotros.
0: Señora llena de benignidad,
9: ruega por nosotros.
0: Señora llena de clemencia,
9: ruega por nosotros.
0: Señora nuestra,
9: ruega por nosotros.
0: Alegría de Israel,
9: ruega por nosotros.
0: Esplendor de la Iglesia,
9: ruega por nosotros.
0: Honor del género humano,
9: ruega por nosotros.
0: Abogada de la gracia,
9: ruega por nosotros.
0: Dispensadora de la piedad,
9: ruega por nosotros.
0: Auxiliadora del pueblo de Dios,
9: ruega por nosotros.
0: Reina de la caridad,
9: ruega por nosotros.
0: Reina de la misericordia,
9: ruega por nosotros.
0: Reina de la paz,
9: ruega por nosotros.
0: Reina de los ángeles,
9: ruega por nosotros.
0: Reina de los patriarcas,
9: ruega por nosotros.
0: Reina de los profetas,
9: ruega por nosotros.
0: Reina de los apóstoles,
9: ruega por nosotros.
0: Reina de los mártires,
9: ruega por nosotros.
0: Reina de los confesores,
9: ruega por nosotros.
0: Reina de las vírgenes,
9: ruega por nosotros.
0: Reina de todos los santos,
9: ruega por nosotros.
0: Reina concebida sin pecado original,
9: ruega por nosotros.
0: Reina asunta a los cielos,
9: ruega por nosotros.
0: Reina del mundo,
9: ruega por nosotros.
0: Reina del cielo,
9: ruega por nosotros.
0: Reina del universo,
9: ruega por nosotros.
0: Cordero de Dios que quitas el pecado del mundo,
9: perdónanos, Señor.
0: Cordero de Dios que quitas el pecado del mundo,
9: escúchanos, Señor.
0: Cordero de Dios que quitas el pecado del mundo,
9: ten piedad de nosotros.
0: Ruega por nosotros, Santa Madre de Dios,
9: para que seamos dignos de las promesas de Jesucristo.
0: Oremos. Señor y Dios nuestro, concédenos gozar de constante salud de alma y cuerpo, y por los ruegos de la Virgen María, líbranos de las penas de esta vida, y haz que alcancemos la alegría sin fin. Por Cristo nuestro Señor.
9: Amén.

0: Domingo de la segunda semana. Señor, ábreme los labios.
1: Y mi boca proclamará tu alabanza.
0: Gloria al Padre, y al Hijo, y al Espíritu Santo.
1: Como era en el principio, ahora y siempre, por los siglos de los siglos. Amén.
0: Aleluya. Pueblo del Señor, rebaño que Él guía, venid, adorémosle. Aleluya.
1: Pueblo del Señor, rebaño que Él guía, venid, adorémosle. Aleluya.
0: Venid, aclamemos al Señor, demos vítores a la roca que nos salva, entremos a su presencia dándole gracias, aclamándolo con cantos.
1: Porque el Señor es un Dios grande, soberano de todos los dioses. Tiene en su mano las cimas de la tierra, son suyas las cumbres de los montes. Suyo es el mar porque Él lo hizo, la tierra firme que modelaron sus manos.
0: Entrad, postrémonos por tierra, bendiciendo al Señor, Creador nuestro, porque Él es nuestro Dios y nosotros su pueblo, el rebaño que Él guía.
1: Ojalá escuchéis hoy su voz. No endurezcáis el corazón como en Meribá, como el día de Masá en el desierto, cuando vuestros padres me pusieron a prueba y me tentaron, aunque habían visto mis obras.
0: Durante 40 años aquella generación me asqueó y dije, es un pueblo de corazón extraviado que no reconoce mi camino. Por eso he jurado en mi cólera que no entrarán en mi descanso. Gloria al Padre, y al Hijo, y al Espíritu Santo.
1: Como era en el principio, ahora y siempre, por los siglos de los siglos. Amén.
0: Pueblo del Señor, rebaño que Él guía, venid, adorémosle. Aleluya.
1: Pueblo del Señor, rebaño que Él guía, venid, adorémosle. Aleluya.
0: Señor Dios mío, te vistes de belleza y majestad, la luz te envuelve como un manto. Aleluya.
1: Señor Dios mío, te vistes de belleza y majestad, la luz te envuelve como un manto. Aleluya.
0: Salmo 103. Bendice alma mía al Señor. Dios mío, qué grande eres. Te vistes de belleza y majestad, la luz te envuelve como un manto.
1: Extiendes los cielos como una tienda, construyes tu morada sobre las aguas, las nubes te sirven de carroza, avanzas en las alas del viento, los vientos te sirven de mensajeros, el fuego llameante de ministro.
0: Asentaste la tierra sobre sus cimientos, y no vacilará jamás, la cubriste con el manto del océano, y las aguas se posaron sobre las montañas, pero a tu bramido huyeron, al fragor de tu trueno se precipitaron, mientras subían los montes y bajaban los valles, cada cual al puesto asignado. Trazaste una frontera que no traspasarán y no volverán a cubrir la tierra.
1: De los manantiales sacas los ríos para que fluyan entre los montes. En ellos beben las fieras de los campos, el asno salvaje apaga su sed. Junto a ellos habitan las aves del cielo, y entre las frondas se oye su canto.
0: Gloria al Padre, y al Hijo, y al Espíritu Santo.
1: Como era en el principio, ahora y siempre, por los siglos de los siglos. Amén.
0: Señor Dios mío, te vistes de belleza y majestad, la luz te envuelve como un manto. Aleluya.
1: Señor Dios mío, te vistes de belleza y majestad, la luz te envuelve como un manto. Aleluya.

0: El Señor saca pan de los campos y vino para alegrar el corazón del hombre. Aleluya.
1: El Señor saca pan de los campos y vino para alegrar el corazón del hombre. Aleluya.
0: Desde tu morada riegas los montes y la tierra se sacia de tu acción fecunda. Haces brotar hierba para los ganados y forraje para los que sirven al hombre.
1: Él saca pan de los campos y vino que le alegra el corazón, y aceite que da brillo a su rostro, y alimento que le da fuerzas.
0: Se llenan de savia los árboles del Señor, los cedros del Líbano que Él plantó. Allí anidan los pájaros, en su cima pone casa la cigüeña. Los riscos son para las cabras, las peñas son madriguera de erizos.
1: Hiciste la luna con sus fases, el sol conoce su ocaso. Pones las tinieblas y viene la noche, y rondan las fieras de la selva. Los cachorros rugen por la presa, reclamando a Dios su comida.
0: Cuando brilla el sol, se retiran y se tumban en sus guaridas. El hombre sale a sus faenas, a su labranza hasta el atardecer. Gloria al Padre y al Hijo y al Espíritu Santo.
1: Como era en el principio, ahora y siempre, por los siglos de los siglos. Amén.
0: El Señor saca pan de los campos y vino para alegrar el corazón del hombre. Aleluya.
1: El Señor saca pan de los campos y vino para alegrar el corazón del hombre. Aleluya.

0: Vio Dios todo lo que había hecho y era muy bueno. Aleluya.
1: Vio Dios todo lo que había hecho y era muy bueno. Aleluya.
0: ¿Cuántas son tus obras, Señor? Y todas las hiciste con sabiduría. La tierra está llena de tus criaturas.
1: Ahí está el mar, ancho y dilatado. En él bullen sin número animales pequeños y grandes. Lo surcan las naves y el leviatán que modelaste para que retose.
0: Todos ellos aguardan a que les eches comida a su tiempo. Se la echas y la atrapan. Abres tu mano y se sacian de bienes.
1: Escondes tu rostro y se espantan. Les retiras el aliento y expiran, y vuelven a ser polvo. Envías tu aliento y los creas, y repueblas la faz de la tierra.
0: Gloria a Dios para siempre. Goce el Señor con sus obras. Cuando Él mira la tierra, ella tiembla. Cuando toca los montes, humean.
1: Cantaré al Señor mientras viva. Tocaré para mi Dios mientras exista. Que le sea agradable mi poema, y yo me alegraré con el Señor.
0: Que se acaben los pecadores en la tierra, que los malvados no existan más. Bendice, alma mía, al Señor. Gloria al Padre, y al Hijo, y al Espíritu Santo.
1: Como era en el principio, ahora y siempre, por los siglos de los siglos. Amén.
0: Vio Dios todo lo que había hecho y era muy bueno. Aleluya.
1: Vio Dios todo lo que había hecho y era muy bueno. Aleluya.
0: Dichosos vuestros ojos porque ven.
1: Y vuestros oídos porque oyen.

0: Comienza el libro del profeta Amós. Palabras de Amós, uno de los mayorales de Tecoa. Visión acerca de Israel durante los reinados de Osías en Judá y de Jerobán, hijo de Joás, en Israel. 2 años antes del terremoto, dijo: El Señor ruge desde Sion, alza la voz desde Jerusalén, y aridecen las majadas de los pastores. Se seca la cumbre del Carmelo. Así dice el Señor: A Damasco, por 3 delitos y por el 4, no le perdonaré, porque trilló a Galaad con trillos de hierro. Enviaré fuego a la casa de Asael, que devorará los palacios de Benadad. Romperé los cerrojos de Damasco, y aniquilaré a los jefes de Valdelito, y al que lleva el cetro en casa de Licias, y el pueblo sirio irá desterrado a Kir. Oráculo del Señor. Así dice el Señor: A Gaza, por 3 delitos y por el 4, no le perdonaré, porque hicieron prisioneros en Masa y los vendieron a Edom. Enviaré fuego a las murallas de Gaza, que devorará sus palacios. Aniquilaré a los vecinos de Asdod, al que lleva el cetro de Ascalón. Tenderé la mano contra Ecrón, y perecerá el resto de los filisteos. Oráculo del Señor. Así dice el Señor: A Tiro, por 3 delitos y por el 4, no le perdonaré, porque vendió innumerables prisioneros a Edom, y no respetó la alianza fraterna. Enviaré fuego a las murallas de Tiro, que devorará sus palacios. Así dice el Señor: A Edom, por 3 delitos y por el 4, no le perdonaré, porque persiguió con la espada a su hermano, ahogando la compasión. Siempre se ensañaba su ira, conservó siempre la cólera. Enviaré fuego a Temán, que devorará los palacios de Bosra. Así dice el Señor: A Amón, por 3 delitos y por el 4, no le perdonaré, porque abrieron en canal a las preñadas de Galaad para ensanchar su territorio. Encenderé fuego en la muralla de Rabá, que devorará sus palacios, entre los alaridos de la batalla y el torbellino de la tormenta. Su rey marchará al destierro junto con sus príncipes. Oráculo del Señor. Así dice el Señor: A Moab, por 3 delitos y por el 4, no le perdonaré, porque consumió con cal los huesos del rey de Edom. Enviaré fuego a Moab, que devorará los palacios de Keriot. Moab morirá en el tumulto bélico, entre alaridos y toques de trompeta. Aniquilaré en medio de ella al gobernante, y mataré con él a los príncipes. Oráculo del Señor. Palabra de Dios.
1: Te alabamos, Señor.
0: Dios ha colocado su trono para juzgar. Él juzgará el orbe con justicia.
1: Y regirá las naciones con rectitud.
0: El Señor ruge desde Sion, alza la voz desde Jerusalén.
1: Y regirá las naciones con rectitud.

comienza la carta llamada de Bernabé. Salud en la paz, hijos e hijas, en el nombre del Señor que nos ha amado. Ya que las gracias de justificación que habéis recibido de Dios son tan grandes y espléndidas, me alegro sobremanera y más con toda otra cosa de la dicha y excelencia de vuestras almas. Pues habéis recibido la gracia del don espiritual plantada en vosotros. Me felicito aún más con la esperanza de ser salvado, cuando veo de verdad el Espíritu que se ha derramado sobre vosotros del abundante manantial que es el Señor, hasta tal punto que me conmovió el veros, cosa tan deseada para mí cuando estaba entre vosotros. Aunque os haya hablado ya muchas veces, estoy profundamente convencido de que me quedan todavía muchas cosas por deciros, pues el Señor me ha acompañado por el camino de la justicia. Me siento obligado a amaros más que a mi propia vida, pues una gran fe y una gran caridad habitan en vosotros por la esperanza de alcanzar la vida divina. Considerando que obtendré una gran recompensa si me preocupo de hacer partícipes a unos espíritus como los vuestros, al menos en alguna medida, de los conocimientos que he recibido, he decidido escribiros con brevedad a fin de que con la fe poseáis un conocimiento perfecto. Tres son las enseñanzas del Señor: la esperanza de la vida, principio y término de nuestra fe; la justicia, comienzo y fin del juicio; el amor en la alegría y el regocijo, testimonio de las obras de la justicia. El Señor, en efecto, nos ha manifestado por medio de sus profetas el pasado y el presente, y nos ha hecho gustar por anticipado las primicias de lo porvenir. Viendo, pues, que estas cosas se van cumpliendo en el orden en que Él las había predicho,

0: fe tiene como ayuda el temor y la paciencia, y como aliados la longanimidad y el dominio de nosotros mismos. Si estas virtudes permanecen santamente en nosotros, en todo lo que atañe al Señor, tendrán la gozosa compañía de la sabiduría, la inteligencia, la ciencia y el conocimiento. El Señor nos ha dicho claramente por medio de los profetas que no tiene necesidad ni de sacrificios, ni de holocaustos, ni de ofrendas, cuando dice: ¿qué me importa el número de vuestros sacrificios?, dice el Señor. Estoy harto de holocaustos de carneros, de grasa de cebones. La sangre de toros, corderos y machos cabríos no me agrada. ¿Por qué entráis a visitarme? ¿Quién pide algo de vuestras manos cuando pisáis mis atrios? No me traigáis más dones vacíos, más incienso execrable. Novilunios, sábados, asambleas, no los aguanto. Comienza la carta llamada de Bernabé. Comprendimos que el hombre no se justifica sino por creer en Cristo Jesús.
1: Por eso hemos creído en Cristo Jesús, para ser justificados por la fe de Cristo.
0: Abraham creyó a Dios y eso le valió la justificación.
1: Por eso hemos creído en Cristo Jesús, para ser justificados por la fe de Cristo.

0: Oración. Ven, Señor, en ayuda de tus hijos. Derrama tu bondad inagotable sobre los que te suplican y renueva y protege la obra de tus manos en favor de los que te alaban como creador y como guía. Por nuestro Señor Jesucristo, tu Hijo, que vive y reina contigo en la unidad del Espíritu Santo y es Dios por los siglos de los siglos.
1: Amén.

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0: 2 de agosto, San Eusebio, primer obispo de Vercelli, que consolidó la iglesia en toda la región subalpina, actualmente Italia, y que, por defender la fe del concilio de Nicea, fue desterrado por el emperador Constancio, primero a Escitópolis y posteriormente en Capadocia y Tebaida. Vuelto a su sede, después de 8 años de exilio, se esforzó con empeño y valentía para restablecer la fe contra la herejía arriana. San Pedro Julián Aymar, presbítero, el cual fue primeramente sacerdote diocesano y después miembro de la Compañía de María, adorador eximio de misterio eucarístico, instituyó 2 nuevas congregaciones, una de clérigos y otra de mujeres, para fomentar y difundir la piedad hacia el Santísimo Sacramento. Murió en la aldea de Lamour, cerca de Grenoble, en Francia, donde había nacido. En África, proconsular, actual Túnez, conmemoración de San Rutilio, mártir, que durante largo tiempo escapó de la persecución, huyendo de un lugar a otro, y a veces salvándose del peligro con soborno, pero arrestado finalmente de improviso y presentado al prefecto, recibió la corona de un glorioso martirio al ser torturado con grandes suplicios y arrojado finalmente al fuego. En Barbastro, España, Beato Ceferino Jiménez Maya, conocido por Pelé, mártir de raza gitana, dedicado a promover la paz y la concordia entre su pueblo y los vecinos, el cual, en la mencionada persecución, al salir en defensa de un sacerdote que, arrastrado por las calles por los milicianos, fue detenido y llevado al cementerio, consumó su peregrinación por la tierra al ser fusilado, mientras sostenía la corona del rosario en sus manos.
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0: una deuda muy cuantiosa.
1: Te he perdonado.
0: Y tú condenas a otro
1: por 100 denarios.
0: Ahora ve tú a la cárcel,
1: siervo malvado.
0: No saldrás hasta que pagues
1: el último chavo.
0: Ahora ve tú a la cárcel,
1: siervo malvado.
0: No

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0: Dios mío, ven en mi auxilio.
1: Señor, date prisa en socorrerme.
0: Gloria al Padre, al Hijo y al Espíritu Santo.
1: Como era en el principio, ahora y siempre, por los siglos de los siglos. Amén.
0: Aleluya. Somos el pueblo de la Pascua. Aleluya es nuestra canción. Cristo nos trae la alegría. Levantemos el corazón.
1: El Señor ha vencido al mundo, muerto en la cruz por nuestro amor, resucitado de la muerte y de la muerte vencedor.
0: Él ha venido a hacernos libres, con libertad de hijos de Dios. Él desata nuestras cadenas. Alegraos en el Señor.
1: Sin conocerle, muchos siguen rutas de desesperación. No han escuchado la noticia de Jesucristo Redentor.
0: Misioneros de la alegría, de la esperanza y del amor, mensajeros del Evangelio, somos testigos del Señor.
1: Gloria a Dios Padre que nos hizo, gloria a Dios Hijo Salvador, gloria al Espíritu Divino, tres personas y un solo Dios. Amén.

0: Bendito el que viene en nombre del Señor. Aleluya.
1: Bendito el que viene en nombre del Señor. Aleluya.
0: Dad gracias al Señor porque es bueno, porque es eterna su misericordia.
1: Diga la casa de Israel, eterna es su misericordia.
0: Diga la casa de Aarón, eterna es su misericordia.
1: Digan los fieles del Señor, eterna es su misericordia.
0: En el peligro grité al Señor y me escuchó, poniéndome a salvo.
1: El Señor está conmigo, no temo. ¿Qué podrá hacerme el hombre? El Señor está conmigo y me auxilia. Veré la derrota de mis adversarios.
0: Mejor es refugiarse en el Señor que fiarse de los hombres. Mejor es refugiarse en el Señor que fiarse de los jefes.
1: Todos los pueblos me rodeaban. En el nombre del Señor los rechacé. Me rodeaban cerrando el cerco. En el nombre del Señor los rechacé. Me rodeaban como avispas, ardiendo como fuego en las zarzas. En el nombre del Señor los rechacé.
0: Empujaban y empujaban para derribarme, pero el Señor me ayudó. El Señor es mi fuerza y mi energía. Él es mi salvación.
1: Escuchad, hay cantos de victoria en las tiendas de los justos. La diestra del Señor es poderosa. La diestra del Señor es excelsa. La diestra del Señor es poderosa.
0: No he de morir, viviré, para contar las hazañas del Señor. Me castigó el Señor, pero no me entregó a la muerte.
1: Abridme las puertas del triunfo y entraré para dar gracias al Señor.
0: Esta es la puerta del Señor. Los vencedores entrarán por ella.
1: Te doy gracias porque me escuchaste y fuiste mi salvación.
0: La piedra que desecharon los arquitectos es ahora la piedra angular. Es el Señor quien lo ha hecho. Ha sido un milagro patente.
1: Este es el día en que actuó el Señor. Sea nuestra alegría y nuestro gozo. Señor, danos la salvación. Señor, danos prosperidad.
0: Bendito el que viene en nombre del Señor. Os bendecimos desde la casa del Señor. El Señor es Dios. Él nos ilumina.
1: Ordenad una procesión con ramos hasta los ángulos del altar.
0: Tú eres mi Dios, te doy gracias. Dios mío, yo te ensalzo.
1: Dad gracias al Señor porque es bueno, porque es eterna su misericordia.
0: Gloria al Padre, al Hijo y al Espíritu Santo.
1: Como era en el principio, ahora y siempre, por los siglos de los siglos. Amén.
0: Bendito el que viene en nombre del Señor. Aleluya.
1: Bendito el que viene en nombre del Señor. Aleluya.

0: Cantemos un himno al Señor, nuestro Dios. Aleluya.
1: Cantemos un himno al Señor, nuestro Dios. Aleluya.
0: Bendito eres, Señor, Dios de nuestros padres. A ti gloria y alabanza por los siglos.
1: Bendito tu nombre, santo y glorioso. A él gloria y alabanza por los siglos.
0: Bendito eres en el templo de tu santa gloria. A ti gloria y alabanza por los siglos.
1: Bendito eres sobre el trono de tu reino. A ti gloria y alabanza por los siglos.
0: Bendito eres tú, que sentado sobre querubines, sondeas los abismos. A ti gloria y alabanza por los siglos.
1: Bendito eres en la bóveda del cielo. A ti honor y alabanza por los siglos.
0: Criaturas todas del Señor, bendecida al Señor. Ensalzadlo con himnos por los siglos. Gloria al Padre, al Hijo y al Espíritu Santo.
1: Como era en el principio, ahora y siempre, por los siglos de los siglos. Amén.
0: Cantemos un himno al Señor, nuestro Dios. Aleluya.
1: Cantemos un himno al Señor, nuestro Dios. Aleluya.

0: Alabad al Señor por su inmensa grandeza. Aleluya.
1: Alabad al Señor por su inmensa grandeza. Aleluya.
0: Alabad al Señor en su templo. Alabadlo en su fuerte firmamento.
1: Alabadlo por sus obras magníficas. Alabadlo por su inmensa grandeza.
0: Alabadlo tocando trompetas. Alabadlo con arpas y cítaras.
1: Alabadlo con tambores y danzas. Alabadlo con trompas y flautas.
0: Alabadlo con platillos sonoros. Alabadlo con platillos vibrantes.
1: Todo ser que alienta, alabe al Señor.
0: Gloria al Padre, al Hijo y al Espíritu Santo.
1: Como era en el principio, ahora y siempre, por los siglos de los siglos. Amén.
0: Alabad al Señor por su inmensa grandeza. Aleluya.
1: Alabad al Señor por su inmensa grandeza. Aleluya.

0: del profeta Ezequiel. Derramaré sobre vosotros un agua pura que os purificará. De todas vuestras inmundicias e idolatrías os he de purificar, y os daré un corazón nuevo, y os infundiré un espíritu nuevo. Arrancaré de vuestra carne el corazón de piedra, y os daré un corazón de carne. Os infundiré mi espíritu, y haré que caminéis según mis preceptos, y que guardéis y cumpláis mis mandatos. Te damos gracias, oh Dios, invocando tu nombre.
1: Te damos gracias, oh Dios, invocando tu nombre.
0: Contando tus maravillas.
1: Invocando tu nombre.
0: Gloria al Padre, al Hijo y al Espíritu Santo.
1: Te damos gracias, oh Dios, invocando tu nombre.

0: Jesús multiplicó los panes y comieron todos hasta quedar satisfechos.
1: Jesús multiplicó los panes y comieron todos hasta quedar satisfechos.
0: Bendito sea el Señor, Dios de Israel, porque ha visitado y redimido a su pueblo, suscitándonos una fuerza de salvación en la casa de David, su siervo, según lo había predicho desde antiguo, por la boca de sus santos profetas.
1: Es la salvación que nos libra de nuestros enemigos y de la mano de todos los que nos odian, realizando la misericordia que tuvo con nuestros padres, recordando su santa alianza y el juramento que juró a nuestro padre Abraham.
0: Para concedernos que, libres de temor, arrancados de la mano de los enemigos, les sirvamos con santidad y justicia en su presencia todos nuestros días.
1: Y a ti, niño, te llamarán profeta del Altísimo, porque irás delante del Señor a preparar sus caminos, anunciando a su pueblo la salvación, el perdón de sus pecados.
0: Por la entrañable misericordia de nuestro Dios, nos visitará el sol que nace de lo alto, para iluminar a los que viven en tinieblas y en sombras de muerte, para guiar nuestros pasos por el camino de la paz. Gloria al Padre, al Hijo y al Espíritu Santo.
1: Como era en el principio, ahora y siempre, por los siglos de los siglos. Amén.
0: Jesús multiplicó los panes y comieron todos hasta quedar satisfechos.
1: Jesús multiplicó los panes y comieron todos hasta quedar satisfechos.
0: Oremos, hermanos, a Cristo Rey, que es anterior a todo, y en quien todo se mantiene unido, y pidamos, venga a nosotros tu reino, Señor.
1: Venga a nosotros tu reino, Señor.
0: Cristo Salvador, tú que eres nuestro Dios y Señor, nuestro Rey y Pastor, conduce a tu pueblo hacia los pastos de vida.
1: Venga a nosotros tu reino, Señor.
0: Buen Pastor, que diste tu vida por las ovejas, guíanos y nada nos faltará.
1: Venga a nosotros tu reino, Señor.
0: Redentor nuestro, que has sido establecido Rey sobre toda la tierra, haz que sean recapituladas en ti todas las cosas.
1: Venga a nosotros tu reino, Señor.
0: Rey del universo, que viniste al mundo para ser testigo de la verdad, haz que todos los hombres reconozcan tu absoluta primacía.
1: Venga a nosotros tu reino, Señor.
0: Modelo y Maestro nuestro, que nos has trasladado a tu reino, haznos hoy santos, sin mancha y sin reproche en tu presencia.
1: Venga a nosotros tu reino, Señor.
2: Padre nuestro que estás en el cielo, santificado sea tu nombre. Venga a nosotros tu reino. Hágase tu voluntad en la tierra como en el cielo. Danos hoy nuestro pan de cada día. Perdona nuestras ofensas, como también nosotros perdonamos a los que nos ofenden. No nos dejes caer en la tentación y líbranos del mal. Amén.
0: Oración. Ven, Señor, en ayuda de tus hijos. Derrama tu bondad inagotable sobre los que te suplican y renueva y protege la obra de tus manos en favor de los que te alaban como creador y como guía. Por nuestro Señor Jesucristo, tu Hijo, que vive y reina contigo en la unidad del Espíritu Santo, y es Dios por los siglos de los siglos.
1: Amén.

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0: hombre, trabajando con su arado, vio que sus bueyes se quedaban atascados. Cavó y se llevó una gran sorpresa, pues era un cofre grande y lleno de riquezas. La caja contenía deslumbrantes joyas de oro, de perlas y diamantes.
1: ¡Wow!

0: todos bienvenidos a celebrar la Eucaristía dominical. Jesús nos convoca, como lo hizo con sus discípulos, un lugar tranquilo. En torno a su altar nos da su alimento, su presencia viva entre nosotros. Saludamos con afecto a todos aquellos que se unen a nuestra celebración a través de la emisora diocesana. Nos preparamos pidiendo a Dios su ayuda, su paz, su perdón. Tú que tienes compasión de los que te buscan, Señor, ten piedad.
1: Señor, ten piedad.
0: Tú que ofreces esperanza a los enfermos y agobiados, Cristo, ten piedad.
1: Cristo, ten piedad.
0: Tú que das alimento a los hambrientos, Señor, ten piedad.
1: Señor, ten piedad.
0: Dios Todopoderoso, tenga misericordia de nosotros, perdone nuestros pecados y nos lleve a la vida eterna.
1: Amén.

por tu inmensa gloria te alabamos, te bendecimos, te adoramos, te glorificamos. Te damos gracias, Señor, Dios Rey Celestial, Dios Padre Todopoderoso, Señor Hijo Único Jesucristo, Señor Dios, Cordero de Dios, Hijo del Padre. Tú que quitas el pecado del mundo, ten piedad de nosotros. Tú que quitas el pecado del mundo, atiende nuestra súplica. Tú que estás sentado a la derecha del Padre, ten piedad de nosotros, porque solo tú eres santo, solo tú, Señor, solo tú, Altísimo Jesucristo, con el Espíritu Santo, en la gloria de Dios Padre.

0: Oremos. Atiende, Señor, a tus siervos y derrama tu bondad imperecedera sobre los que te suplican, para que renueves lo que creaste y conserves lo renovado en estos que te alaban como autor y como guía. Por nuestro Señor Jesucristo, tu Hijo, que vive y reina contigo en la unidad del Espíritu Santo y es Dios, por los siglos de los siglos.
1: Amén. Lectura del libro de Isaías. Así dice el Señor: oíd, sedientos todos, acudid por agua, también los que no tenéis dinero. Venid, comprad trigo, comed sin pagar, vino y leche de balde. ¿Por qué gastáis dinero en lo que no alimenta y el salario en lo que no da hartura? Escuchadme atentos y comeréis bien, saborearéis platos sustanciosos. Inclinad el oído, venid a mí, escuchadme y viviréis. Sellaré con vosotros alianza perpetua, la promesa que aseguré a David. Palabra de Dios.
0: Y alabamos, Señor.
1: Abres tú la mano, Señor, y nos sacias de favores. El Señor es clemente y misericordioso, lento a la cólera y rico en piedad. El Señor es bueno con todos, es cariñoso con todas sus criaturas. Abres tú la mano, Señor, y nos sacias de favores. Los ojos de todos te están aguardando. Tú les das la comida a su tiempo. Abres tú la mano y sacias de favores a todo viviente.
2: Lectura de la carta del apóstol San Pablo a los Romanos. Hermano, ¿quién podrá apartarnos del amor de Cristo? ¿La aflicción, la angustia, la persecución, el hambre, la desnudez, el peligro, la espada? Pero en todo esto vencemos fácilmente por aquel que nos ha amado. Pues estoy convencido de que ni muerte, ni vida, ni ángeles, ni principado, ni presente, ni futuro, ni potencias, ni altura, ni profundidad, ni criatura alguna podrá apartarnos del amor de Dios manifestado en Cristo Jesús, Señor nuestro. Palabra de Dios.

0: El Señor esté con ustedes.
1: Y con tu espíritu.
0: Lectura del Santo Evangelio según San Mateo. En aquel tiempo, al enterarse Jesús de la muerte de Juan Bautista, se marchó de allí en barca, a solas, a un lugar desierto. Cuando la gente lo supo, lo siguió por tierra desde los poblados. Al desembarcar, vio Jesús a una multitud, se compadeció de ella y curó a los enfermos. Como se hizo tarde, se acercaron los discípulos a decirle: «Estamos en despoblado y es muy tarde. Despide a la multitud para que vayan a las aldeas y se compren comida». Jesús les replicó: «No hace falta que vaya. Denle ustedes de comer». Ellos le replicaron: «Si aquí no tenemos más que 5 panes y 2 peces». Les dijo: «Tráiganmelos». Mandó a la gente que se recostara en la hierba y, tomando los 5 panes y los 2 peces, alzando la mirada al cielo, pronunció la bendición, partió los panes y se los dio a los discípulos. Los discípulos se los dieron a la gente. Comieron todos y se saciaron, y recogieron 12 cestos llenos de sobras. Comieron unos 5,000 hombres, sin contar mujeres y niños. Palabra del Señor. Pues el evangelista Mateo nos narra que Jesús se retira a un lugar apartado, desierto, a un lugar a solas. Jesús se acaba de enterar, acaba de encajar ese golpe emocional de que Juan Bautista ha sido asesinado. Pero la gente le busca, y le busca porque andan como ovejas sin pastor. Jesús vio a una multitud. Y una vez más siente lástima, se compadece de tantos enfermos, personas sin esperanza y otros que andan buscando también el sentido de su vida. Él quiere dar señales de que el reino de Dios que anuncia ya no es una falsa ilusión, una falacia, no, es una realidad que se hace presente en su persona, visible, palpable. Para eso ha venido, para dar vida, traernos la buena noticia de que Dios es amor, es compasión, es cercano a nosotros, más de lo que podemos pensar, imaginar. Los discípulos se dan cuenta de que se ha hecho tarde, le dicen a Jesús: «Despida a la gente. Despídela, que se vayan a sus pueblos, tengan tiempo para comprar, poder comer». Es tarde, es verdad, están cansados, parece algo razonable, ¿no? El problema les desborda, aquella multitud hambrienta y que no tienen recursos, no tienen alimentos. Pero Jesús no le convence despacharlos así, a la ligera, ¿no? Ante aquella situación de necesidad, el Señor se compadece. «Denle ustedes de comer, pero si tenemos solo 5 panes y 2 peces, tráiganmelos». Y los 5 panes y 2 peces se multiplican. Lo que hizo, lo que Dios puede hacer cuando nosotros colaboramos, nos unimos, aunque lo que ofrezcamos parezca poco, parezca insignificante. Bien, aquí tenemos una clara invitación, una llamada de atención a nosotros a compartir lo que sabemos, lo lo que tenemos, lo que podamos. Una palabra, un abrazo, una limosna, un acompañar a un enfermo, una conversación con alguien que está triste, está solo. Una acogida digna al excluido, una atención al migrante, etcétera, etcétera, ¿no? También hoy en nuestra sociedad hay mucha gente perdida, como en los tiempos de Jesús, y que buscan paz, buscan amor, buscan esperanza, buscan un sentido en sus vidas. Nosotros hoy día también podemos ofrecer interés, tiempo, recursos, poner medios materiales, morales, espirituales, aquello que tengamos a nuestro alcance. Nos preguntamos, ¿conozco yo algunas situaciones personales, comunitarias, sociales, que a las que yo puedo salir al paso para compartir lo que tengo? Sería una buena pregunta, ¿no? No importa lo mucho o poco que tengas, pero comparte, sé generoso, que Dios lo multiplica cuando hacemos el bien a los que nos necesitan. Pero no excluyas a nadie, no te quedes solo con los que te agradan, los que te caen bien. Dios hará siempre el milagro que haya para todos, que aún sobre. Pero no dejes de dar, que no se pierda lo que abunda en tu corazón. Seguro que sí, que hay paz, que hay amor, que hay bondad, que hay entusiasmo. Ante situaciones, problemas, circunstancias difíciles que nos desbordan por su magnitud o complejidad, no hagamos como aquellos discípulos, evadirnos. Querer escapar, no, afrontémosla. Hagamos frente a esa realidad. La tentación de abandonar, desanimarnos o permanecer indiferente siempre está, nos rodea, nos acecha, ¿no? Y es en esas circunstancias, sí, ahí donde tiene que resonar en lo hondo de nuestro corazón la invitación y las palabras de Jesús. Tráiganmelo aquí, lo que tengan. Es decir, ofrezcamos lo nuestro, lo que es don de Dios, porque nos lo ha regalado gratis. No lo guardemos, no pretendamos encerrarlo en nuestra seguridad. No, hemos de darlo todo, recursos, talentos, cualidades, todo lo que hemos. Y hemos de ponerlo todo en las manos del Señor. Eso es importante, ¿no? Sabiendo que nosotros no somos los salvadores del mundo. Somos instrumentos en sus manos. Y Dios, claro que sí, claro que va a valorar humildad, bondad, entusiasmo, compasión. Toda esa capacidad que Él pone en nosotros para salir al encuentro del necesitado. Siempre vamos a recibir más de lo que damos. El 100 por 1, nos prometió Jesús. Como dice San Pablo, ¿quién podrá separarnos del amor de Cristo? El amor. El amor inmenso con el que Jesús nos ama es la fuerza, la raíz, el fundamento para amar de verdad, con autenticidad, en profundidad, a todos. Aprendamos a mirar nuestro mundo con la mirada, con la humanidad, con la compasión del mismo Jesús, Señor nuestro. Así sea.

0: Unidos a toda la Iglesia, proclamemos juntos nuestra fe. Creo en Dios Padre Todopoderoso, Creador del cielo y de la tierra. Creo en Jesucristo, su único Hijo, nuestro Señor, que fue concebido por obra y gracia del Espíritu Santo. Nació de Santa María Virgen, padeció bajo el poder de Poncio Pilato, fue crucificado, muerto y sepultado, descendió a los infiernos, al tercer día resucitó de entre los muertos, subió a los cielos y está sentado a la derecha de Dios Padre Todopoderoso. Desde allí ha de venir a juzgar a vivos y muertos. Creo en el Espíritu Santo, la Santa Iglesia Católica, la comunión de los santos, el perdón de los pecados, la resurrección de la carne y la vida eterna. Oremos con confianza a Dios nuestro Padre para que su amor llegue a todo el mundo.
1: Para que los países ricos sean generosos y hagan lo posible por solucionar el problema del hambre persistente en todos los países hambrientos, roguemos al Señor.
0: Escucha, Señor, nuestra oración.
1: Para que los que se sienten insatisfechos experimenten el hambre por el verdadero pan que sacia plenamente, roguemos al Señor.
0: Escucha, Señor, nuestra oración.
1: Para que los cristianos descubramos los valores que encierra la misa dominical, la reunión fraternal, la participación de todos, la palabra, el banquete, roguemos al Señor.
0: Escucha, Señor, nuestra oración. Padre, escúchanos y danos el alimento de tu amor, por Jesucristo nuestro Señor.

0: Bendito seas, Señor Dios del universo, por este pan, fruto de la tierra, del trabajo del hombre, que de tu generosidad hemos recibido y ahora te presentamos, será para nosotros pan de vida.
1: Bendito
0: seas, Señor. Bendito seas, Señor Dios del universo, por este vino, fruto de la vid y del trabajo del hombre, que de tu generosidad hemos recibido y ahora te presentamos, será para nosotros bebida de salvación. Oremos, hermanos, para que esta Eucaristía mía y de ustedes sea agradable a Dios Padre Todopoderoso. Te pedimos, Señor, que en tu bondad santifiques estos dones, que aceptes la ofrenda de este sacrificio espiritual y nos transformes en oblación perenne. Por Jesucristo nuestro Señor.
1: Amén.
0: El Señor esté con ustedes.
1: Y con tu espíritu.
0: Levantemos el corazón.
1: Demos
0: las gracias al Señor nuestro Dios. En verdad es justo y necesario, nuestro deber y salvación, darte gracias siempre y en todo lugar, Señor Padre Santo, Dios Todopoderoso y Eterno. Porque reconocemos como obra de tu poder admirable no solo socorrer a los mortales con tu divinidad, sin haber previsto el remedio en nuestra misma condición humana, y de lo que era nuestra ruina, haber hecho nuestra salvación por Cristo Señor nuestro. Por él los coros de los ángeles te adoran eternamente gozosos en tu presencia. Permítenos a nosotros asociarnos a sus voces, cantando con ellos tu alabanza. Santo eres en verdad, Señor, fuente de toda santidad. Por eso te pedimos que santifiques estos dones con la efusión de tu Espíritu, de manera que se conviertan para nosotros en el cuerpo y la sangre de Jesucristo nuestro Señor, el cual, cuando iba a ser entregado a su pasión, voluntariamente aceptada tomó pan, dándote gracias, lo partió y lo dio a sus discípulos, diciendo: tomad y comed todos de él, porque esto es mi cuerpo que será entregado por vosotros.

mismo modo, acabada la cena, tomó el cáliz y dándote gracias de nuevo, lo pasó a sus discípulos diciendo: Tomad y bebed todos de él, porque este es el cáliz de mi sangre, sangre de la alianza nueva y eterna, que será derramada por vosotros y por muchos para el perdón de los pecados. Haced esto en conmemoración mía.

0: Aclamemos el misterio de la fe. Así pues, Padre, al celebrar ahora el memorial de la muerte y la resurrección de tu Hijo, te ofrecemos el pan de vida y el cáliz de salvación. Y te damos las gracias porque nos haces dignos de servirte en tu presencia. Te pedimos humildemente que el Espíritu Santo congregue la unidad a cuantos participamos del cuerpo y la sangre de Cristo. Acuérdate, Señor, de tu Iglesia extendida por toda la tierra, reunida aquí en el domingo, día en que Cristo ha vencido la muerte y nos ha hecho partícipes de su vida inmortal. Y con el Papa León, con nuestro obispo José, y su obispo auxiliar Cristóbal, y todos los pastores que están cuidando de tu pueblo, llévala a la perfección por la caridad. Acuérdate también, Padre, de nuestros hermanos que se durmieron en la esperanza de la resurrección. Recuerda a tu hija Rosario, monja de esta comunidad del Cister, y de todos los que han muerto en tu misericordia, admítelos a contemplar la luz de tu rostro. Ten misericordia de todos nosotros, para que así con María la Virgen, Madre de Dios, Madre nuestra, su esposo San José, los apóstoles y cuantos vivieron en tu amistad a través de los tiempos, merezcamos por tu Hijo Jesucristo compartir la vida eterna y cantar tus alabanzas. Por Cristo, con Él y en Él, a ti, Dios Padre omnipotente, en la unidad del Espíritu Santo, todo honor y toda gloria por los siglos de los siglos.
1: Amén.
0: Pues fieles a lo que Jesús nos ha enseñado, nos dirigimos a Padre Dios, pedirle que a nadie le falte el pan de cada día. A nosotros tampoco nos falte la Eucaristía, que es pan de vida. Por eso juntos, con fe, digamos. Padre nuestro que estás en el cielo, santificado sea tu nombre. Venga a nosotros tu reino. Hágase tu voluntad en la tierra como en el cielo. Danos hoy vuestro pan de cada día. Perdona nuestras ofensas, como también nosotros perdonamos a los que nos ofenden. No nos dejes caer en la tentación. Líbranos de todos los males, Señor. Concédenos la paz en nuestros días, para que, ayudados por tu misericordia, vivamos siempre libres de pecado, protegidos de todo mal, mientras seguimos esperando la gloriosa venida de nuestro Salvador Jesucristo. Señor Jesucristo, que dijiste a tus apóstoles, la paz les dejo, mi paz les doy. No tengas en cuenta nuestros pecados, sino la fe de tu Iglesia, y conforme a tu palabra, concédele la paz y la unidad. Tú que vives y reinas por los siglos de los siglos.
1: Amén.
0: La paz del Señor esté con ustedes.
1: Y con tu espíritu.
0: En Jesús nos podemos desear la paz. Este es Jesús, el pan de vida, aquel que quita el pecado del mundo. Felices nosotros, invitados a participar de la mesa del Señor.
1: Señor.

0: Oremos. A quienes has renovado con el don del cielo, acompáñalos siempre con tu auxilio, Señor, y ya que no cesas de reconfortarlos, haz que sean dignos de la redención eterna. Por Jesucristo nuestro Señor.
1: Amén.
0: El Señor esté con ustedes.
1: Y con tu espíritu.
0: La bendición de Dios, que es Padre, Hijo y Espíritu Santo, descienda sobre todos nosotros.
1: Amén.
0: Hermanos, que tengamos todos un feliz domingo, que nada ni nadie nos pueda apartar del amor de Cristo y que ese amor también podamos llevarlo, transmitirlo a nuestros hermanos y sentir también compasión, como la sentía Jesús, por el necesitado. En la alegría del Señor podemos ir en paz.
1: Demos gracias a Dios.

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1: Santo Rosario.
2: Por la señal de la Santa Cruz de nuestro enemigo, líbranos, Señor, Dios nuestro, en nombre del Padre, del Hijo, del Espíritu Santo.
3: Amén.
2: El Rosario nos ayuda a contemplar la vida de Jesús a través de los ojos de María. Por eso, le pedimos a ella que nos deje acompañarla en su largo caminar. El Rosario es una oración de contemplación y reflexión. Amén.

0: Acto de contrición. Señor mío Jesucristo, Dios y hombre verdadero, Creador, Padre, Redentor mío, por ser tú quien eres, bondad infinita, y porque te amo sobre todas las cosas, me pesa de todo corazón haberte ofendido. También me pesa porque puedes castigarme con las penas del infierno. Ayudado de tu divina gracia, propongo firmemente nunca más pecar, confesarme y cumplir la penitencia que me fuera impuesta. Amén.
1: Los misterios que vamos a meditar en el día de hoy son los gloriosos. Primer misterio, la resurrección del Señor.

0: Padre nuestro que estás en el cielo, santificado sea tu nombre. Venga a nosotros tu reino. Hágase tu voluntad en la tierra como en el cielo.
1: Danos hoy nuestro pan de cada día. Perdona nuestras ofensas, como también nosotros perdonamos a los que nos ofenden. No nos dejes caer en la tentación y líbranos del mal. Amén.
0: Dios te salve, María, llena eres de gracia, el Señor es contigo. Bendita tú eres entre todas las mujeres, y bendito es el fruto de tu vientre, Jesús.
1: Santa María, Madre de Dios, ruega por nosotros pecadores, ahora y en la hora de nuestra muerte. Amén.
0: Dios te salve, María, llena eres de gracia, el Señor es contigo. Bendita tú eres entre todas las mujeres, y bendito es el fruto de tu vientre, Jesús.
1: Santa María, Madre de Dios, ruega por nosotros pecadores, ahora y en la hora de nuestra muerte. Amén.
0: Dios te salve, María, llena eres de gracia, el Señor es contigo. Bendita tú eres entre todas las mujeres, y bendito es el fruto de tu vientre, Jesús.
1: Santa María, Madre de Dios, ruega por nosotros pecadores, ahora y en la hora de nuestra muerte. Amén.
0: Dios te salve, María, llena eres de gracia, el Señor es contigo. Bendita tú eres entre todas las mujeres, y bendito es el fruto de tu vientre, Jesús.
1: Santa María, Madre de Dios, ruega por nosotros pecadores, ahora y en la hora de nuestra muerte. Amén.
0: Dios te salve, María, llena eres de gracia, el Señor es contigo. Bendita tú eres entre todas las mujeres, y bendito es el fruto de tu vientre, Jesús.
1: Santa María, Madre de Dios, ruega por nosotros pecadores, ahora y en la hora de nuestra muerte. Amén.
0: Dios te salve, María, llena eres de gracia, el Señor es contigo. Bendita tú eres entre todas las mujeres, y bendito es el fruto de tu vientre, Jesús.
1: Santa María, Madre de Dios, ruega por nosotros pecadores, ahora y en la hora de nuestra muerte. Amén.
0: Dios te salve, María, llena eres de gracia, el Señor es contigo. Bendita tú eres entre todas las mujeres, y bendito es el fruto de tu vientre, Jesús.
1: Santa María, Madre de Dios, ruega por nosotros pecadores, ahora y en la hora de nuestra muerte. Amén.
0: Dios te salve, María, llena eres de gracia, el Señor es contigo. Bendita tú eres entre todas las mujeres, y bendito es el fruto de tu vientre, Jesús.
1: Santa María, Madre de Dios, ruega por nosotros pecadores, ahora y en la hora de nuestra muerte. Amén.
0: Dios te salve, María, llena eres de gracia, el Señor es contigo. Bendita tú eres entre todas las mujeres, y bendito es el fruto de tu vientre, Jesús.
1: Santa María, Madre de Dios, ruega por nosotros pecadores, ahora y en la hora de nuestra muerte. Amén.
0: Dios te salve, María, llena eres de gracia, el Señor es contigo. Bendita tú eres entre todas las mujeres, y bendito es el fruto de tu vientre, Jesús.
1: Santa María, Madre de Dios, ruega por nosotros pecadores, ahora y en la hora de nuestra muerte. Amén.
0: Gloria al Padre, y al Hijo, y al Espíritu Santo,
1: como era en el principio, ahora y siempre, por los siglos de los siglos. Amén.
0: Ave María Purísima,
1: sin pecado concebida,
0: María, Madre de gracia, Madre de misericordia, en la vida y en la muerte, ampáranos, Señora.
2: Segundo misterio, la ascensión del Señor.

0: sea tu nombre, venga a nosotros tu reino, hágase tu voluntad en la tierra como en el cielo.
1: Danos hoy nuestro pan de cada día, perdona nuestras ofensas, como también nosotros perdonamos a los que nos ofenden. No nos dejes caer en la tentación y líbranos del mal. Amén.
0: Dios te salve María, llena eres de gracia, el Señor es contigo, bendita tú eres entre todas las mujeres, y bendito es el fruto de tu vientre Jesús.
1: Santa María, Madre de Dios, ruega por nosotros pecadores, ahora y en la hora de nuestra muerte. Amén.
0: Dios te salve María, llena eres de gracia, el Señor es contigo, bendita tú eres entre todas las mujeres, y bendito es el fruto de tu vientre, Jesús.
1: Santa María, Madre de Dios, ruega por nosotros pecadores, ahora y en la hora de nuestra muerte. Amén.
0: Dios te salve, María, llena eres de gracia, el Señor es contigo, bendita tú eres entre todas las mujeres, y bendito es el fruto de tu vientre, Jesús.
1: Santa María, Madre de Dios, ruega por nosotros pecadores, ahora y en la hora de nuestra muerte. Amén.
0: Dios te salve María, llena eres de gracia, el Señor es contigo, bendita tú eres entre todas las mujeres, y bendito es el fruto de tu vientre Jesús.
1: Santa María, Madre de Dios, ruega por nosotros pecadores, ahora y en la hora de nuestra muerte. Amén.
0: Dios te salve María, llena eres de gracia, el Señor es contigo, bendita tú eres entre todas las mujeres, y bendito es el fruto de tu vientre, Jesús.
1: Santa María, Madre de Dios, ruega por nosotros pecadores, ahora y en la hora de nuestra muerte. Amén.
0: Dios te salve, María, llena eres de gracia, el Señor es contigo, bendita tú eres entre todas las mujeres, y bendito es el fruto de tu vientre, Jesús.
1: Santa María, Madre de Dios, ruega por nosotros pecadores, ahora y en la hora de nuestra muerte. Amén.
0: Dios te salve María, llena eres de gracia, el Señor es contigo, bendita tú eres entre todas las mujeres, y bendito es el fruto de tu vientre Jesús.
1: Santa María, Madre de Dios, ruega por nosotros pecadores, ahora y en la hora de nuestra muerte. Amén.
0: Dios te salve María, llena eres de gracia, el Señor es contigo, bendita tú eres entre todas las mujeres, y bendito es el fruto de tu vientre, Jesús.
1: Santa María, Madre de Dios, ruega por nosotros pecadores, ahora y en la hora de nuestra muerte. Amén.
0: Dios te salve María, llena eres de gracia, el Señor es contigo, bendita tú eres entre todas las mujeres, y bendito es el fruto de tu vientre, Jesús.
1: Santa María, Madre de Dios, ruega por nosotros pecadores, ahora y en la hora de nuestra muerte. Amén.
0: Dios te salve María, llena eres de gracia, el Señor es contigo, bendita tú eres entre todas las mujeres, y bendito es el fruto de tu vientre Jesús.
1: Santa María, Madre de Dios, ruega por nosotros pecadores, ahora y en la hora de nuestra muerte. Amén.
0: Gloria al Padre, y al Hijo, y al Espíritu Santo,
1: como era en el principio, ahora y siempre, por los siglos de los siglos. Amén.
0: Ave María Purísima,
1: sin pecado concebida,
0: María, Madre de Gracia, Madre de Misericordia, en la vida y en la muerte, ampáranos, Señora.
2: Tercer misterio, la venida del Espíritu Santo.

0: Padre nuestro que estás en el cielo, santificado sea tu nombre. Venga a nosotros tu reino. Hágase tu voluntad en la tierra como en el cielo.
1: Danos hoy nuestro pan de cada día. Perdona nuestras ofensas, como también nosotros perdonamos a los que nos ofenden. No nos dejes caer en la tentación y líbranos del mal. Amén.
0: Dios te salve, María, llena eres de gracia, el Señor es contigo. Bendita tú eres entre todas las mujeres, y bendito es el fruto de tu vientre, Jesús.
1: Santa María, Madre de Dios, ruega por nosotros pecadores, ahora y en la hora de nuestra muerte. Amén.
0: Dios te salve, María, llena eres de gracia, el Señor es contigo. Bendita tú eres entre todas las mujeres, y bendito es el fruto de tu vientre, Jesús.
1: Santa María, Madre de Dios, ruega por nosotros pecadores, ahora y en la hora de nuestra muerte. Amén.
0: Dios te salve, María, llena eres de gracia, el Señor es contigo. Bendita tú eres entre todas las mujeres, y bendito es el fruto de tu vientre, Jesús.
1: Santa María, Madre de Dios, ruega por nosotros pecadores, ahora y en la hora de nuestra muerte. Amén.
0: Dios te salve, María, llena eres de gracia, el Señor es contigo. Bendita tú eres entre todas las mujeres, y bendito es el fruto de tu vientre, Jesús.
1: Santa María, Madre de Dios, ruega por nosotros pecadores, ahora y en la hora de nuestra muerte. Amén.
0: Dios te salve, María, llena eres de gracia, el Señor es contigo. Bendita tú eres entre todas las mujeres, y bendito es el fruto de tu vientre, Jesús.
1: Santa María, Madre de Dios, ruega por nosotros pecadores, ahora y en la hora de nuestra muerte. Amén.
0: Dios te salve, María, llena eres de gracia, el Señor es contigo. Bendita tú eres entre todas las mujeres, y bendito es el fruto de tu vientre, Jesús.
1: Santa María, Madre de Dios, ruega por nosotros pecadores, ahora y en la hora de nuestra muerte. Amén.
0: Dios te salve, María, llena eres de gracia, el Señor es contigo. Bendita tú eres entre todas las mujeres, y bendito es el fruto de tu vientre, Jesús.
1: Santa María, Madre de Dios, ruega por nosotros pecadores, ahora y en la hora de nuestra muerte. Amén.
0: Dios te salve, María, llena eres de gracia, el Señor es contigo. Bendita tú eres entre todas las mujeres, y bendito es el fruto de tu vientre, Jesús.
1: Santa María, Madre de Dios, ruega por nosotros pecadores, ahora y en la hora de nuestra muerte. Amén.
0: Dios te salve, María, llena eres de gracia, el Señor es contigo. Bendita tú eres entre todas las mujeres, y bendito es el fruto de tu vientre, Jesús.
1: Santa María, Madre de Dios, ruega por nosotros pecadores, ahora y en la hora de nuestra muerte. Amén.
0: Dios te salve, María, llena eres de gracia, el Señor es contigo. Bendita tú eres entre todas las mujeres, y bendito es el fruto de tu vientre, Jesús.
1: Santa María, Madre de Dios, ruega por nosotros pecadores, ahora y en la hora de nuestra muerte. Amén.
0: Gloria al Padre, y al Hijo, y al Espíritu Santo.
1: Como era en el principio, ahora y siempre, por los siglos de los siglos. Amén.
0: Ave María Purísima,
1: sin pecado concebida.
0: María, Madre de gracia, Madre de misericordia, en la vida y en la muerte, ampáranos, Señora.
2: Cuarto misterio, la Asunción de la Santísima Virgen.

0: tierra como en el cielo.
1: Danos hoy nuestro pan de cada día. Perdona nuestras ofensas, como también nosotros perdonamos a los que nos ofenden. No nos dejes caer en la tentación y líbranos del mal. Amén.
0: Dios te salve María, llena eres de gracia, el Señor es contigo. Bendita tú eres entre todas las mujeres, y bendito es el fruto de tu vientre, Jesús.
1: Santa María, Madre de Dios, ruega por nosotros pecadores, ahora y en la hora de nuestra muerte. Amén.
0: Dios te salve María, llena eres de gracia, el Señor es contigo. Bendita tú eres entre todas las mujeres, y bendito es el fruto de tu vientre, Jesús.
1: Santa María, Madre de Dios, ruega por nosotros pecadores, ahora y en la hora de nuestra muerte. Amén.
0: Dios te salve María, llena eres de gracia, el Señor es contigo. Bendita tú eres entre todas las mujeres, y bendito es el fruto de tu vientre, Jesús.
1: Santa María, Madre de Dios, ruega por nosotros pecadores, ahora y en la hora de nuestra muerte. Amén.
0: Dios te salve María, llena eres de gracia, el Señor es contigo. Bendita tú eres entre todas las mujeres, y bendito es el fruto de tu vientre, Jesús.
1: Santa María, Madre de Dios, ruega por nosotros pecadores, ahora y en la hora de nuestra muerte. Amén.
0: Dios te salve María, llena eres de gracia, el Señor es contigo. Bendita tú eres entre todas las mujeres, y bendito es el fruto de tu vientre, Jesús.
1: Santa María, Madre de Dios, ruega por nosotros pecadores, ahora y en la hora de nuestra muerte. Amén.
0: Dios te salve María, llena eres de gracia, el Señor es contigo. Bendita tú eres entre todas las mujeres, y bendito es el fruto de tu vientre, Jesús.
1: Santa María, Madre de Dios, ruega por nosotros pecadores, ahora y en la hora de nuestra muerte. Amén.
0: Dios te salve María, llena eres de gracia, el Señor es contigo. Bendita tú eres entre todas las mujeres, y bendito es el fruto de tu vientre, Jesús.
1: Santa María, Madre de Dios, ruega por nosotros pecadores, ahora y en la hora de nuestra muerte. Amén.
0: Dios te salve María, llena eres de gracia, el Señor es contigo. Bendita tú eres entre todas las mujeres, y bendito es el fruto de tu vientre, Jesús.
1: Santa María, Madre de Dios, ruega por nosotros pecadores, ahora y en la hora de nuestra muerte. Amén.
0: Dios te salve María, llena eres de gracia, el Señor es contigo. Bendita tú eres entre todas las mujeres, y bendito es el fruto de tu vientre, Jesús.
1: Santa María, Madre de Dios, ruega por nosotros pecadores, ahora y en la hora de nuestra muerte. Amén.
0: Dios te salve María, llena eres de gracia, el Señor es contigo. Bendita tú eres entre todas las mujeres, y bendito es el fruto de tu vientre, Jesús.
1: Santa María, Madre de Dios, ruega por nosotros pecadores, ahora y en la hora de nuestra muerte. Amén.
0: Gloria al Padre, y al Hijo, y al Espíritu Santo,
1: como era en el principio, ahora y siempre, por los siglos de los siglos. Amén.
0: Ave María Purísima,
1: sin pecado concebida,
0: María, Madre de Gracia, Madre de Misericordia, en la vida y en la muerte, ampáranos, Señora.
2: Quinto misterio, la coronación de María Santísima.

0: Padre nuestro que estás en el cielo, santificado sea tu nombre. Venga a nosotros tu reino. Hágase tu voluntad en la tierra como en el cielo.
1: Danos hoy nuestro pan de cada día. Perdona nuestras ofensas, como también nosotros perdonamos a los que nos ofenden. No nos dejes caer en la tentación y líbranos del mal. Amén.
0: Dios te salve María, llena eres de gracia, el Señor es contigo. Bendita tú eres entre todas las mujeres, y bendito es el fruto de tu vientre, Jesús.
1: Santa María, Madre de Dios, ruega por nosotros pecadores, ahora y en la hora de nuestra muerte. Amén.
0: Dios te salve María, llena eres de gracia, el Señor es contigo. Bendita tú eres entre todas las mujeres, y bendito es el fruto de tu vientre, Jesús.
1: Santa María, Madre de Dios, ruega por nosotros pecadores, ahora y en la hora de nuestra muerte. Amén.
0: Dios te salve María, llena eres de gracia, el Señor es contigo. Bendita tú eres entre todas las mujeres, y bendito es el fruto de tu vientre, Jesús.
1: Santa María, Madre de Dios, ruega por nosotros pecadores, ahora y en la hora de nuestra muerte. Amén.
0: Dios te salve María, llena eres de gracia, el Señor es contigo. Bendita tú eres entre todas las mujeres, y bendito es el fruto de tu vientre, Jesús.
1: Santa María, Madre de Dios, ruega por nosotros pecadores, ahora y en la hora de nuestra muerte. Amén.
0: Dios te salve María, llena eres de gracia, el Señor es contigo. Bendita tú eres entre todas las mujeres, y bendito es el fruto de tu vientre, Jesús.
1: Santa María, Madre de Dios, ruega por nosotros pecadores, ahora y en la hora de nuestra muerte. Amén.
0: Dios te salve María, llena eres de gracia, el Señor es contigo. Bendita tú eres entre todas las mujeres, y bendito es el fruto de tu vientre, Jesús.
1: Santa María, Madre de Dios, ruega por nosotros pecadores, ahora y en la hora de nuestra muerte. Amén.
0: Dios te salve María, llena eres de gracia, el Señor es contigo. Bendita tú eres entre todas las mujeres, y bendito es el fruto de tu vientre, Jesús.
1: Santa María, Madre de Dios, ruega por nosotros pecadores, ahora y en la hora de nuestra muerte. Amén.
0: Dios te salve María, llena eres de gracia, el Señor es contigo. Bendita tú eres entre todas las mujeres, y bendito es el fruto de tu vientre, Jesús.
1: Santa María, Madre de Dios, ruega por nosotros pecadores, ahora y en la hora de nuestra muerte. Amén.
0: Dios te salve María, llena eres de gracia, el Señor es contigo. Bendita tú eres entre todas las mujeres, y bendito es el fruto de tu vientre, Jesús.
1: Santa María, Madre de Dios, ruega por nosotros pecadores, ahora y en la hora de nuestra muerte. Amén.
0: Dios te salve María, llena eres de gracia, el Señor es contigo. Bendita tú eres entre todas las mujeres, y bendito es el fruto de tu vientre, Jesús.
1: Santa María, Madre de Dios, ruega por nosotros pecadores, ahora y en la hora de nuestra muerte. Amén.
0: Gloria al Padre, y al Hijo, y al Espíritu Santo.
1: Como era en el principio, ahora y siempre, por los siglos de los siglos. Amén.
0: Ave María Purísima,
1: sin pecado concebida.
0: María, Madre de Gracia, Madre de Misericordia, en la vida y en la muerte, ampáranos, Señora. Letanías de la Virgen. Señor, ten piedad.
1: Señor, ten piedad.
0: Cristo, ten piedad.
1: Cristo, ten piedad.
0: Señor, ten piedad.
1: Señor, ten piedad.
0: Cristo, óyenos.
1: Cristo, óyenos.
0: Cristo, escúchanos.
1: Cristo, escúchanos.
0: Dios Padre Celestial,
1: ten misericordia de nosotros.
0: Dios Hijo Redentor del mundo,
1: ten misericordia de nosotros.
0: Dios Espíritu Santo,
1: ten misericordia de nosotros.
0: Trinidad Santa, un solo Dios,
1: ten misericordia de nosotros.
0: Santa María,
1: ruega por nosotros.
0: Santa Madre de Dios,
1: ruega por nosotros.
0: Santa Virgen de las Vírgenes,
1: ruega por nosotros.
0: Madre de Cristo,
1: ruega por nosotros.
0: Madre de la Iglesia,
1: ruega por nosotros.
0: Madre de la Divina Gracia,
1: ruega por nosotros.
0: Madre Purísima,
1: ruega por nosotros.
0: Madre Castísima,
1: ruega por nosotros.
0: Madre Siempre Virgen,
1: ruega por nosotros.
0: Madre Inmaculada,
1: ruega por nosotros.
0: Madre amable,
1: ruega por nosotros.
0: Madre admirable,
1: ruega por nosotros.
0: Madre del buen consejo,
1: ruega por nosotros.
0: Madre del Creador,
1: ruega por nosotros.
0: Madre del Salvador,
1: ruega por nosotros.
0: Virgen prudentísima,
1: ruega por nosotros.
0: Virgen digna de veneración,
1: ruega por nosotros.
0: Virgen digna de alabanza,
1: ruega por nosotros.
0: Virgen poderosa,
1: ruega por nosotros.
0: Virgen clemente,
1: ruega por nosotros.
0: Virgen fiel,
1: ruega por nosotros.
0: Espejo de justicia,
1: ruega por nosotros.
0: Trono de la sabiduría,
1: ruega por nosotros.
0: Causa de nuestra alegría,
1: ruega por nosotros.
0: Vaso espiritual,
1: ruega por nosotros.
0: Vaso digno de honor,
1: ruega por nosotros.
0: Vaso de insigne devoción,
1: ruega por nosotros.
0: Rosa mística,
1: ruega por nosotros.
0: Fuerte como la torre de David,
1: ruega por nosotros.
0: Hermosa como la torre de marfil,
1: ruega por nosotros.
0: Casa de oro,
1: ruega por nosotros.
0: Arca de la nueva alianza,
1: ruega por nosotros.
0: Puerta del cielo,
1: ruega por nosotros.
0: Estrella de la mañana,
1: ruega por nosotros.
0: Salud de los enfermos,
1: ruega por nosotros.
0: Refugio de los pecadores,
1: ruega por nosotros.
0: Consoladora de los afligidos,
1: ruega por nosotros.
0: Auxilio de los cristianos,
1: ruega por nosotros.
0: Reina de los ángeles,
1: ruega por nosotros.
0: Reina de los patriarcas,
1: ruega por nosotros.
0: Reina de los profetas,
1: ruega por nosotros.
0: Reina de los apóstoles,
1: ruega por nosotros.
0: Reina de los mártires,
1: ruega por nosotros.
0: Reina de los confesores,
1: ruega por nosotros.
0: Reina de las vírgenes,
1: ruega por nosotros.
0: Reina de todos los santos,
1: ruega por nosotros.
0: Reina concebida sin pecado original,
1: ruega por nosotros.
0: Reina elevada a los cielos,
1: ruega por nosotros.
0: Reina del Santísimo Rosario,
1: ruega por nosotros.
0: Reina de la familia,
1: ruega por nosotros.
0: Reina de la paz,
1: ruega por nosotros.
0: Cordero de Dios que quitas el pecado del mundo,
1: perdónanos, Señor.
0: Cordero de Dios que quitas el pecado del mundo,
1: escúchanos, Señor.
0: Cordero de Dios que quitas el pecado del mundo,
1: ten misericordia de nosotros.
0: Ruega por nosotros, Santa Madre de Dios,
1: para que seamos dignos de alcanzar las promesas de nuestro Señor Jesucristo. Amén.
0: Te rogamos, nos conceda, Señor Dios nuestro, gozar de continua salud de alma y cuerpo, y por la gloriosa intercesión de la bienaventurada siempre Virgen María, nos veamos libres de las tristezas de la vida presente y disfrutemos de las alegrías eternas. Por Jesucristo nuestro Señor.
1: Amén.
0: Salve. Dios te salve, Reina y Madre de Misericordia, vida, dulzura y esperanza nuestra. Dios te salve, a ti llamamos los desterrados hijos de Eva, a ti suspiramos gimiendo y llorando en este valle de lágrimas. Ea pues, Señora, abogada nuestra, vuelve a nosotros esos tus ojos misericordiosos, y después de este destierro, muéstranos a Jesús, fruto bendito de tu vientre. Oh clementísima, oh piadosa, oh dulce siempre Virgen María, ruega por nosotros, Santa Madre de Dios, para que seamos dignos de alcanzar las promesas de nuestro Señor Jesucristo. Amén.
2: Oremos ahora por las intenciones de nuestro Santo Padre el Papa. Padre nuestro que estás en el cielo, santificado sea tu nombre. Venga a nosotros tu reino. Hágase tu voluntad en la tierra como en el cielo.
1: Danos hoy nuestro pan de cada día. Perdona nuestras ofensas, como también nosotros perdonamos a los que nos ofenden. No nos dejes caer en la tentación y líbranos del mal. Amén.
0: Dios te salve María, llena eres de gracia, el Señor es contigo. Bendita tú eres entre todas las mujeres, y bendito es el fruto de tu vientre, Jesús.
1: Santa María, Madre de Dios, ruega por nosotros pecadores, ahora y en la hora de nuestra muerte. Amén.
0: Gloria al Padre, y al Hijo, y al Espíritu Santo.
1: Como era en el principio, ahora y siempre, por los siglos de los siglos. Amén.
0: Ave María Purísima,
1: sin pecado.

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1: Buenos días, en una jornada más en la que salimos al encuentro de todos los oyentes para hablarles de Manos Unidas, sus proyectos y su gente.
0: Seguimos desde estos micrófonos con renovada energía, culminando ya la cuesta de enero y oteando en el horizonte la próxima campaña de Manos Unidas.
1: Queremos hablarles de los proyectos e ilusiones de Manos Unidas, pero también queremos invitarles a ser uno de nuestros voluntarios. Tu participación es necesaria para mejorar la sociedad que nos rodea, porque recuerda, compartir es nuestra mayor riqueza. 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Para todo ello, ante los micrófonos del programa, contaremos con Malén Cabrera, Yolanda Ortega y Eulalia González, que les habla. Y en la parte técnica, contamos con Saúl.
0: En el programa de hoy conoceremos al hermano George Sabé, director de los Maristas Azules en la ciudad siria de Alepo. Un hombre de mirada franca, gesto pausado y hablar tranquilo, quien nos hablará de los proyectos que llevan a cabo en Siria con la colaboración de Manos Unidas.
1: También podremos escuchar noticias y datos de Manos Unidas aquí, muy cerca de ti. Y además, algunas actividades que os organizan y en las que puedes participar y conocernos un poco mejor.
0: Y terminaremos con un concurso. Y como siempre, te invitamos a darnos tu opinión sobre el mismo en el teléfono 650-214-441 o en el correo laspalmas@manosunidas.org.

0: Con el programa 46.
1: Venga.
0: ¿Empezamos? Bienvenido, hermano George, y muchas gracias por su presencia en nuestros micrófonos.
2: De acuerdo, muchas gracias a ustedes también. Me encanta poder comunicar con ustedes.
1: Sí, a nosotros también nos alegra muchísimo. Aquí estamos tres compañeras en este pequeño programa que tiene Manos Unidas de la radio. Y bueno, para nosotros Siria ha estado muy presente a lo largo, por desgracia, de muchos años en las noticias diarias, ¿no? En los noticieros, en televisión, en la radio, debido pues a la guerra. Parece que ahora hay otros conflictos que han opacado esa situación, pero sin embargo quisiéramos que nos hablase de cómo es la situación actual en Siria, cómo está viviendo la población. ¿Hay paz realmente? ¿Se vive el conflicto? ¿Cómo es esa situación?
2: Sí, la situación en Siria está cambiando casi a cada día y no sabemos dónde se puede llegar después de tantos años de guerra, porque el conflicto que empezó en 2011 sigue pasando por momentos de paz y otros momentos de guerra, otros momentos de paz. En 2024 hubo este cambio del gobierno que el ex presidente Assad huyó de Siria y vinieron los que estaban en la oposición. Y ahora, por ejemplo, actualmente en Alepo, Siria, hubo combates la semana pasada muy fuertes entre el ejército del gobierno actual y las fuerzas kurdas que están en la misma ciudad de Alepo. Es decir, cada cierto tiempo hay combates y guerras. En marzo del año pasado había en la cuesta con los alawitas, que es una comunidad que no es sunita como la del gobierno. También unos meses después, otra guerra entre las fuerzas del ejército y los drusos, que es una etnia propia y también que no son de la misma tradición musulmana, shiita, sunita. Y también hay el noreste de Siria, que también están instalados los kurdos, y también es otra etnia en Siria. ¿Sabéis? Siria es un mosaico de fe, mosaico de comunidades diferentes, etnias diferentes, cristianos, musulmanes, hasta dentro del cristianismo. Hay comunidades cristianas, católicas, otras ortodoxas, otras protestantes. Hay un mosaico que vivía bien en un conjunto, pero ya llevamos desde el 2011 hasta hoy día una guerra terrible que elimina al otro y lo deja marginalizado. Este es un tema muy complicado para explicar así tan fácilmente, pero la realidad es que estamos sufriendo de la guerra, estamos sufriendo de la exclusión del otro, que es diferente, y a veces también parece que esa guerra nos hace a ir al otro, que es muy grave esa situación, porque ¿cómo se puede construir una paz cuando cada uno excluye al otro y lo quiere quiere acabar con ello? Eso no es posible. Y no es posible que haya soluciones por medio de las armas. Eso no conduce a ninguna paz auténtica, a ninguna reconstrucción del país y a ninguna democracia futura. En todo eso, los cristianos somos la más pequeña minoría, aunque a mí no me gusta hablar de la palabra minoría porque quiero hablar de componentes del país, pero en todo caso, una minoría numérica en la cual somos muy reducidos desde que empezó la guerra en 2011 y casi llegamos a un 0,2% de la población actual. Se perdió mucha gente, muchísima gente que huyó la guerra y se fue fuera de Siria hacia Europa, hacia Estados Unidos, hacia Australia, en cualquier lugar en el cual podían refugiarse y también a los países limítrofos que son Turquía, Líbano y Jordania. La realidad de la inestabilidad en el país y no ver un horizonte claro no puede permitir ninguna reconstrucción ni de la persona humana ni de todo lo que se ha destruido durante esa guerra. Por ejemplo, nosotros la semana pasada estoy en la ciudad de Alepo. Alepo es una ciudad que está al norte de Siria, una ciudad industrial, una ciudad de comercio que era la capital económica del país y la semana pasada hemos pasado 5 días de guerra horribles que durante los 14 años no habíamos vivido tan miedo como se vivió la semana pasada, bombas que caían de todo lado, tiros de balas y sobre todo también este desplazamiento de población. Perdonad. Lo que es más duro en todo eso es que la gente está siempre en situación de desplazarse. Dentro de los programas que tenemos, los maristas azules apoyados por Manos Unidas, tenemos un programa de educación para infantil. Y la mayoría de los niños, los 120 niños que vienen a los Maristas Azules, procede de una comunidad de personas y familias, múltiple desplazamiento, que han hecho muchos desplazamientos. Eso crea inseguridad, crea también problemas psicológicos muy graves en los niños y preparar el futuro no es algo fácil. Buscamos como Maristas Azules apoyados por Manos Unidas y gracias a toda la ayuda que recibimos de Manos Unidas a crear un ambiente de paz dentro de esos 3 años en los cuales los niños están con nosotros, a educarles a resolver sus dificultades y sus problemas sin violencia, a resolver sus problemas sin violencia, a convivir, a respetar al otro que es diferente. Ese es un camino de esperanza para Siria, un camino para el futuro de nuestra vida aquí en el país.
0: La solidaridad, porque hemos escuchado algunas declaraciones que ha hecho usted precisamente a Manos Unidas y hablaba de la importancia de la solidaridad. ¿Qué importancia tiene para cambiar la realidad que nos ha descrito esa solidaridad?
2: Yo creo que hoy día, la solidaridad es la expresión concreta del Evangelio, una solidaridad que viene más lejos que solo dar una limosna o una ayuda. Es una participación real, concreta, en la reconstrucción de la persona humana, en considerar a la persona humana como persona y no como número. Yo quiero dar una importancia a esa idea, porque no es no porque no, no nos considera manos unidas como número. Lo que nos considera manos unidas es sobre todo a personas que son reconocidos por su nombre. Cada uno de esas personas beneficiarias de la ayuda de manos unidas es una historia sagrada, es un cuento del Evangelio en el cual Jesús aparece para sanar y para ayudar a levantarse y seguir caminando. La solidaridad es un acto en el cual se mira en los ojos del niño, en los ojos del adulto, en los ojos del anciano, y se le dice, levántate y anda. Dentro de nuestros programas tenemos otro programa también apoyado por Manos Unidas, en el cual se prepara el futuro de la persona humana. Y eso crea esperanza, eso da una luz para el futuro. Esa es la solidaridad. Crear, a pesar de todo lo que puede pesar los actos de la guerra, crear luz, crear esperanza. Esa es para mí la solidaridad. Para nosotros como Maristas Azules, la queremos vivir cada día, aunque tengo que reconocer que algunos días somos nosotros también débiles y necesitamos de esa fuerza interior en la oración, en la amistad que nos dice, levántate, estamos contigo, seguimos caminando y seguimos rezando. Yo pienso que lo que vive con nosotros Manos Unidas es esa experiencia más allá de las fronteras, de las lenguas, de las situaciones económico-políticas. Es una solidaridad humana y también que se abre al mundo musulmán. Y en eso quiero comentar algo que es importante. Este testimonio que se vive en Maristas Azules es esa apertura al mundo musulmán. Permitir a que la persona humana sea mirada a partir de su existencia como persona humana y no siempre a partir de su fe. Y como os lo comentaba hace poco, que excluye al otro. La persona humana que sufre. Jesús miró al sufrimiento de la persona humana. No le preguntó a la persona si era de tal fe o de tal otra fe. Solo había una mirada de misericordia que tenía Jesús con la persona humana. Y cuando sanaba o cuando ayudaba a una persona, siempre le daba esa fuerza de seguir caminando sin excluir a nadie. Es lo que buscamos a través de nuestros programas de Maristas Azules, a comunicar, a vivir y a compartir. Y en eso os quiero decir que esa es la misión también que hemos descubierto en Manos Unidas y que nos une a cada uno de ustedes, porque en eso vamos viviendo una fe que traduce el Evangelio de Jesús, una fe que va más allá de todo, porque la fe nos da de decir que somos hijos de Dios.
1: Bueno, escuchar su testimonio, la verdad es que nos deja sin palabras realmente. Bueno, hemos escuchado cómo se sienten apoyados por Manos Unidas, cómo intentan

0: independientemente de quiénes sean las personas que se acercan a los proyectos, ¿no?
1: Pues voy a compartir una cosa que para mí también es importante. Todo eso no se puede hacer sin meterse delante de la cruz y rezar con Jesús y con María. La diferencia entre Manos Unidas y las ONG mundiales y de las Naciones Unidas es que no vienen Manos Unidas para decirnos que queremos ayudaros. Vienen a decir que son solidarios. Y la solidaridad, como os lo decía, pasa por la cruz, pasa de pasar tiempo delante del sagrario, delante de la cruz de Jesús y de María. Y también pasa por las palabras que decimos en el rosario, cuando decimos al Señor y a María, reza por nosotros hoy. Cuando decimos al Señor, tú eres nuestro Padre. Y entonces, por ejemplo, tenemos una red de cristianos de Siria que rezan cada día el rosario y lo compartimos con nuestros amigos musulmanes. Y los musulmanes no les pedimos de rezar con nosotros el rosario, pero les decimos, por favor, reza, tened este momento de oración para que nos sentimos familia de los hijos de Dios. Empezamos nuestras actividades con la oración, una oración tomada del mundo musulmán, pero que podemos nosotros como cristianos rezar. Y acabamos nuestro día y nuestras actividades con una oración de agradecimiento a todos los bienes recibidos de Dios, de Allah, que es el Dios. Mirad, yo creo que sin este enfoque de fe, sin esta presencia delante de la cruz de Jesús para contarle todas las miserias que vivimos o que escuchamos o que compartimos con la gente. Por ejemplo, acabo de recibir una persona que vino a contarme cómo ha vivido la semana pasada y me decía, a cada momento estaba esperando la muerte. A cada momento estaba esperando que mi casa iba a estallar y mis hijas y yo íbamos a morir. Pero no teníamos más que decir al Señor entre tus manos, como tú lo has dicho. Es que es esa fe que nos ayuda, sobre todo, no son los días de paz, pero los días de guerras, en los cuales muchas veces somos cada uno de nosotros débil, que tenemos miedo que las cosas son estamos amenazados todos por lo que está pasando. A veces un poco locos porque hay que salvar a un niño o salvar a una familia y que eso no puede ser tan fácil. Y cuando lo leemos después de un cierto tiempo, nos decimos eso no hubiera sido posible sin esa locura de creer que la persona humana vale la pena salvarla y es eso en la mano de Dios.
0: Pues, hermano George, muchísimas gracias por sus palabras. Estamos aquí las compañeras mirándonos y diciéndonos que podríamos estar toda la tarde escuchándole porque su testimonio nos está poniendo los pelos de punta. Es hermoso escucharlo, pero y aunque es muy duro, sin embargo, pues nos gusta también escuchar que detrás de ello pues hay esperanza, porque hay perdón, porque hay misericordia y porque hay mucho amor, ¿no? Sobre todo.
1: Os agradezco sobre todo esa fraternidad. A mí me toca mucho.

0: como aunque no nos conozcamos, aunque hay kilómetros de distancia entre nosotros, más allá de fronteras, sigue siendo la palabra de Dios: estoy contigo, con vosotros hasta el final del mundo. Ese se traduce por la relación que tenemos con Manos Unidas y con la comunidad cristiana y musulmana de Siria. Muchísimas gracias.
1: Prometemos unirnos a esa red de oración del Rosario con los cristianos y con los musulmanes de Siria y esperamos seguir en contacto y que nos siga contando noticias de Siria para no tenerla en el olvido como parece que los medios de comunicación tradicionales pues pretenden. Un
0: gracias.
1: Abrazo grande y muchísimas gracias por su labor.
0: Hasta luego.

0: Y antes de pasar a nuestro bloque de noticias, un mensaje para esta semana. Valoremos la diversidad de opiniones, culturas y estilos de vida. Superemos los miedos, los recelos y los rechazos que nos impiden construir relaciones basadas en la fraternidad y el reconocimiento mutuo. Aprendamos de los hermanos sirios y su reconstruir entre todas y todos.
1: Gracias, Yolanda. Nos gusta eso de valorar la diversidad de opiniones, culturas y estilos de vida, y de hecho en nuestro programa así lo intentamos cada día. Y ya saben, sus ideas y opiniones al teléfono 650-214-441 a través de un audio o un mensaje de WhatsApp o bien en el correo laspalmas@manosunidas.org.

0: Bien, y ahora pasamos a las noticias locales. Mañana, 31 de enero, a las 12 horas, en la Plaza de San Gregorio de Telde, tendremos nuestro círculo de silencio organizado junto a Encuentro y Solidaridad, Delegación de Migraciones, Patio de las Culturas y Grupo Parroquial de Santa Isabel de Hungría, con el lema «Declara la guerra al hambre». Recuerda que estás invitado a participar. No faltes, te esperamos.
1: La primera semana de febrero tendremos con nosotros, con motivo del lanzamiento de campaña, al misionero Osvaldo Andrés Concepción, jesuita en República Dominicana, quien desarrolla su trabajo como director ejecutivo del Centro Montalvo, obra que agrupa el trabajo social de la Compañía de Jesús en el país. Su trabajo se centra en el acompañamiento de comunidades rurales y fronterizas con Haití, fortaleciendo los derechos humanos, la justicia climática y la igualdad de género en territorios afectados por procesos migratorios, pobreza estructural y amenazas ambientales derivadas del extractivismo minero y del cambio climático. Desde el centro se coordina y facilitan talleres, diálogos sociales, procesos de formación y acciones de incidencia pública que apuntan a fortalecer el liderazgo comunitario. Una persona bien interesante. ¿Qué tal si se acercan el 5 de febrero a las 5 de la tarde a la Casa de la Iglesia y compartes este ratito para conocer la realidad de tantos hermanos y la labor de Manos Unidas?
0: Además, recuerden que todas las mañanas les atendemos en la Casa de la Iglesia, en la calle Doctor Chill, número en Vegueta, en la sede de Manos Unidas. Y no olviden que no solo en Las Palmas, sino que también tenemos sedes en Ingenio Güímez, en Lanzarote y Fuerteventura. No dudes en unirte a nosotros.

0: Y hoy terminamos nuestro programa con una pregunta a modo de concurso radiofónico. Nuestra pregunta es, ¿en qué ciudad siria trabaja nuestro invitado de hoy, el hermano George Sabe?
1: Y recuerden que pueden enviarnos sus respuestas hasta el próximo 6 de febrero al correo laspalmas@manosunidas.org. Entre los acertantes sortearemos una simpática botella para transportar agua, modelo de nuestra última campaña. No dejen de escribirnos.
2: Y hasta aquí nuestro programa Manos Unidas te cuenta y cuenta contigo. Esperamos que hayan disfrutado del mismo y agradecemos su presencia al otro lado de las ondas.
1: Recuerden, les invitamos a darnos su opinión sobre las noticias, reflexiones. Esperamos sus sugerencias en el 650-214-441 o en el correo laspalmas@manosunidas.org.
2: Nosotras nos despedimos y esperamos encontrarnos pronto a través de las ondas. 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

0: Muy buenas de nuevo. Ay, qué ganas tiene uno de volver a retomar lo que dejó a medias. Yo ayer quedé con ganas, por eso volvemos hoy a retomar nuestra conversación con Luis Santamaría, un hombre cercano, amable, afable al mismo tiempo y claro y conciso, que de alguna manera es de lo que se trata. Por eso vamos a continuar hablando con él, pues de todo lo que encierra y entraña en sí la religiosidad. No solamente la religiosidad, sino aquellas desviaciones que dentro de la religiosidad se puedan dar, como son las sectas. Vamos a comenzar. ¿Cómo estás, Luis?
1: Hola, encantado de estar de nuevo con vosotros.
0: Maravilloso. Bueno, ayer estábamos hablando de algo que nos parecía pues fundamental, un poco analizando cuál es la situación religiosa que estamos viviendo en nuestro mundo. La verdad que es una situación, yo creo que se me antoja nada fácil. Probablemente no hay una solución, no hay una varita mágica, no hay un manual, una enciclopedia que nos diga, ni siquiera la inteligencia artificial, cuáles son los errores, si es que hemos cometido errores y cuáles van a ser las soluciones a esos errores, ¿no, Luis?
1: Sí, efectivamente. Pues el desafío de lo humano está siempre ahí y no podemos buscar excusas para no afrontar las cosas. Ayer, hoy y siempre, pues es una tarea nuestra, ¿no? Y es, yo creo, también lo bonito del ser humano, ¿no? Y tal como hemos sido hechos, pues para reaccionar a todo.
0: Bueno, Luis es especialista en algo que yo no sé si en España hay mucho, especialista en sectas. ¿Hay muchos especialistas en sectas en nuestra geografía, Luis?
1: Bueno, no somos muchos los que nos dedicamos a esto, ¿no? Pero bueno, sí hay un puñado de gente desde distintas áreas, a veces desde el conocimiento, la investigación, otras veces desde la ayuda a afectados y víctimas, desde la psicología, desde la divulgación, la prevención. Bueno, pues sí, sí hay gente que desde unos ámbitos y otros, sociales, eclesiales, estamos ahí intentando poner nuestro granito de arena y ayudar.
0: Pero bueno, ¿y qué es una secta?
1: Bueno, pues ahí esa es la madre del cordero. Es decir,
0: claro.
1: Yo conozco veintitantas definiciones de secta diferentes e interesantes, ¿no? A mí me gusta por su brevedad y porque yo creo que es muy gráfica la definición de secta que ha dado el experto Vicente Jara. Entonces me permito citarla, sí, porque yo no tengo mi propia definición, ¿no? Vicente dice que una secta es un grupo social depredador que practica el mimetismo y el señuelo. Entonces son tres elementos,
0: eso,
1: ¿no?
0: Depredador, agüita, ¿eh?
1: Efectivamente, el depredador es que va a la caza de víctimas, en este caso de personas, ¿no?
0: Claro.
1: O sea, va a captar, ¿y cómo lo hace? Pues engañando con ese procedimiento del mimetismo, que es hacerse pasar por algo que no es, hacerse pasar por grupo religioso, por asociación cultural, por grupo terapéutico, por, no sé, puede tener distintas caras, ¿no? Y el señuelo, que es ofrecer algo positivo, algo que atrae, ¿no? La solución a nuestros problemas, la salvación, espiritualidad, curación, entretenimiento, un grupo de amigos, pues todo ese es el señuelo, los señuelos que pueden utilizar las sectas para que la gente caiga en la trampa.
0: Claro, lo que pasa es que estamos, podemos rayar un poquito en límite de hasta dónde llega una secta y hasta dónde no es una secta. Es decir, como tú a lo mejor no porque ya estás un poco tal, pero yo o cualquier otra persona podemos vislumbrar esto es o esto no es.
1: Bueno, es cierto lo que dices y nos puede pasar a cualquiera, incluso a mí que llevo veintitantos años investigando este tema y ya tengo desarrollado ese sentido y esa intuición, ¿no? para detectar lo sectario, pero es cierto que todos, porque las sectas se nutren de nuestras vulnerabilidades, todos las tenemos, ¿no? Y todos tenemos intereses, anhelos, deseos, necesidades, que las sectas están ahí pendientes para decir, nosotros tenemos la solución, nosotros podemos ayudarte, nosotros podemos hacerte feliz. Entonces, ¿qué hay que tener en cuenta? ¿De qué tenemos que sospechar? Pues en primer lugar de esto, ¿no? Cuando se nos presente algo como muy maravilloso, muy, bueno, pues puede ser o no ser, pero cuidado con esas soluciones fáciles, recetas mágicas, con esa clave para todo, ¿no? Esa cosa sencilla que acaba con todas las dificultades, mucho cuidado porque la vida no es así, ¿no? Las religiones, por ejemplo, no se presentan así,
0: claro.
1: O sea, no esa es la solución mágica, ¿no? En segundo lugar, hay que tener mucho cuidado cuando un grupo, una un movimiento, cualquier tipo de estas cosas, nos plantean de forma directa o indirecta, que suele ser así de forma muy sutil, separarnos de nuestros referentes, ¿no? Separarnos o aislarnos de, o desconfiar de nuestra familia, de lo que nos han enseñado, de nuestros grupos de referencia, de nuestras tradiciones. Bueno, mucho cuidado cuando nos planteen eso, porque es una estrategia, ¿no?, para separarnos de todo lo anterior y aislarnos más a nosotros y hacernos más manipulables. También cuidado con esos términos que ahora se han puesto tan de moda, ¿no?, y que mezclan cuestiones espirituales y psicológicas y científicas, y nos hablan de lo neuro no sé qué, del no sé qué cuántico, del bio tal, ¿no? Entonces, bueno, cosas que a veces tienen una terminología que parece muy científica, pero están ocultando pues una pseudociencia, un conocimiento falso, un... Entonces, bueno, pues serían elementos así a los que tenemos que prestar atención para decir, bueno, cuidado con esto que se me está presentando, que a lo mejor hay una trastienda detrás de ese escaparate maravilloso.
0: Claro. Ayer cuando hablábamos del panorama general a nivel religioso, pues que como muy vulnerable, como muy frágil, parece como que últimamente se ha vuelto a poner de moda lo que denominamos el primer anuncio. Es decir, algo que hasta ahora pues daba la impresión que no nos hacía falta, pues porque un poco lo que se comentaba ayer, el número suplía pues la carencia de algo, porque estábamos sin tener necesidad de tener que abrir la iglesia, pues, ni tener necesidad de tener que salir a buscar a nadie, sino porque se entraba solo. ¿Vale cualquier tipo de mensaje para el primer anuncio?
1: No vale cualquier tipo de mensaje, y tenemos que ser muy cautos en esto porque el fin no justifica los medios. Y nosotros queremos plantear a las personas el encuentro con Cristo, que es lo que los podrá hacer felices, que será su salvación, pero, como digo, el fin no justifica los medios, ¿no? Tenemos que respetar mucho la libertad del individuo, no tenemos que utilizar ninguna estrategia de las que he mencionado, ¿no?, de las que utilizan las sectas, aunque tengamos la mejor intención, como repito, ¿no? Es decir, no podemos decir medias verdades, ofrecer una cosa para llevar de forma oculta a otra, etcétera, etcétera.
0: Ajá. A veces pensamos que las sectas son cosas del pasado, como las herejías, ¿no? Pues de la época de Arrio, de la época de los primeros siglos del cristianismo. Pero las sectas no son tan viejas, sino tampoco ni tan nuevas, sino que siempre han estado y están.
1: Sí, efectivamente. Lo que pasa es que ahora cuando hablamos de sectas es un fenómeno netamente contemporáneo, que va más allá de aquellas herejías, ¿no?, de siglos pasados o cismas, porque ahora pues muchas de las sectas de las que hablamos no se trata de un grupo que se haya desgajado de otro, ¿no?, que eso es la etimología precisamente de la palabra secta, ¿no?, sector, sección, el que se escinde. No, estamos hablando de grupos en torno a una persona o unas personas que plantean una nueva forma de ver la vida alternativa, que eso en principio no tiene nada de malo, pero que utilizan pues esos mecanismos de manipulación, empezando por el propio engaño, para bueno, pues dicen que están sirviendo a la persona y realmente se están sirviendo de la persona. Y esto no es un simple juego de palabras, ¿eh?
0: Claro.
1: Es decir, la secta parece que ofrece algo a las personas, pero al final, bajo esa capa de beneficencia, de religiosidad, de sanación, de dar sentido, de crecimiento personal, de lo que sea, pues lo que hay es sometimiento, ¿no? Las sectas son un fenómeno de poder de una persona o unas personas, líder o líderes, que se imponen a otros y que los utilizan en su provecho.
0: ¿En las sectas son adictivas?
1: Sí, efectivamente. De hecho, hay autores que hablan de las sectas como un fenómeno de socioadicción, es decir, una adicción sin sustancia, ¿no? Pues como tantos otros comportamientos, como puede ser la ludopatía, la adicción a internet o a redes sociales, pues las sectas al final se trata de unos grupos que con esa doctrina, esa enseñanza y esas cosas que hacen.
0: Sí. Ajá. ¿Es fácil o difícil salir de una secta?
1: Es difícil. Es difícil, pero es posible. Yo siempre es lo primero que les digo a las familias que vienen pidiendo ayuda, que son muchas, ¿no? Bueno, pues no es imposible, porque a veces se ha difundido eso de que en las sectas se puede entrar, pero ya luego no se puede salir. Claro que se puede salir. Hay mucha gente que sale de las sectas. El problema es que es difícil. ¿Por qué? Porque es la propia persona la que tiene que darse cuenta y claro, está bajo un engaño, ¿no? Entonces es la propia persona que tiene que darse cuenta y después de darse cuenta, además, atreverse a salir, porque las técnicas de manipulación de las sectas incluyen las técnicas que sirven para retener, para que ni por asomo te plantees salir, porque si sales, pues vas a tener consecuencias malísimas en el plano metafísico, ¿no? Te vas a condenar, vas a ser destruido, vas a ir al infierno, o tu karma te va a hacer reencarnarte en un escarabajo, ¿no? Y consecuencias más terrenas, más físicas, que es los que hasta ahora eran tu familia, tus amigos, porque tú al final ya toda tu vida estaba en torno a la secta, pues te van a hacer el vacío, vas a quedar solo, ¿no? Ajá. Entonces unas y otras cosas hacen que mucha gente que a lo mejor podría salir porque ya se da cuenta de que está en un sitio donde le están haciendo daño, no lo hacen por ese miedo atroz a no vivir fuera, ¿no? O a estar sumergido en un mundo que es lo malo, porque la secta, claro, ha metido muy, muy dentro de la persona esa idea de que solo lo de dentro es bueno y lo de fuera es todo malo, ¿no? Esa visión maniquea de la realidad dualista de blancos y negros, ¿no? Entonces, bueno, pues por eso es difícil salir de la secta.
0: Ajá. Yo no sé si lo has leído, creo que sí. Hace muy poquito la Conferencia Episcopal Española, los obispos, han sacado un documento que me parece muy interesante. El corazón habla al corazón. Qué difícil es eso, ¿verdad? Que el corazón hable al corazón.
1: Efectivamente, y es que además apuntan algo muy importante, que es que como en los últimos siglos, estamos hablando, ¿no?, desde la modernidad, se ha racionalizado, de eso que hablábamos ayer también, ¿no?, se ha racionalizado tanto en un sentido negativo la fe, ¿no? Se ha quedado en algo muy intelectual y a veces la gente piensa que creer en Dios es creer que Dios existe, ¿no?, tener unas ideas, como que tiene una ideología política o filosófica, y entonces falta esa dimensión afectiva, esa dimensión emocional de la fe como una relación con alguien, ¿no? Una relación que pues hace arder nuestro corazón, como decían los discípulos cuando en Emaús ya se dan cuenta de que se han encontrado con Jesús, ¿no? Entonces, claro, por eso que es tan humano, que es el movimiento del péndulo, que de un extremo pasamos al otro, pues ahora en nuestra iglesia, pues en algunas iniciativas como planteadas antes de primer anuncio y demás, se pone mucho, mucho peso en lo emocional, ¿no? De sentirte, ¡buah!, me he encontrado con Dios, estoy con el corazón lleno y estoy feliz. Y bueno, pues hay que tener un poco de cuidado de no poner ahora todo el peso en lo emocional, porque puede ser algo muy superficial, ¿no? O sea, pues hoy que la gente se enamora y se desenamora, que lo mismo amamos algo y lo odiamos al día siguiente, bueno, pues la experiencia de la fe es integral, abarca a toda la persona, y eso es algo que yo creo que explica de una forma muy bien, muy detallada y muy bonita ese documento de los obispos españoles.
0: Ahí habla, no sé si decirlo soterradamente o si lo habla, no pone el nombre claramente, ¿no?, de ciertos movimientos que están surgiendo, ya tienen un cierto peso y un cierto calado dentro de la Iglesia, donde se valora mucho la parte espiritual, ¿no? E incluso yo creo que el documento llega a hablar de abuso espiritual. ¿Se puede hablar de que espiritualmente podemos ser abusados?
1: Sí, efectivamente. Es decir, lo que pasa en el fenómeno sectario es precisamente eso, ¿no? Siempre es algo que va entre el abuso psicológico y el abuso espiritual. Hay gente a veces que tiene esa visión morbosa, ¿no?, de los abusos sexuales y tal, ¿no? Sí puede haber abusos sexuales en algunos casos, pero van siempre enmarcados y esto, por desgracia, lo tenemos también en la Iglesia Católica, como lo tienen las iglesias evangélicas, que están muy preocupadas ahora por esto, y puede pasar en cualquier religión, ¿no? Ese abuso espiritual que es, pues aprovechar todo lo religioso, todo lo espiritual, la relación de la persona con Dios, sus cuestiones de conciencia, todo eso para, no para que la persona crezca en esa vivencia religiosa, sino para someter a la persona, ¿no? Y es tan fácil, ¿no? Pues a un sacerdote en el confesonario, por ejemplo, a un director espiritual con sus con sus acompañados, es decir, siempre que uno está en una posición de mediación de Dios, ¿no?, de ser ministro, pues puede aprovechar esto para ponerse en el lugar de Dios y decir, bueno, pues en lugar de servir a Dios, que me sirvan a mí, ¿no?
0: Claro.
1: Y eso es súper delicado y súper fácil de que pase, ¿eh? Y por eso la Iglesia también a lo largo de los siglos en su derecho canónico pues ha puesto normas muy duras con esto, porque es muy fácil que una persona que está en una posición de acercar a las personas a Dios, al final se aproveche de eso en su propio interés.
0: Claro. De todas formas, te voy a poner un poco un apuro. Esos nuevos movimientos que últimamente están resurgiendo pues con muchísima fuerza dentro de la Iglesia Católica, incluso apoyados por infinidad de obispos también, ¿no? ¿Podemos llamarle secta?
1: No, yo no. Yo, además, yo lo tengo claro de que la secta es algo diferente, en primer lugar por su autonomía. Es decir, dentro de la Iglesia podemos tener, y tenemos, o sea, tenemos grupos, movimientos, realidades asociativas, pero que pueden ser hasta parroquias, ¿eh? Digo que una parroquia es lo más normal del mundo, pero puede tener un funcionamiento sectario, ¿no? O sea, que sus dinámicas a la hora de acercarse a las personas y atraerlas, o a la hora de formar y de... Bueno, pues puede tener dinámicas sectarias y puede parecerse mucho a una secta, pero nunca ser una secta en el sentido de que una secta es un grupo autónomo, es un grupo independiente, ¿no? Es decir,
0: claro,
1: ya sea una secta pequeñísima, de esas que ahora desarticula la policía, que eran una docena de personas con un líder, o ya sea una gran secta, pensemos en los Testigos de Jehová, que tiene 8 millones de miembros en el mundo y más de 100.000 en España, bueno, se trata de grupos independientes. En el caso de cualquier grupo eclesial, no es independiente, al menos jurídicamente, es decir, hay una autoridad por encima, que es pues el obispo a nivel de iglesia local, o la Santa Sede a nivel de iglesia universal, que puede decir, ojo, cuidado, incluso destituir al líder y cambiar a los dirigentes y cambiar los estatutos. Pues un ejemplo muy claro son los legionarios de Cristo, ¿no?, que en cuanto llega Benedicto XVI a ser papa, interviene porque sabía que había una serie de abusos,
0: claro,
1: y no solo sexuales, había mucho de esto que estamos hablando, ¿no?, de sectarismo, que era el marco para todo lo demás, ¿no? Entonces, por eso digo que podemos hablar de sectarismo, sí, de actitudes sectarias, derivas sectarias, como dicen los obispos franceses, pero no de sectas, porque no estamos hablando de grupos independientes, sino

0: que con sentido común, ¿no? Y bueno, yo soy el primero que me doy cuenta a veces de que pues tengo que dedicar menos tiempo, volver al papel. Ahora mismo te estoy hablando desde la biblioteca de las Ries, ¿no? A la que pertenezco, que son más de 5.000 libros aquí en papel, y sigo comprando libros, ¿eh?
1: Qué bueno.
0: Aunque muchos
1: Por
0: de ellos
1: cierto,
0: tengan formato digital.
1: ¿cuál es el último libro que ha leído Luis o que está leyendo?
0: Pues mira, ahora mismo estoy con dos libros concretos. Uno es una novela negra, porque pues por esto de las sectas me están llamando últimamente, me están invitando a festivales de novela negra, a los que, claro, yo no voy a hablar de literatura, sino de la realidad de las sectas, pero lo tengo en mis manos ahora mismo, un libro premiado además el año pasado de Javier Sagastiberri, que se titula Beltza. Beltza, que es negro en euskera, ¿no? Bueno, pues mejor título no puede ser, ¿verdad? Entonces, porque además pues en estos días he participado en un festival con él y bueno, pues me siento con él en una mesa a hablar, tengo que haber leído su libro.
1: Qué
0: Esto
1: bueno.
0: en cuanto a narrativa, y luego estoy con un, vamos, que lo tengo recién abierto, no he empezado a leerlo, un ensayo, vamos, una investigación sobre satanismo desde el punto de vista policial, escrito por un policía nacional de Cádiz, que ahora mismo no lo tengo delante, entonces no te sé decir el título, pero bueno, son
1: Vale.
0: las dos cosas con las que ando muy oscuras, sí.
1: ¿Y a qué le tiene miedo Luis en la vida?
0: Pues, ay, pues es que estas cosas cuando uno las ha pensado antes y tiene que improvisar, pero pues el miedo sería a no estar a la altura, no aprovechar pues la vida, el tiempo, lo que Dios nos da, ¿no? Los talentos, si usamos el lenguaje de los evangelios, el lenguaje de Jesús, no aprovecharlos bien para no sé, para hacer algo que pueda servir, ¿no? Y para que cuando yo me vaya, pues haber hecho un poquito para que los que queden un poco mejor, ¿no? Yo, pues ese miedo a no aprovechar y a no rendir.
1: ¿Y qué le ilusiona a Luis?
0: Pues mira, me ilusiona eso con lo que hemos cambiado entre una conversación y otra, tú y yo, entre ayer y hoy, que es la esperanza, ¿no? Que hay esperanza porque Dios es el que está detrás y Dios es el que está interviniendo a través de tantas personas, ¿no? Entonces, que yo creo que cuando todo lo creemos perdido, cuando vemos tan negro el horizonte como lo estamos viendo en estos días, ¿no? Cada vez que vemos las noticias, bueno, pues lo que me ilusiona es que Dios sigue actuando y Dios sigue fiándose de nosotros,
1: Qué
0: que
1: bueno.
0: narices tiene, sigue fiándose de nosotros para que se cumpla ese sueño que él ha tenido desde el principio, desde que nos creó.
1: Bueno, todos los oyentes saben que la famosa Semana Santa de Sevilla es a nivel mundial, pero Zamora no se queda atrás, ¿eh?
0: Sí, efectivamente, Zamora, tenemos una celebración de la Semana Santa que contrasta mucho con esa de Sevilla y con esa de, bueno, sin ir más lejos, Salamanca, que la tenemos muy cerca, pero ya es un poquito más al sur, ya se parece más a la sevillana que a la castellana, ¿no? Esta recia nuestra, pero nosotros aquí tenemos procesiones en las que la estética de verdad que ayuda al recogimiento por su silencio, por hacerse de noche. Simplemente poniendo en el centro a un Cristo crucificado, ¿no? Y yo creo que ayuda mucho a la austeridad de los sentidos también al encuentro con el misterio de la pasión, muerte y resurrección de Jesús.
1: Por cierto, Salamanca y Zamora comparten el mismo obispo. Nosotros hemos tenido la gran suerte hace un año y pico, de entrevistar al obispo. Nos ha encantado. La verdad, un hombre cercano, un hombre abierto y un hombre disponible también. Hemos tocado la puerta y nos ha dicho que sí.
0: Sí, el obispo de Zamora, Fernando Valera, entiendo.
1: Sí.
0: Es que en Salamanca es distinto. Salamanca comparte con Ciudad
1: Ah,
0: Rodrigo,
1: no
0: que es...
1: comparte. Yo pensé que
0: No, no, no.
1: compartía.
0: No, Zamora
1: Ah.
0: tenemos
1: Ah,
0: obispo suelto desde hace
1: vale.
0: 11 siglos, gracias a Dios. No, es que no sabía porque es que el de Salamanca, que yo lo he conocido cuando él era cura, pues también tengo aprecio y sé que es un hombre
1: Ah, pues
0: que creo que está poniendo todo lo mejor.
1: yo tenía la idea de que compartían.
0: No, no, no.
1: Bueno, Luis, pues ha sido un verdadero placer el poder compartir contigo pues un ratito de tu tiempo. Te voy a dejar el último minutito pues para que nos des un mensaje, para que nos animes, para que no caigamos en la secta, para lo que tú quieras.
0: Bueno, pues simplemente Me

0: mensaje, otra vez improvisado, es que bueno, que vivamos con esperanza, que vivamos con ilusión, no desde un ciego optimismo vacío, sino desde la confianza, ¿no? Si somos personas de fe, la fe es una realidad humana que nos lleva a vivir confiados, ¿no? No podemos bajarnos de ahí, de fiarnos de Dios y intentar ver el mundo y ver a cada persona con los mismos ojos con los que los mira Dios, ¿no? A cada persona, a cada realidad. Yo creo que mucho cambiaría si nos pusiéramos en esa tesitura, si nos queremos poner esas gafas de Dios para ver la realidad y vivir siempre como cristianos, ¿no? Yo creo que pues mucho cambiaría en nuestro alrededor si fuéramos así fieles de verdad.
1: Luis Santamaría, ha sido un verdadero placer el haber compartido contigo pues un ratito de tu tiempo. La verdad que es un verdadero lujo el encontrar gente en la vida que de una forma clara, de una forma concisa y sobre todo de una forma entendible para todo el mundo nos ha hablado de un tema tan complicado como es la teología, como es las sectas y como es en definitiva la religiosidad del mundo de hoy. Un abrazo enorme, Luis, y gracias.
0: Muchas gracias, Paco, a ti y un saludo a todos nuestros oyentes y que sigamos todos bien.
1: Vale. Luis, pues hasta aquí hemos llegado. No se olviden que mañana volvemos de nuevo con esta interesantísima entrevista con Luis Santamaría, este zamorano de 44 años que ha tenido a bien compartir con nosotros un ratito de su tiempo. Mañana volvemos, iba a decir que no se movieran del asiento, muévanse, relájense un poquito y mañana nos volvemos a ver. Chao.

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0: y fin la eternidad.
1: Rezo del Ángelus.
2: El ángel del Señor anunció a María.
1: Y ella concibió por obra y gracia del Espíritu Santo.
2: Dios te salve, María, llena eres de gracia, el Señor es contigo. Bendita tú eres entre todas las mujeres, y bendito es el fruto de tu vientre, Jesús.
1: Santa María, Madre de Dios, ruega por nosotros pecadores, ahora y en la hora de nuestra muerte. Amén.
2: He aquí la esclava del Señor.
1: Hágase en mí según tu palabra.
2: Dios te salve, María, llena eres de gracia, el Señor es contigo. Bendita tú eres entre todas las mujeres, y bendito es el fruto de tu vientre, Jesús.
1: Santa María, Madre de Dios, ruega por nosotros pecadores, ahora y en la hora de nuestra muerte. Amén.
2: Y el Verbo de Dios se hizo carne.
1: Y habitó entre nosotros.
2: Dios te salve, María, llena eres de gracia, el Señor es contigo. Bendita tú eres entre todas las mujeres, y bendito es el fruto de tu vientre, Jesús.
1: Santa María, Madre de Dios, ruega por nosotros pecadores, ahora y en la hora de nuestra muerte. Amén.
2: Ruega por nosotros, Santa Madre de Dios,
1: para que seamos dignos de alcanzar las promesas y gracias de nuestro Señor Jesucristo. Amén.
2: Infunde, Señor, tu gracia en nuestros corazones, para que cuantos por el anuncio del ángel hemos conocido la encarnación de tu Hijo Jesucristo, por su pasión y su cruz, lleguemos a la gloria de su resurrección. Por Jesucristo nuestro Señor.
1: Amén.
2: Gloria al Padre, y al Hijo, y al Espíritu Santo.
1: Como era en el principio, ahora y siempre, por los siglos de los siglos. Amén.
2: Gloria al Padre, y al Hijo, y al Espíritu Santo.
1: Como era en el principio, ahora y siempre, por los siglos de los siglos. Amén.
2: Gloria al Padre, y al Hijo, y al Espíritu Santo.
1: Como era en el principio, ahora y siempre, por los siglos de los siglos. Amén.
3: A continuación les ofrecemos la celebración de la Eucaristía desde la Basílica de Nuestra Señora del Pino en Teror.

En el nombre del Padre, y del Hijo, y del Espíritu Santo, el Señor que dirige nuestros corazones para que amemos a Dios, esté con todos ustedes. Buenos días y bienvenidos a la Eucaristía en este domingo, Día del Señor. Celebramos la presencia del Señor crucificado y resucitado en medio de nosotros y nos invita y nos alienta a caminar, a ser sus testigos. Comenzamos nuestra celebración reconociendo la debilidad humana, la fragilidad, aquella que nos pasa tantas veces factura y a la que cuando uno la reconoce experimenta la dulzura y la ternura de la misericordia del Señor. En silencio pedimos perdón al Señor por nuestros pecados. Tú, que te compadeces de los hambrientos, Señor, ten piedad. Tú, que nos das nuestro pan de cada día, Cristo, ten piedad. Tú, pan que nos das hartura para siempre, Señor, ten piedad. Dios Todopoderoso, tenga misericordia de nosotros, perdone nuestros pecados y nos lleve a la vida eterna.

0: Señor.
1: Por tu inmensa gloria te alabamos, te bendecimos, te adoramos, te glorificamos. Te damos gracias, Señor Dios Rey Celestial, Dios Padre Todopoderoso, Señor Hijo Único Jesucristo, Señor Dios Cordero de Dios, Hijo del Padre. Tú que quitas el pecado del mundo, ten piedad de nosotros. Tú que quitas el pecado del mundo, atiende nuestra súplica. Tú que estás sentado a la derecha del Padre, ten piedad de nosotros. Porque solo tú eres santo, solo tú, Señor, solo tu Altísimo Jesucristo, con el Espíritu Santo, en la gloria de Dios Padre. Amén.
0: Gloria a Dios en el cielo y en la tierra paz a los hombres que aman al Señor.
1: Oremos. Atiende, Señor, a tus siervos y derrama tu bondad imperecedera sobre los que te suplican, para que renueves lo que creaste y conserves lo renovado en estos que te alaban como autor y como guía. Por nuestro Señor Jesucristo, tu Hijo, que vive y reina contigo en la unidad del Espíritu Santo y es Dios por los siglos de los siglos, nos sentamos para escuchar la palabra de Dios.

0: Lectura del libro de Isaías. Esto dice el Señor: oíd sedientos todos, acudid por agua, venid también los que no tenéis dinero, comprad trigo y comed, venid y comprad sin dinero y de balde vino y leche. ¿Por qué gastar dinero en lo que no alimenta y el salario en lo que no da hartura? Escuchadme atentos y comeréis bien, saborearéis platos sustanciosos. Inclinad vuestro oído, venid a mí, escuchadme y viviréis. Sellaré con vosotros una alianza perpetua, las misericordias firmes hechas a David. Palabra de Dios.
1: Te alabamos, Señor.

0: El Señor es clemente y misericordioso, lento a la cólera y rico en piedad. El Señor es bueno con todos, es cariñoso con todas sus criaturas.
1: Abres tú la mano, Señor, y nos sacias de favores.
0: Los ojos de todos te están aguardando. Tú les das la comida a su tiempo. Abres tú la mano y sacias de favores a todo viviente.
1: Abres tú la mano, Señor, y nos sacias de favores.
0: El Señor es justo en todos sus caminos, es bondadoso en todas sus acciones. Cerca está el Señor de los que lo invocan sinceramente.

0: Lectura de la carta del apóstol San Pablo a los romanos. Hermano, ¿quién nos separará del amor de Cristo? ¿La tribulación, la angustia, la persecución, el hambre, la desnudez, el peligro, la espada? Pero en todo esto venceremos de sobra gracias a aquel que nos ha amado, pues estoy convencido de que ni la muerte, ni vida, ni ángeles, ni principado, ni presente, ni futuro, ni potencia, ni altura, ni profundidad, ni ninguna otra criatura podrá separarnos del amor de Dios, manifestado en Cristo Jesús, nuestro Señor. Palabra de Dios.
1: Te alabamos, Señor.

El Señor esté con ustedes. Lectura del Santo Evangelio según San Mateo. En aquel tiempo, al enterarse Jesús de la muerte de Juan Bautista, se marchó de allí en barca a solas a un lugar desierto. Cuando la gente lo supo, lo siguió por tierra desde los poblados. Al desembarcar, vio Jesús una multitud, se compadeció de ella y curó a los enfermos. Como se hizo tarde, se acercaron los discípulos a decirle: «Estamos en despoblado y es muy tarde. Despide a la multitud para que vayan a las aldeas y se compren comida». Jesús les replicó: «No hace falta que vayan, denles ustedes de comer». Ellos le replicaron: «Si aquí no tenemos más que 5 panes y 2 peces». Les dijo: «Tráiganmelos». Mandó a la gente que se recostara en la hierba y, tomando los 5 panes y los 2 peces, alzando la mirada al cielo, pronunció la bendición, partió los panes y se los dio a los discípulos. Los discípulos se los dieron a la gente. Comieron todos y se saciaron y recogieron 12 cestos llenos de sobras. Comieron unos 5.000 hombres, sin contar mujeres y niños. Palabra del Señor.

Un saludo cordial a los presentes que estamos celebrando la Eucaristía en este domingo, Día del Señor, en esta Basílica de Nuestra Señora del Pino. Y también un saludo a todos los que nos siguen a través de los medios de comunicación, a radio que lleva esta Eucaristía a tantos enfermos, ancianos, a gente que está hospitalizada o en residencia, o a los que por cualquier motivo están siguiendo esta retransmisión. Hay un versículo en el Evangelio de Mateo que puede pasar desapercibido y que se escogió para la visita del Santo Padre León en este viaje apostólico a España. Alza la mirada, dice que Jesús alzó la mirada al cielo. Y es una invitación también a nosotros a mirar más allá de nuestros mundos cerrados. Alza la mirada y mira al Dios de la vida más allá de estar ensimismado y sobreplegado en nosotros, en nuestras circunstancias, en nuestras historias. Y muchas veces no sabemos mirar mucho más allá para encontrar una razón para vivir y un motivo de esperanza para seguir hacia adelante. Por eso el Señor nos invita a dejar nuestros mundos y nuestras pobrezas existenciales y personales y mirar al Dios de la historia, al Dios que nos creó y al Dios que nos ama, nos amó y nos seguirá amando. Por eso en la primera lectura dice: escucha e inclina el oído. Qué importante es la escucha hoy en día. Por eso insisto muchas veces, y ya puedo ser hasta cansino, pero me apetece decirlo todos los días de mi vida: cuando empieza la Eucaristía, estemos atentos a la mesa de la palabra. No la hemos captado, no la hemos descubierto. En nuestras devociones personales, en buscar un sitio, no la hemos captado. El Señor habla conmigo. Y en esa conversación de hoy nos dice: mira más allá y alza la mirada. Y alza la mirada hoy en tres actitudes. Primero, ¿cuáles son tus prioridades en la vida? O más que prioridades, ¿qué valoras tú en la vida? Porque muchas veces nos quedamos con las cosas materiales, con las cosas mundanas o con la debilidad personal del aparentar o del presentarnos como importante. Y descuidamos muchas veces los pequeños detalles de la vida que nos hablan de Dios y nos hablan de esperanza. ¿Por qué no agradecer al Señor de la historia el día que nos regala, el sol que hoy nos amaneció, el día para disfrutar de la playa o de un paseo con alguien en horas que no sean tan despectivas? ¿Por qué no agradecer la familia, el beso de una madre o de un padre, o el cariño de la esposa o del esposo, de la pareja, o del nieto o del hijo? ¿Por qué no agradecer el don de la amistad? ¿Por qué no agradecer la sonrisa de alguien que me quiere bien y me saluda? Sin embargo, nosotros descuidamos y ni valoramos y nos vamos a lo grandioso, a ver cómo puedo yo resaltar, destacar y aparentar. Por eso, mirando al cielo y mirando al Señor, ¿soy yo una persona agradecida? ¿Y qué es lo que estoy valorando actualmente en mi vida? En segundo lugar, mirando mucho más allá de nuestra vida, no podemos quedarnos replegados con que tengo muchísimos problemas, con que la vida me va mal, con que alguien me miró mal, con que las circunstancias son adversas, que si tengo mucho frente, lo sabemos, lo sé porque los cuenta, pero no te puedes quedar instalado en esa denuncia o en esa, pues, en ese cuento de que me pasa esto, que lo sé y que duele. Pero tienes que mirar mucho más allá. Y cuando mi corazón y mi vida está cimentado, San Pablo en la segunda lectura nos hace un listado de todas las dificultades para decirnos que cuando realmente Dios está en la vida de uno y vive de ese amor de Dios, nada nos podrá separar del amor de Dios, porque estamos realmente cimentados en ese amor que nos ayuda a vencer todas las dificultades de la vida.
Qué importante es, por lo tanto, ver que no me puede aplastar, no me puede tirar las dificultades y las circunstancias adversas de la vida. Me pueden doler, pero no me pueden tirar. Al contrario, tengo que en ese tiempo permanecer erguido, pidiendo al Señor luz para afrontar esas dificultades, para que su amor me cure, me sane, me salve, me proteja, sea mi escudo, sea mi baluarte, sea aquel que guíe mis pasos para buscar la solución a esas dificultades. Entonces podré decir como Pablo: en esto vencemos fácilmente, porque nada puede tirarme, quitarme del amor de Dios. Vivo en medio de las dificultades en esa confianza sostenida por Dios. Siento que cada vez que escucho la palabra de Dios me consuela, a pesar de que yo estoy cerrado a la esperanza. Y en tercer lugar, Jesús invita a mirar hacia lo alto, a alzar la mirada para dejar nuestras entregas a veces mezquinas y raquíticas y crecer en generosidad. Dice Jesús, y le dice, lo dice a sus discípulos, cuando la gente acuda a Él, denle ustedes de comer. A veces nos parecemos a los discípulos en el Evangelio, que ponemos muchas excusas, no tenemos comida. ¿Cuántas excusas se ponen de cualquier índole para realmente crecer en el Señor, madurar en nuestro proceso de fe y anunciar a Jesucristo de cualquier manera, porque no tenemos tiempo, o porque estoy muy ocupado, o porque yo no sé, o porque ya estoy en una edad avanzada, o porque ahora mismo no me apetece? Denle ustedes de comer, pero no de comer esa hambre material, sino el hambre y la sed de tantos de nosotros que tienen de hambre de sentido de la vida, que la monotonía y la rutina no nos trague, que apague la sed de esa infelicidad que nos quita la alegría. Denle o démosle siempre con generosidad, con alegría, siempre abiertas las manos a aquellos que necesitan de nosotros. Dale de tu esperanza, dale de tu consuelo, dale de tu ilusión, dale de tu amor, dale de tu perdón. No cierres las manos, al contrario, como dice el Salmo, ábrela. Y no pienses que es que no tengo, no sé. Deja que tus miedos, que tus dudas, que tus temores, que tu incertidumbre, Dios las sane y que multiplique su amor para que los deje a los demás. No haga de tus imposibles la solución. Deja que Dios de tus imposibles haga los posibles. Vamos hoy a pedirle al Señor: Señor, ayúdame a discernir y ayúdame a descubrirte que tú eres el valor absoluto de mi vida, para que cada cosa en la vida ocupe su lugar, pero que

Y en tercer lugar, da, da con generosidad, pero no pidas, no des a cambio de que te den, ni le pases facturas a los otros para decirle, como yo te di, ahora me tienes que dar, que así también muchas veces actuamos. Dan del pan de la vida, del pan de la felicidad, y sé tú el canal que lleve el agua a tantos sedientos de alegría y de felicidad. Que el Señor Jesús nos ayude y que podamos abrir la mente, el corazón y la vida a todos aquellos de nosotros, regalando siempre la alegría, la esperanza y el amor de un Dios que nos quiere con locura.

y juntos proclamamos nuestra fe. Creo en Dios Padre Todopoderoso, Creador del cielo y de la tierra. Creo en Jesucristo, su único Hijo, nuestro Señor, que fue concebido por obra y gracia del Espíritu Santo. Nació de Santa María Virgen, padeció bajo el poder de Poncio Pilato, fue crucificado, muerto y sepultado. Descendió a los infiernos, al tercer día resucitó de entre los muertos, subió al cielo y está sentado a la derecha de Dios Padre Todopoderoso. Desde allí ha de venir a juzgar a vivos y muertos. Creo en el Espíritu Santo, la Santa Iglesia Católica, la comunión de los santos, el perdón de los pecados, la resurrección de la carne y la vida eterna. Amén. Oremos a Dios Padre, Él está cerca de los que lo invocan, para que la Iglesia cumpla siempre el mandato de la generosidad y de la gratuidad que nos hace el Señor, de modo que podamos compartir siempre y así sea signo del reino de Dios. Roguemos al Señor por los gobernantes de todas las naciones que trabajen para eliminar las causas de las migraciones forzadas y aseguren el derecho a no tener que emigrar, a vivir en paz y dignidad en la propia tierra o a migrar con seguridad, así como acceder al trabajo y a una responsable regularización en los países de llegada. Roguemos al Señor para que quienes sufren escuchen la invitación de Jesús a acudir a Él y al mismo tiempo encuentren personas que les ofrezcan la cercanía. Roguemos al Señor. Señor, Creador y Soberano de los cielos y tierra, te pedimos por nuestros hermanos de Venezuela que han sufrido el terremoto, por quienes sufren y combaten el incendio en nuestro país y en todo el continente. Concédeles tu protección, que nada malo les suceda, y consuela a sus familiares. Roguemos al Señor. Para que todos nosotros sepamos hacer frente a las dificultades que nacen de anunciar el Evangelio, sabiendo que nada puede apartarnos del amor de Dios, roguemos al Señor. Padre bueno, escucha nuestra súplica por Jesucristo nuestro Señor. La colecta de hoy va destinada a Cáritas al ser primer domingo del mes.

0: Oren, hermanos, para que este sacrificio mío y de ustedes sea agradable a Dios Padre Todopoderoso. Te pedimos, Señor, que en tu bondad santifiques estos dones, aceptes la ofrenda de este sacrificio espiritual y nos transformes en oblación perenne. Por Jesucristo nuestro Señor. El Señor esté con ustedes. Levantemos el corazón. Demos gracias al Señor nuestro Dios. En verdad es justo y necesario darte gracias y cantarte un himno de gloria y alabanza, Señor, Padre de infinita bondad, porque has reunido por medio del Evangelio de tu Hijo al hombre, a hombres de todo pueblo, lengua y nación, en una única iglesia, y por ella vivificada por la fuerza de tu Espíritu, no dejas de congregar a todos los hombres en la unidad. Ella manifiesta la alianza de tu amor, ofrece incesantemente la gozosa esperanza del reino y resplandece como un signo de tu fidelidad que nos prometiste para siempre en Jesucristo, Señor nuestro. Por eso, con todas las potestades del cielo y con toda la iglesia te aclamamos en la tierra sin cesar, diciendo a una sola voz:
1: Santo, santo, santo es el Señor, Dios del universo, llena.

Santo eres en verdad y digno de gloria, Dios, que amas a los hombres, que siempre estás con ellos en el camino de la vida. Bendito es en verdad tu Hijo, que está presente en medio de nosotros cuando somos congregados por su amor. Y como hizo en otro tiempo con sus discípulos, nos explica las Escrituras y parte para nosotros el pan. Por eso te rogamos, Padre misericordioso, que envíes tu Espíritu Santo para que santifique estos dones de pan y vino, de manera que se conviertan para nosotros en el cuerpo y la sangre de Jesucristo nuestro Señor, el cual la víspera de su pasión, en la noche de la última cena, tomó pan, te bendijo, lo partió y lo dio a sus discípulos diciendo: tomad y comed todos de él, porque esto es mi cuerpo, que será entregado por vosotros.

Del mismo modo, acabada la cena, tomó el cáliz, te dio gracia y lo pasó a sus discípulos diciendo: «Tomad y bebed todos de él, porque este es el cáliz de mi sangre, sangre de la alianza nueva y eterna, que será derramada por vosotros y por muchos para el perdón de los pecados. Haced esto en conmemoración mía». Este es el sacramento de nuestra fe. Por eso, Padre Santo, al celebrar el memorial de Cristo, tu Hijo, nuestro Salvador, al que condujiste por su pasión y muerte en cruz a la gloria de la resurrección y lo sentaste a tu derecha, anunciamos la obra de tu amor hasta que Él venga y te ofrecemos el pan de vida y el cáliz de bendición. Mira con bondad la ofrenda de tu Iglesia, en la que se hace presente el sacrificio pascual de Cristo que se nos ha confiado. Y concédenos, por la fuerza del Espíritu de tu amor, ser contados ahora y por siempre entre el número de los miembros de tu Hijo, cuyo cuerpo y sangre comulgamos. Renueva, Señor, a tu Iglesia que está en Canarias con la luz del Evangelio. Consolida el vínculo de unidad entre los fieles y los pastores de tu pueblo, con nuestro Papa León, nuestro Obispo José, con su Obispo Auxiliar Cristóbal y todo el orden episcopal, para que tu pueblo brille en este mundo dividido por las discordias como signo profético de unidad y de paz. Acuérdate de nuestros hermanos que se durmieron en la paz de Cristo y de todos los difuntos cuya fe solo tú conociste. Admítenlos a contemplar la luz de tu rostro y dales la plenitud de la vida en la resurrección. Y terminada nuestra peregrinación por este mundo, concédenos también llegar a la morada eterna, donde viviremos siempre contigo y con Santa María, la Virgen Madre de Dios, con San José, su esposo, con los apóstoles y los mártires, y en comunión con todos los santos, te alabaremos y te glorificaremos por Jesucristo, Señor nuestro. Por Cristo, con Él y en Él, a ti, Dios Padre omnipotente, en la unidad del Espíritu Santo, todo honor y toda gloria por los siglos de los siglos. Llenos de alegría por ser hijos de Dios, digamos confiadamente la oración que Cristo nos enseñó. Padre nuestro que estás en el cielo, santificado sea tu nombre. Venga a nosotros tu reino. Hágase tu voluntad en la tierra como en el cielo. Danos hoy nuestro pan de cada día. Perdona nuestras ofensas, como también nosotros perdonamos a los que nos ofenden. No nos dejes caer en la tentación y líbranos del mal. Líbranos de todos los males, Señor, y concédenos la paz en nuestros días, para que, ayudados por tu misericordia, vivamos siempre libres de pecado y protegidos de todo mal, mientras esperamos la gloriosa venida de nuestro Salvador Jesucristo. Señor Jesucristo, que dijiste a tus apóstoles: «La paz les dejo, mi paz les doy», no tengas en cuenta nuestros pecados, sino la fe de tu Iglesia, y conforme a tu palabra, concédele la paz y la unidad. Tú que vives y reinas por los siglos de los siglos. La paz del Señor esté siempre con todos ustedes. Como hermanos, nos damos la paz.

Este Jesús es el Señor, el Cordero de Dios que quita el pecado del mundo. Dichosos los invitados a la cena del Señor.

Oremos. A quienes has renovado con el don del cielo, acompáñalos siempre con tu auxilio, Señor. Ya que no cesas de reconfortarlos, haz que sean dignos de la redención eterna. Por Jesucristo nuestro Señor, el Señor esté con ustedes. Y la bendición de Dios Todopoderoso, Padre, Hijo y Espíritu Santo, descienda sobre ustedes y les acompañe siempre. Nos dirigimos a la Virgen y le cantamos.

Un saludo cordial para todos y bienvenidos a los que vienen de diferentes lugares o parroquias. Comunicarles que el miércoles 5 de agosto en la Basílica tendremos el funeral por María del Carmen García la Antigua. Y también el miércoles 5 de agosto en la parroquia de Nuestra Señora de las Nieves en el Palmar a las 7 será la Eucaristía y luego la procesión alrededor de la parroquia. La Eucaristía solemne será el próximo domingo 9 con la procesión. También hay procesión el domingo que viene. Desearles a todos buen domingo, buen almuerzo y buena semana. Los que quieran subir a la Virgen, los que quieran subir a ver a la Virgen al camarín lo pueden hacer, y los que quieran permanecer en el santuario rezando también. En el nombre del Señor pueden ir en paz.

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Ya cerramos la puerta de las ánimas, las campanas, y ya dejamos el cancel abierto para que los que están esperando fuera, con el calor que hace, puedan entrar. Ya cerramos puerta de las ánimas y decimos a seguridad que abra

Aprovechamos este clima de silencio para dirigirnos juntos a la Virgen del Pino. Miramos a la imagen, miramos a María y en esa mirada le presentamos todas las inquietudes, las preocupaciones, todos nuestros sentimientos, nuestras revolturas. Todo lo que tenemos en el corazón le ponemos nombre y se lo presentamos a María.

Juntos decimos: Dios te salve María, llena eres de gracia, el Señor es contigo. Bendita tú eres entre todas las mujeres, y bendito es el fruto de tu vientre, Jesús.

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0: Un aplauso para mi compadre Yodán González, por favor.
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Hoy mi oración es una oración frágil, herida. Rezo desde el dolor, desde la enfermedad, con mi cuerpo o mi espíritu lastimado. Me vuelvo a ti, Señor de la vida. Me vuelvo a ti, desde la confianza o desde el abatimiento, desde la esperanza o con mil preguntas. Y te pido que pongas luz en mi vida. Un precioso poema de Benjamín González Vuelta, convertido en canción, expresa muy bien el dolor, la incertidumbre. Señor, en las horas buenas o en las malas, aquí estoy, porque sé que en mi tierra herida, tú has de sembrar vida y evangelio, a tu manera.

desde lo hondo a ti grito, Señor. Señor, escucha mi voz. Estén tus oídos atentos a la voz de mi súplica. Si llevas cuenta de los delitos, Señor, ¿quién podrá resistir? Pero de ti procede el perdón y así infundes respeto. Mi alma espera en el Señor, espera en su palabra. Mi alma aguarda al Señor más que el centinela la aurora. Aguarde Israel al Señor, como el centinela la aurora. Porque del Señor viene la misericordia, la redención copiosa. Y Él redimirá a Israel de todos sus delitos.

0: Señor, no siempre es fácil lidiar con la fragilidad, con la enfermedad, con la limitación. A menudo brotan preguntas, me asalta la frustración, las ansias de vida, de plenitud, de bienestar. Y hoy, más que nunca, necesito escuchar tu voz, tu palabra y tu promesa.
1: Venid a mí todos los que estáis cansados y agobiados, y yo os aliviaré. Cargad con mi yugo y aprended de mí, que soy manso y humilde de corazón.
0: Señor, sé tú mi descanso, mi alivio, mi paz.

0: Señor, en momentos así puede morder un poco más la soledad. Pero no es verdad. Tú estás conmigo, aunque a veces no me dé cuenta. Tú compartes mis días radiantes y mis noches oscuras. Por eso, porque no estoy solo, te doy las gracias.
1: Aunque camine por cañadas oscuras, nada temeré porque tú vas conmigo. Tu vara y tu cayado me sostienen. Tu bondad y tu amor me acompañan todos los días de mi vida.
0: Pongo mi situación en tus manos, Señor. Dame coraje para luchar, paciencia para aceptar el ritmo de las cosas, valentía para afrontar la dificultad, gratitud para no olvidar lo que en mi vida también hoy es bendición. Dame humor para responder a la contrariedad con una sonrisa. Yo, por mi parte, aquí estoy, en tus manos, nunca solo.

0: Tomad, Señor, y recibid toda mi libertad, mi memoria, mi entendimiento y toda mi voluntad, todo mi haber y mi poseer. Vos me lo disteis, a vos, Señor, lo torno. Todo es vuestro, disponed a toda vuestra voluntad. Dadme vuestro amor y gracia, que esta me basta.
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0: Propaganda es lo contrario del pensamiento crítico. Es decir, queremos que pienses como yo te digo que pienses, que no escuches las razones del adversario. No se te ocurra poner la radio del adversario, porque hay un muro que nos separa. Esta es la verdad, lo que yo te cuento. Y si crees otra cosa, estás con el fascismo, por ejemplo. Bueno, pues hay gente que vive en esa burbuja mental. Y habrá gente en el lado contrario que diga hay que ilegalizar a todos los que tengan que ver con el gobierno actual y con la gente que les defiende, y cuando lleguemos al poder haremos todo lo que están haciendo ellos, pero al revés. Haremos todo lo contrario, pero lo mismo. Entonces deberíamos ser capaces de detener el péndulo. ¿Sabes? La ley del péndulo, ¿no? Después de un extremo, el péndulo no se queda quieto aquí. El péndulo hace así. Por su propia fuerza inercial, la gente está tan caliente, y lo estamos viendo en las elecciones, está tan enfadada, que parece que hay que pegarle una patada y que el péndulo gire. Pero entonces nunca vamos a salir de los extremos, nunca vamos a corregir la polarización. Pero por desgracia estamos en un momento oscuro. Pero como decía Batman, la noche es más oscura justo antes del amanecer.
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0: corona della divina misericordia. En el nombre del Padre, del Hijo y del Espíritu Santo. Amén.
1: Padre nuestro,
2: que estás en el cielo, santificado sea tu nombre. Venga a nosotros tu reino. Hágase tu voluntad en la tierra como en el cielo. Danos hoy nuestro pan de cada día. Perdona nuestras ofensas, como también nosotros perdonamos a los que nos ofenden. No nos dejes caer en la tentación y líbranos del mal. Amén.
1: Ave María, llena eres de gracia,
2: el Señor es contigo. Bendita tú eres entre todas las mujeres y bendito es el fruto de tu vientre, Jesús. Santa María, Madre de Dios, ruega por nosotros pecadores, ahora y en la hora de nuestra muerte. Amén.
1: Creo en Dios Padre,
2: Todopoderoso, Creador del cielo y de la tierra. Creo en Jesucristo, su único Hijo, nuestro Señor, que fue concebido por obra y gracia del Espíritu Santo. Nació de Santa María Virgen, padeció bajo el poder de Poncio Pilato, fue crucificado, muerto y sepultado, descendió a los infiernos, al tercer día resucitó de entre los muertos, subió a los cielos y está sentado a la derecha de Dios Padre Todopoderoso. Desde allí ha de venir a juzgar a vivos y muertos. Creo en el Espíritu Santo, la Santa Iglesia Católica, la comunión de los santos, el perdón de los pecados, la resurrección de la carne y la vida eterna. Amén.
1: Padre eterno, te ofrezco el cuerpo y la sangre, el alma y la divinidad de tu amadísimo Hijo y Señor nuestro Jesucristo, en propiciación por nuestros pecados y los del mundo entero. Por su dolorosa pasión,
2: ten misericordia de nosotros y del mundo entero.
1: Por su dolorosa pasión,
2: ten misericordia de nosotros y del mundo entero.
1: Por su dolorosa pasión,
2: ten misericordia de nosotros y del mundo entero.
1: Por su dolorosa pasión,
2: ten misericordia de nosotros y del mundo entero.
1: Por su dolorosa pasión,
2: ten misericordia de nosotros y del mundo entero.
1: Por su dolorosa pasión,
2: ten misericordia de nosotros y del mundo entero.
1: Por su dolorosa pasión,
2: ten misericordia de nosotros y del mundo entero.
1: Por su dolorosa pasión,
2: ten misericordia de nosotros y del mundo entero.
1: Por su dolorosa pasión,
2: ten misericordia de nosotros y del mundo entero.
1: Por su dolorosa pasión,
2: ten misericordia de nosotros y del mundo entero.
1: Padre eterno, te ofrezco el cuerpo y la sangre, el alma y la divinidad de tu amadísimo Hijo y Señor nuestro Jesucristo, en propiciación por nuestros pecados y los del mundo entero. Por su dolorosa pasión,
2: ten misericordia de nosotros y del mundo entero.
1: Por su dolorosa pasión,
2: ten misericordia de nosotros y del mundo entero.
1: Por su dolorosa pasión,
2: ten misericordia de nosotros y del mundo entero.
1: Por su dolorosa pasión,
2: ten misericordia de nosotros y del mundo entero.
1: Por su dolorosa pasión,
2: ten misericordia de nosotros y del mundo entero.
1: Por su dolorosa pasión,
2: ten misericordia de nosotros y del mundo entero.
1: Por su dolorosa pasión,
2: ten misericordia de nosotros y del mundo entero.
1: Por su dolorosa pasión,
2: ten misericordia de nosotros y del mundo entero.
1: Por su dolorosa pasión,
2: ten misericordia de nosotros y del mundo entero.
1: Por su dolorosa pasión,
2: ten misericordia de nosotros y del mundo entero.
1: Padre eterno, te ofrezco el cuerpo y la sangre, el alma y la divinidad de tu amadísimo Hijo y Señor nuestro Jesucristo, en propiciación por nuestros pecados y los del mundo entero. Por su dolorosa pasión,
3: ten misericordia de nosotros y del mundo entero.
1: Por su dolorosa pasión,
3: ten misericordia de nosotros y del mundo entero.
1: Por su dolorosa pasión,
3: ten misericordia de nosotros y del mundo entero.
1: Por su dolorosa pasión,
3: ten misericordia de nosotros y del mundo entero.
1: Por su dolorosa pasión,
3: ten misericordia de nosotros y del mundo entero.
1: Por su dolorosa pasión,
3: ten misericordia de nosotros y del mundo entero.
1: Por su dolorosa pasión,
3: ten misericordia de nosotros y del mundo entero.
1: Por su dolorosa pasión,
3: ten misericordia de nosotros y del mundo entero.
1: Por su dolorosa pasión,
3: ten misericordia de nosotros y del mundo entero.
1: Por su dolorosa pasión,
3: ten misericordia de nosotros y del mundo entero.
1: Padre eterno, te ofrezco el cuerpo y la sangre, el alma y la divinidad de tu amadísimo Hijo y Señor nuestro Jesucristo, en propiciación por nuestros pecados y los del mundo entero. Por su dolorosa pasión,
3: ten misericordia de nosotros y del mundo entero.
1: Por su dolorosa pasión,
3: ten misericordia de nosotros y del mundo entero.
1: Por su dolorosa pasión,
3: ten misericordia de nosotros y del mundo entero.
1: Por su dolorosa pasión,
3: ten misericordia de nosotros y del mundo entero.
1: Por su dolorosa pasión,
3: ten misericordia de nosotros y del mundo entero.
1: Por su dolorosa pasión,
3: ten misericordia de nosotros y del mundo entero.
1: Por su dolorosa pasión,
3: ten misericordia de nosotros y del mundo entero.
1: Por su dolorosa pasión,
3: ten misericordia de nosotros y del mundo entero.
1: Por su dolorosa pasión,
3: ten misericordia de nosotros y del mundo entero.
1: Por su dolorosa pasión,
3: ten misericordia de nosotros y del mundo entero.
1: Padre eterno, te ofrezco el cuerpo y la sangre, el alma y la divinidad de tu amadísimo Hijo y Señor nuestro Jesucristo, en propiciación por nuestros pecados y los del mundo entero. Por su dolorosa pasión,
3: ten misericordia de nosotros y del mundo entero.
1: Por su dolorosa pasión,
3: ten misericordia de nosotros y del mundo entero.
1: Por su dolorosa pasión,
3: ten misericordia de nosotros y del mundo entero.
1: Por su dolorosa pasión,
3: ten misericordia de nosotros y del mundo entero.
1: Por su dolorosa pasión,
3: ten misericordia de nosotros y del mundo entero.
1: Por su dolorosa pasión,
3: ten misericordia de nosotros y del mundo entero.
1: Por su dolorosa pasión,
3: ten misericordia de nosotros y del mundo entero.
1: Por su dolorosa pasión,
3: ten misericordia de nosotros y del mundo entero.
1: Por su dolorosa pasión,
3: ten misericordia de nosotros y del mundo entero.
1: Por su dolorosa pasión,
3: ten misericordia de nosotros y del mundo entero.
0: Santo Dios, Santo fuerte, Santo inmortal, ten misericordia de nosotros y del mundo entero. Santo Dios, Santo fuerte, Santo inmortal, ten misericordia de nosotros y del mundo entero. Santo Dios, Santo fuerte, Santo inmortal, ten misericordia de nosotros y del mundo entero.
1: Oh sangre y agua, que brotaste del corazón de Jesús como una fuente de misericordia para nosotros, en ti confío.

0: 2 de agosto, San Eusebio, primer obispo de Vercelli, que consolidó la iglesia en toda la región subalpina, actualmente Italia, y que, por defender la fe del concilio de Nicea, fue desterrado por el emperador Constancio, primero a Escitópolis y posteriormente en Capadocia y Tebaida. Vuelto a su sede, después de 8 años de exilio, se esforzó con empeño y valentía para restablecer la fe contra la herejía arriana. San Pedro Julián Aymar, presbítero, el cual fue primeramente sacerdote diocesano y después miembro de la Compañía de María, adorador eximio de misterio eucarístico, instituyó 2 nuevas congregaciones, una de clérigos y otra de mujeres, para fomentar y difundir la piedad hacia el Santísimo Sacramento. Murió en la aldea de Lamour, cerca de Grenoble, en Francia, donde había nacido. En África, proconsular, actual Túnez, conmemoración de San Rutilio, mártir, que durante largo tiempo escapó de la persecución, huyendo de un lugar a otro, y a veces salvándose del peligro con soborno, pero arrestado finalmente de improviso y presentado al prefecto, recibió la corona de un glorioso martirio al ser torturado con grandes suplicios y arrojado finalmente al fuego. En Barbastro, España, Beato Ceferino Jiménez Maya, conocido por Pelé, mártir de raza gitana, dedicado a promover la paz y la concordia entre su pueblo y los vecinos, el cual, en la mencionada persecución, al salir en defensa de un sacerdote que, arrastrado por las calles por los milicianos, fue detenido y llevado al cementerio, consumó su peregrinación por la tierra al ser fusilado, mientras sostenía la corona del rosario en sus manos.
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Propaganda es lo contrario del pensamiento crítico. Es decir, queremos que pienses como yo te digo que pienses, que no escuches las razones del adversario. No se te ocurra poner la radio del adversario, porque hay un muro que nos separa. Esta es la verdad, lo que yo te cuento, y si crees otra cosa, estás con el fascismo, por ejemplo. Bueno, pues hay gente que vive en esa burbuja mental, y habrá gente en el lado contrario que diga hay que ilegalizar a todos los que tengan que ver con el gobierno actual y con la gente que les defiende, y cuando lleguemos al poder haremos todo lo que están haciendo ellos, pero al revés. Haremos todo lo contrario, pero lo mismo. Entonces debería

0: Podríamos ser capaces de detener el péndulo. ¿Sabes? La ley del péndulo, ¿no? Después de un extremo, el péndulo no se queda quieto aquí. El péndulo hace así. Por su propia fuerza inercial, la gente está tan caliente, y lo estamos viendo en las elecciones, está tan enfadada, que parece que hay que pegarle una patada y que el péndulo gire. Pero entonces nunca vamos a salir de los extremos. Nunca vamos a corregir la polarización. Pero por desgracia estamos en un momento oscuro. Pero como decía Batman, la noche es más oscura justo antes del amanecer.
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0: el reto es ese, darle a la gente contenidos que también sean hondos, que también sean profundos, y hay formas de hacerlo. Le tienes que emocionar, le tienes que contar una historia personal con la que se pueda identificar. Vivimos en una economía de la atención y el petróleo de nuestro tiempo es la atención. El que consiga llamar la atención de la gente, que estamos todo el día reclamados por 12.000 cebos, el que consiga retener la atención en su marca, en su radio, en su periódico, en su programa de televisión, pues ese es el que se lleva todo. 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

declaro con mi boca, como dice tu palabra, Señor, no te dejaré y no te desampararé. Así que declaro que tú estás aquí, Señor. Estás conmigo, con mi familia,

0: aún en el desierto, Señor, tú estás.
1: Yo sé.

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0: A continuación, el rezo del Santo Rosario con las religiosas eucarísticas de Nazaret.
1: Dios mío, ven en mi auxilio.
2: Señora, date prisa en socorrerme.
1: Gloria al Padre, al Hijo y al Espíritu Santo.
2: Como era en el principio, ahora y siempre, por los siglos de los siglos. Amén.
1: Meditaremos los misterios gloriosos.
3: Dejemos en el sepulcro de Cristo los andrajos del hombre viejo y resucitemos con él a una vida de gracia y de santidad.

0: Primer misterio. Del amor más fuerte que la muerte en la resurrección. El ángel del Señor les dijo: No temáis. Buscáis a Jesús Nazareno, el crucificado. No está aquí, ha resucitado.
1: Tal vez alguno de nosotros hubiera querido hallarse como aquellas mujeres que abrazaron los pies de Jesús resucitado. Mas ahora podéis abrazar no solamente los pies y las manos, sino aquella misma divina cabeza al acercarnos a la Santa Eucaristía.
2: Padre nuestro que estás en el cielo, santificado sea tu nombre. Venga a nosotros tu reino. Hágase tu voluntad en la tierra como en el cielo.
3: Danos hoy nuestro pan de cada día. Perdona nuestras ofensas, como también nosotros perdonamos a los que nos ofenden. No nos dejes caer en la tentación y líbranos del mal. Amén.
2: Dios te salve María, llena eres de gracia, el Señor es contigo. Bendita tú eres entre todas las mujeres y bendito es el fruto de tu vientre, Jesús.
3: Santa María, Madre de Dios, ruega por nosotros, pecadores, ahora y en la hora de nuestra muerte. Amén.
2: Dios te salve María, llena eres de gracia, el Señor es contigo. Bendita tú eres entre todas las mujeres y bendito es el fruto de tu vientre, Jesús.
3: Santa María, Madre de Dios, ruega por nosotros, pecadores, ahora y en la hora de nuestra muerte. Amén.
2: Dios te salve, María, llena eres de gracia, el Señor es contigo. Bendita tú eres entre todas las mujeres y bendito es el fruto de tu vientre, Jesús.
3: Santa María, Madre de Dios, ruega por nosotros, pecadores, ahora y en la hora de nuestra muerte. Amén.
2: Dios te salve, María, llena eres de gracia, el Señor es contigo. Bendita tú eres entre todas las mujeres y bendito es el fruto de tu vientre, Jesús.
3: Santa María, Madre de Dios, ruega por nosotros, pecadores, ahora y en la hora de nuestra muerte. Amén.
2: Dios te salve, María, llena eres de gracia, el Señor es contigo. Bendita tú eres entre todas las mujeres y bendito es el fruto de tu vientre, Jesús.
3: Santa María, Madre de Dios, ruega por nosotros, pecadores, ahora y en la hora de nuestra muerte. Amén.
2: Dios te salve, María, llena eres de gracia, el Señor es contigo. Bendita tú eres entre todas las mujeres y bendito es el fruto de tu vientre, Jesús.
3: Santa María, Madre de Dios, ruega por nosotros, pecadores, ahora y en la hora de nuestra muerte. Amén.
2: Dios te salve, María, llena eres de gracia, el Señor es contigo. Bendita tú eres entre todas las mujeres y bendito es el fruto de tu vientre, Jesús.
3: Santa María, Madre de Dios, ruega por nosotros, pecadores, ahora y en la hora de nuestra muerte. Amén.
2: Dios te salve, María, llena eres de gracia, el Señor es contigo. Bendita tú eres entre todas las mujeres y bendito es el fruto de tu vientre, Jesús.
3: Santa María, Madre de Dios, ruega por nosotros, pecadores, ahora y en la hora de nuestra muerte. Amén.
2: Dios te salve, María, llena eres de gracia, el Señor es contigo. Bendita tú eres entre todas las mujeres y bendito es el fruto de tu vientre, Jesús.
3: Santa María, Madre de Dios, ruega por nosotros, pecadores, ahora y en la hora de nuestra muerte. Amén.
2: Dios te salve, María, llena eres de gracia, el Señor es contigo. Bendita tú eres entre todas las mujeres y bendito es el fruto de tu vientre, Jesús.
3: Santa María, Madre de Dios, ruega por nosotros, pecadores, ahora y en la hora de nuestra muerte. Amén.
2: Gloria al Padre, al Hijo y al Espíritu Santo.
3: Como era en el principio, ahora y siempre, por los siglos de los siglos. Amén.
2: Ave María Purísima,
3: sin pecado concebida.
0: Segundo misterio glorioso. Del amor que lleva al cielo en la ascensión. Seréis mis testigos en Jerusalén, en toda Judea, en Samaria y hasta los confines del mundo. Diciendo esto, fue arrebatado a la vista de ellos y una nube lo ocultó a sus ojos.
1: Envuelto en una nube, fue llevado al cielo para presentar al Padre como prenda de su victoria al hombre a quien amaba, de quien se había revestido y a quien había liberado de la muerte. Padre nuestro que estás en el cielo, santificado sea tu nombre, venga a nosotros tu reino, hágase tu voluntad en la tierra como en el cielo.
2: Danos hoy nuestro pan de cada día, perdona nuestras ofensas, como también nosotros perdonamos a los que nos ofenden. No nos dejes caer en la tentación y líbranos del mal.
3: Dios te salve María, llena eres de gracia, el Señor es contigo. Bendita tú eres entre todas las mujeres y bendito es el fruto de tu vientre, Jesús.
2: Santa María, Madre de Dios, ruega por nosotros pecadores, ahora y en la hora de nuestra muerte. Amén.
3: Dios te salve María, llena eres de gracia, el Señor es contigo. Bendita tú eres entre todas las mujeres, y bendito es el fruto de tu vientre, Jesús.
2: Santa María, Madre de Dios, ruega por nosotros, pecadores, ahora y en la hora de nuestra muerte. Amén.
3: Dios te salve, María, llena eres de gracia, el Señor es contigo. Bendita tú eres entre todas las mujeres, y bendito es el fruto de tu vientre, Jesús.
2: Santa María, Madre de Dios, ruega por nosotros, pecadores, ahora y en la hora de nuestra muerte. Amén.
3: Dios te salve, María, llena eres de gracia, el Señor es contigo. Bendita tú eres entre todas las mujeres, y bendito es el fruto de tu vientre, Jesús.
2: Santa María, Madre de Dios, ruega por nosotros, pecadores, ahora y en la hora de nuestra muerte. Amén.
3: Dios te salve, María, llena eres de gracia, el Señor es contigo. Bendita tú eres entre todas las mujeres, y bendito es el fruto de tu vientre, Jesús.
2: Santa María, Madre de Dios, ruega por nosotros, pecadores, ahora y en la hora de nuestra muerte. Amén.
3: Dios te salve, María, llena eres de gracia, el Señor es contigo. Bendita tú eres entre todas las mujeres, y bendito es el fruto de tu vientre, Jesús.
2: Santa María, Madre de Dios, ruega por nosotros, pecadores, ahora y en la hora de nuestra muerte. Amén.
3: Dios te salve, María, llena eres de gracia, el Señor es contigo. Bendita tú eres entre todas las mujeres, y bendito es el fruto de tu vientre, Jesús.
2: Santa María, Madre de Dios, ruega por nosotros, pecadores, ahora y en la hora de nuestra muerte. Amén.
3: Dios te salve, María, llena eres de gracia, el Señor es contigo. Bendita tú eres entre todas las mujeres, y bendito es el fruto de tu vientre, Jesús.
2: Santa María, Madre de Dios, ruega por nosotros, pecadores, ahora y en la hora de nuestra muerte. Amén.
3: Dios te salve, María, llena eres de gracia, el Señor es contigo. Bendita tú eres entre todas las mujeres, y bendito es el fruto de tu vientre, Jesús.
2: Santa María, Madre de Dios, ruega por nosotros, pecadores, ahora y en la hora de nuestra muerte. Amén.
3: Dios te salve, María, llena eres de gracia, el Señor es contigo. Bendita tú eres entre todas las mujeres, y bendito es el fruto de tu vientre, Jesús.
2: Gloria a Santa María, Madre de Dios, ruega por nosotros, pecadores, ahora y en la hora de nuestra muerte. Amén.
3: Gloria al Padre, y al Hijo, y al Espíritu Santo,
2: como era en el principio, ahora y siempre, por los siglos de los siglos. Amén. Amén.

0: Tercer misterio, del amor que santifica y diviniza en la venida del Espíritu Santo. Cuando venga el Paráclito que os enviaré desde el Padre, el Espíritu de la verdad que procede del Padre, Él dará testimonio de mí y también vosotros daréis testimonio.
1: No vendrá el Espíritu Santo a ti si no tienes hambre de Él, si no tienes deseo de Él. No te canses de desearlo, aunque te parezca que lo esperas y no viene, aunque te parezca que lo llamas y no te responde. Persevera siempre en el deseo y no te fallará.
2: Padre nuestro que estás en el cielo, santificado sea tu nombre. Venga a nosotros tu reino, hágase tu voluntad en la tierra como en el cielo.
3: Danos hoy nuestro pan de cada día, perdona nuestras ofensas, como también nosotros perdonamos a los que nos ofenden. No nos dejes caer en la tentación y líbranos del mal. Amén.
2: Dios te salve María, llena eres de gracia, el Señor es contigo. Bendita tú eres entre todas las mujeres y bendito es el fruto de tu vientre, Jesús.
3: Santa María, Madre de Dios, ruega por nosotros, pecadores, ahora y en la hora de nuestra muerte. Amén.
2: Dios te salve, María, llena eres de gracia, el Señor es contigo. Bendita tú eres entre todas las mujeres y bendito es el fruto de tu vientre, Jesús.
3: Santa María, Madre de Dios, ruega por nosotros, pecadores, ahora y en la hora de nuestra muerte. Amén.
2: Dios te salve, María, llena eres de gracia, el Señor es contigo. Bendita tú eres entre todas las mujeres y bendito es el fruto de tu vientre, Jesús.
3: Santa María, Madre de Dios, ruega por nosotros, pecadores, ahora y en la hora de nuestra muerte. Amén.
2: Dios te salve, María, llena eres de gracia, el Señor es contigo. Bendita tú eres entre todas las mujeres y bendito es el fruto de tu vientre, Jesús.
3: Santa María, Madre de Dios, ruega por nosotros, pecadores, ahora y en la hora de nuestra muerte. Amén.
2: Dios te salve, María, llena eres de gracia, el Señor es contigo. Bendita tú eres entre todas las mujeres y bendito es el fruto de tu vientre, Jesús.
3: Santa María, Madre de Dios, ruega por nosotros, pecadores, ahora y en la hora de nuestra muerte. Amén.
2: Dios te salve, María, llena eres de gracia, el Señor es contigo. Bendita tú eres entre todas las mujeres y bendito es el fruto de tu vientre, Jesús.
3: Santa María, Madre de Dios, ruega por nosotros, pecadores, ahora y en la hora de nuestra muerte. Amén.
2: Dios te salve, María, llena eres de gracia, el Señor es contigo. Bendita tú eres entre todas las mujeres y bendito es el fruto de tu vientre, Jesús.
3: Santa María, Madre de Dios, ruega por nosotros, pecadores, ahora y en la hora de nuestra muerte. Amén.
2: Dios te salve, María, llena eres de gracia, el Señor es contigo. Bendita tú eres entre todas las mujeres y bendito es el fruto de tu vientre, Jesús.
3: Santa María, Madre de Dios, ruega por nosotros, pecadores, ahora y en la hora de nuestra muerte. Amén.
2: Dios te salve, María, llena eres de gracia, el Señor es contigo. Bendita tú eres entre todas las mujeres y bendito es el fruto de tu vientre, Jesús.
3: Santa María, Madre de Dios, ruega por nosotros, pecadores, ahora y en la hora de nuestra muerte. Amén.
2: Dios te salve, María, llena eres de gracia, el Señor es contigo. Bendita tú eres entre todas las mujeres y bendito es el fruto de tu vientre, Jesús.
3: Santa María, Madre de Dios, ruega por nosotros, pecadores, ahora y en la hora de nuestra muerte. Amén.
2: Gloria al Padre, al Hijo y al Espíritu Santo,
3: como era en el principio, ahora y siempre, por los siglos de los siglos. Amén.
2: Ave María Purísima,
3: sin pecado concebida.
0: Cuarto misterio. Del amor que glorifica a nuestra querida Madre en la Asunción. Desbordo de gozo con el Señor y me alegro en Dios mi Salvador, porque me ha vestido un traje de gala y me ha envuelto en un manto de triunfo, como novia que se adorna con sus joyas.
1: Nos precedió nuestra Reina, nos precedió y tan gloriosamente fue recibida en los cielos que sus hijos claman confiados: atráenos en pos de ti. Correremos tras el olor de tus perfumes. Padre nuestro que estás en el cielo, santificado sea tu nombre. Venga a nosotros tu reino. Hágase tu voluntad en la tierra como en el cielo.
2: Danos hoy nuestro pan de cada día. Perdona nuestras ofensas como también nosotros perdonamos a los que nos ofenden. No nos dejes caer en la tentación y líbranos del mal.
3: Dios te salve María, llena eres de gracia, el Señor es contigo. Bendita tú eres entre todas las mujeres y bendito es el fruto de tu vientre, Jesús.
2: Santa María, Madre de Dios, ruega por nosotros pecadores, ahora y en la hora de nuestra muerte. Amén.
3: Dios te salve, María, llena eres de gracia, el Señor es contigo. Bendita tú eres entre todas las mujeres y bendito es el fruto de tu vientre, Jesús.
2: Santa María, Madre de Dios, ruega por nosotros pecadores, ahora y en la hora de nuestra muerte. Amén.
3: Dios te salve, María, llena eres de gracia, el Señor es contigo. Bendita tú eres entre todas las mujeres y bendito es el fruto de tu vientre, Jesús.
2: Santa María, Madre de Dios, ruega por nosotros pecadores, ahora y en la hora de nuestra muerte. Amén.
3: Dios te salve, María, llena eres de gracia, el Señor es contigo. Bendita tú eres entre todas las mujeres y bendito es el fruto de tu vientre, Jesús.
2: Santa María, Madre de Dios, ruega por nosotros pecadores, ahora y en la hora de nuestra muerte. Amén.
3: Dios te salve, María, llena eres de gracia, el Señor es contigo. Bendita tú eres entre todas las mujeres y bendito es el fruto de tu vientre, Jesús.
2: Santa María, Madre de Dios, ruega por nosotros pecadores, ahora y en la hora de nuestra muerte. Amén.
3: Dios te salve, María, llena eres de gracia, el Señor es contigo. Bendita tú eres entre todas las mujeres y bendito es el fruto de tu vientre, Jesús.
2: Santa María, Madre de Dios, ruega por nosotros pecadores, ahora y en la hora de nuestra muerte. Amén.
3: Dios te salve, María, llena eres de gracia, el Señor es contigo. Bendita tú eres entre todas las mujeres y bendito es el fruto de tu vientre, Jesús.
2: Santa María, Madre de Dios, ruega por nosotros pecadores, ahora y en la hora de nuestra muerte. Amén.
3: Dios te salve, María, llena eres de gracia, el Señor es contigo. Bendita tú eres entre todas las mujeres y bendito es el fruto de tu vientre, Jesús.
2: Santa María, Madre de Dios, ruega por nosotros pecadores, ahora y en la hora de nuestra muerte. Amén.
3: Dios te salve, María, llena eres de gracia, el Señor es contigo. Bendita tú eres entre todas las mujeres y bendito es el fruto de tu vientre, Jesús.
2: Santa María, Madre de Dios, ruega por nosotros pecadores, ahora y en la hora de nuestra muerte. Amén.
3: Dios te salve, María, llena eres de gracia, el Señor es contigo. Bendita tú eres entre todas las mujeres y bendito es el fruto de tu vientre, Jesús.
2: Gloria a Santa María, Madre de Dios, ruega por nosotros pecadores, ahora y en la hora de nuestra muerte. Amén.
3: Gloria al Padre, y al Hijo, y al Espíritu Santo.
2: Como era en el principio, ahora y siempre, por los siglos de los siglos. Amén. Ave María Purísima.
3: Sin pecado concebida.
0: Quinto misterio. Del amor que corona a ella y a nosotros en la coronación de nuestra Madre Inmaculada. Apareció en el cielo una mujer vestida del sol, la luna bajo sus pies y en su cabeza una corona de 12 estrellas.
1: Protégenos con las alas de tu bondad, sé nuestro auxilio con tu intercesión, dándonos la vida eterna. Oh tú que eres la esperanza y auxilio de los cristianos.
2: Padre nuestro que estás en el cielo, santificado sea tu nombre. Venga a nosotros tu reino. Hágase tu voluntad en la tierra como en el cielo.
3: Danos hoy nuestro pan de cada día. Perdona nuestras ofensas, como también nosotros perdonamos a los que nos ofenden. No nos dejes caer en la tentación y líbranos del mal. Amén.
2: Dios te salve María, llena eres de gracia, el Señor es contigo. Bendita tú eres entre todas las mujeres y bendito es el fruto de tu vientre, Jesús.
3: Santa María, Madre de Dios, ruega por nosotros, pecadores, ahora y en la hora de nuestra muerte. Amén.
2: Dios te salve, María, llena eres de gracia, el Señor es contigo. Bendita tú eres entre todas las mujeres y bendito es el fruto de tu vientre, Jesús.
3: Santa María, Madre de Dios, ruega por nosotros, pecadores, ahora y en la hora de nuestra muerte. Amén.
2: Dios te salve, María, llena eres de gracia, el Señor es contigo. Bendita tú eres entre todas las mujeres y bendito es el fruto de tu vientre, Jesús.
3: Santa María, Madre de Dios, ruega por nosotros, pecadores, ahora y en la hora de nuestra muerte. Amén.
2: Dios te salve, María, llena eres de gracia, el Señor es contigo. Bendita tú eres entre todas las mujeres y bendito es el fruto de tu vientre, Jesús.
3: Santa María, Madre de Dios, ruega por nosotros, pecadores, ahora y en la hora de nuestra muerte. Amén.
2: Dios te salve, María, llena eres de gracia, el Señor es contigo. Bendita tú eres entre todas las mujeres y bendito es el fruto de tu vientre, Jesús.
3: Santa María, Madre de Dios, ruega por nosotros, pecadores, ahora y en la hora de nuestra muerte. Amén.
2: Dios te salve, María, llena eres de gracia, el Señor es contigo. Bendita tú eres entre todas las mujeres y bendito es el fruto de tu vientre, Jesús.
3: Santa María, Madre de Dios, ruega por nosotros, pecadores, ahora y en la hora de nuestra muerte. Amén.
2: Dios te salve, María, llena eres de gracia, el Señor es contigo. Bendita tú eres entre todas las mujeres y bendito es el fruto de tu vientre, Jesús.
3: Santa María, Madre de Dios, ruega por nosotros, pecadores, ahora y en la hora de nuestra muerte. Amén.
2: Dios te salve, María, llena eres de gracia, el Señor es contigo. Bendita tú eres entre todas las mujeres y bendito es el fruto de tu vientre, Jesús.
3: Santa María, Madre de Dios, ruega por nosotros, pecadores, ahora y en la hora de nuestra muerte. Amén.
2: Dios te salve, María, llena eres de gracia, el Señor es contigo. Bendita tú eres entre todas las mujeres y bendito es el fruto de tu vientre, Jesús.
3: Santa María, Madre de Dios, ruega por nosotros, pecadores, ahora y en la hora de nuestra muerte. Amén.
2: Dios te salve, María, llena eres de gracia, el Señor es contigo. Bendita tú eres entre todas las mujeres y bendito es el fruto de tu vientre, Jesús.
3: Santa María, Madre de Dios, ruega por nosotros, pecadores, ahora y en la hora de nuestra muerte. Amén.
2: Gloria al Padre, al Hijo y al Espíritu Santo.
3: Como era en el principio, ahora y siempre, por los siglos de los siglos. Amén.
2: Ave María Purísima,
3: sin pecado concebida.

0: Letanías a la Santísima Virgen. Señor, ten piedad.
1: Señor, ten piedad.
0: Cristo, ten piedad.
1: Cristo, ten piedad.
0: Señor, ten piedad.
1: Señor, ten piedad.
0: Cristo, óyenos.
1: Cristo, óyenos.
0: Cristo, escúchanos.
1: Cristo, escúchanos.
0: Dios Padre Celestial,
1: ten piedad de nosotros.
0: Dios Hijo Redentor del mundo,
1: ten piedad de nosotros.
0: Dios Espíritu Santo,
1: ten piedad de nosotros.
0: Santísima Trinidad, un solo Dios,
1: ten piedad de nosotros.
0: Santa María,
1: ruega por nosotros.
0: Santa Madre de Dios,
1: ruega por nosotros.
0: Santa Virgen de Vírgenes,
1: ruega por nosotros.
0: Madre de Cristo,
1: ruega por nosotros.
0: Madre de la Iglesia,
1: ruega por nosotros.
0: Madre de la Divina Gracia,
1: ruega por nosotros.
0: Madre Purísima,
1: ruega por nosotros.
0: Madre Castísima,
1: ruega por nosotros.
0: Madre y Virgen,
1: ruega por nosotros.
0: Madre Inmaculada,
1: ruega por nosotros.
0: Madre Amable,
1: ruega por nosotros.
0: Madre Admirable,
1: ruega por nosotros.
0: Madre del Buen Consejo,
1: ruega por nosotros.
0: Madre del Creador,
1: ruega por nosotros.
0: Madre del Salvador,
1: ruega por nosotros.
0: Madre de Misericordia,
1: ruega por nosotros.
0: Virgen Prudentísima,
1: ruega por nosotros.
0: Virgen digna de veneración,
1: ruega por nosotros.
0: Virgen digna de alabanza,
1: ruega por nosotros.
0: Virgen poderosa,
1: ruega por nosotros.
0: Virgen clemente,
1: ruega por nosotros.
0: Virgen fiel,
1: ruega por nosotros.
0: Espejo de justicia,
1: ruega por nosotros.
0: Trono de la sabiduría,
1: ruega por nosotros.
0: Causa de nuestra alegría,
1: ruega por nosotros.
0: Vaso espiritual,
1: ruega por nosotros.
0: Vaso digno de honor,
1: ruega por nosotros.
0: Vaso de insigne devoción,
1: ruega por nosotros.
0: Rosa mística,
1: ruega por nosotros.
0: Torre de David,
1: ruega por nosotros.
0: Torre de marfil,
1: ruega por nosotros.
0: Casa de oro,
1: ruega por nosotros.
0: Arca de la Alianza,
1: ruega por nosotros.
0: Puerta del cielo,
1: ruega por nosotros.
0: Estrella de la mañana,
1: ruega por nosotros.
0: Salud de los enfermos,
1: ruega por nosotros.
0: Refugio de los pecadores,
1: ruega por nosotros.
0: Consoladora de los afligidos,
1: ruega por nosotros.
0: Auxilio de los cristianos,
1: ruega por nosotros.
0: Reina de los ángeles,
1: ruega por nosotros.
0: Reina de los patriarcas,
1: ruega por nosotros.
0: Reina de los profetas,
1: ruega por nosotros.
0: Reina de los apóstoles,
1: ruega por nosotros.
0: Reina de los mártires,
1: ruega por nosotros.
0: Reina de los confesores,
1: ruega por nosotros.
0: Reina de las vírgenes,
1: ruega por nosotros.
0: Reina de todos los santos,
1: ruega por nosotros.
0: Reina concebida sin pecado original,
1: ruega por nosotros.
0: Reina asunta en los cielos,
1: ruega por nosotros.
0: Reina del Santísimo Rosario,
1: ruega por nosotros.
0: Reina de la familia,
1: ruega por nosotros.
0: Reina de la paz,
1: ruega por nosotros.
0: Cordero de Dios que quitas el pecado del mundo,
1: perdónanos, Señor.
0: Cordero de Dios que quitas el pecado del mundo,
1: escúchanos, Señor.
0: Cordero de Dios que quitas el pecado del mundo,
1: ten misericordia de nosotros.
0: Ruega por nosotros, Santa Madre de Dios,
1: para que seamos dignos de las promesas de Cristo.
0: Te rogamos nos conceda, Señor Dios nuestro, gozar de continua salud de alma y cuerpo, y por la gloriosa intercesión de la bienaventurada siempre Virgen María, vernos libres de las tristezas de la vida presente y disfrutar de las alegrías eternas. Por Cristo nuestro Señor.
1: Amén. Amén.

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Te lo digo 43 veces a que no me sueñas, a que te beso y te entregas, que tú no puedes olvidarme, corazón. Pero es que eso es así, a que no me dejas, a que aunque tú quieras, mira, niña, no me dejas. Porque tenemos recuerdos para llenar las penas. Si quieres apostamos, corazón.

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0: Rezo del Ángelus. El ángel del Señor anunció a María.
1: Y ella concibió por obra y gracia del Espíritu Santo.
0: Dios te salve, María, llena eres de gracia, el Señor es contigo. Bendita tú eres entre todas las mujeres y bendito es el fruto de tu vientre, Jesús.
1: Santa María, Madre de Dios, ruega por nosotros pecadores, ahora y en la hora de nuestra muerte. Amén.
0: He aquí la esclava del Señor.
1: Hágase en mí según tu palabra.
0: Dios te salve, María, llena eres de gracia, el Señor es contigo. Bendita tú eres entre todas las mujeres y bendito es el fruto de tu vientre, Jesús.
1: Santa María, Madre de Dios, ruega por nosotros pecadores, ahora y en la hora de nuestra muerte. Amén.
0: Y el Verbo de Dios se hizo carne.
1: Y habitó entre nosotros.
0: Dios te salve, María, llena eres de gracia, el Señor es contigo. Bendita tú eres entre todas las mujeres y bendito es el fruto de tu vientre, Jesús.
1: Santa María, Madre de Dios, ruega por nosotros pecadores, ahora y en la hora de nuestra muerte. Amén.
0: Ruega por nosotros, Santa Madre de Dios.
1: Para que seamos dignos de alcanzar las promesas de nuestro Señor Jesucristo.
0: Derrama, Señor, tu gracia sobre nosotros, que por el anuncio del ángel hemos conocido la encarnación de tu Hijo, para que lleguemos por su pasión y su cruz a la gloria de la resurrección. Por Jesucristo nuestro Señor.
1: Amén.
0: Gloria al Padre, al Hijo y al Espíritu Santo.
1: Como era en un principio, ahora y siempre, por los siglos de los siglos. Amén.
0: Gloria al Padre, al Hijo y al Espíritu Santo.
1: Como era en el principio, ahora y siempre, por los siglos de los siglos. Amén.
0: Gloria al Padre, al Hijo y al Espíritu Santo.
1: Como era en el principio, ahora y siempre, por los siglos de los siglos. Amén.
2: A continuación, el rezo de vísperas.
3: Vísperas, oración de la tarde. Dios mío, ven en mi auxilio.
4: Señor, date prisa en socorrerme.
3: Gloria al Padre, al Hijo y al Espíritu Santo.
4: Como era en el principio, ahora y siempre, por los siglos de los siglos. Amén. Aleluya.
5: Nos dijeron de noche que estabas muerto y la fe estuvo en vela junto a tu cuerpo. La noche entera la pasamos queriendo mover la piedra. Con la vuelta del sol volverá a ver la tierra la gloria del Señor. No supieron contarlo los centinelas, nadie lo supo la hora ni la manera. Antes del día se cubrieron de gloria tus cinco heridas. Con la vuelta del sol volverá a ver la tierra la gloria del Señor. Si los cinco sentidos buscan el sueño, que la fe tenga el suyo vivo y despierto. La fe velando para verte de noche resucitando. Con la vuelta del sol volverá a la tierra la gloria del Señor. Amén.

0: Cristo es sacerdote eterno según el rito de Melquisedec. Aleluya.
1: Oráculo del Señor a mi Señor. Siéntate a mi derecha y haré de tus enemigos estrado de tus pies.
2: Desde Sion extenderá el Señor el poder de tu cetro. Somete en la batalla a tus enemigos.
1: Eres príncipe desde el día de tu nacimiento entre esplendores sagrados. Yo mismo te engendré como rocío ante la aurora.
2: El Señor lo ha jurado y no se arrepiente. Tú eres sacerdote eterno, según el rito de Melquisedec.
1: El Señor a tu derecha, el día de su ira, quebrantará a los reyes. En su camino beberá del torrente, por eso levantará la cabeza.
0: Gloria al Padre, al Hijo y al Espíritu Santo.
2: Como era en el principio, ahora y siempre, por los siglos de los siglos. Amén.
0: Cristo es el sacerdote eterno según el rito de Melquisedec. Aleluya.
1: Cristo es el sacerdote eterno según el rito de Melquisedec. Aleluya.

0: Nuestro Dios está en el cielo y lo que quiere lo hace. Aleluya.
1: No a nosotros, Señor, no a nosotros, sino a tu nombre da la gloria por tu bondad, por tu lealtad. Porque han de decir las naciones, ¿dónde está tu Dios?
2: Nuestro Dios está en el cielo, lo que quiere lo hace. Sus ídolos, en cambio, son plata y oro, hechuras de manos humanas.
1: Tienen boca y no hablan, tienen ojos y no ven, tienen orejas y no oyen, tienen nariz y no huelen, tienen manos y no tocan, tienen pies y no andan, no tienen voz su garganta, que sean igual los que lo hacen, cuantos confían en ellos.
2: Israel confía en el Señor, Él es su auxilio y su escudo. La casa de Aarón confía en el Señor, Él es su auxilio y su escudo. Los fieles del Señor confían en el Señor, Él es su auxilio y su escudo.
1: Que el Señor se acuerde de nosotros y nos bendiga. Bendiga la casa de Israel, bendiga la casa de Aarón, bendiga a los fieles del Señor, pequeños y grandes.
2: Que el Señor os acreciente a vosotros y a vuestros hijos. Benditos seáis del Señor, que hizo el cielo y la tierra. El cielo pertenece al Señor, la tierra se ha dado a los hombres.
1: Los muertos ya no hablan al Señor, ni los que bajan al silencio. Nosotros sí, bendeciremos al Señor ahora y por siempre.
0: Gloria al Padre, y al Hijo, y al Espíritu Santo.
1: Como era en el principio, ahora y siempre, por los siglos de los siglos. Amén.
0: Nuestro Dios está en el cielo, y lo que quiere lo hace. Aleluya.
1: Nuestro Dios está en el cielo, y lo que quiere lo hace. Aleluya.

0: Alabad al Señor sus siervos todos, pequeños y grandes. Aleluya.
1: Aleluya. Aleluya.
0: La salvación y la gloria y el poder son de nuestro Dios, porque sus juicios son verdaderos y justos. Aleluya.
2: Aleluya. Alabad al Señor sus siervos todos, los que te veis pequeños y grandes. Aleluya.
0: Aleluya. Porque reina el Señor nuestro Dios, dueño de todo.
1: Alegrémonos y gocémonos y démosle gracia. Aleluya.
2: Aleluya. Llegó la boda del Cordero, su esposa se ha embellecido. Aleluya.
0: Gloria al Padre, y al Hijo, y al Espíritu Santo.
1: Como era en el principio, ahora y siempre, por los siglos de los siglos. Amén.
0: Alabad al Señor sus siervos todos, pequeños y grandes. Aleluya.
1: Alabad al Señor sus siervos todos, pequeños y grandes. Aleluya.

0: Nosotros debemos dar continuamente gracias a Dios por vosotros, hermanos, a quienes tanto ama el Señor. Dios os eligió desde toda la eternidad para daros la salud por la santificación que obra el Espíritu y por la fe en la verdad. Con tal fin os convocó por medio del mensaje de la salud, anunciado por nosotros, para daros la posesión de la gloria de nuestro Señor Jesucristo.
1: Nuestro Señor es grande y poderoso.
2: Nuestro Señor es grande y poderoso.
1: Su sabiduría no tiene medida.
2: Grande y poderoso.
1: Gloria al Padre, al Hijo y al Espíritu Santo.
2: Nuestro Señor es grande y poderoso.

0: Nuestro Señor es grande y poderoso.
1: Proclama mi alma la grandeza del Señor. Se alegra mi espíritu en Dios mi Salvador, porque ha mirado la humillación de su esclava. Desde ahora me felicitarán todas las generaciones, porque el Poderoso ha hecho obras grandes por mí. Su nombre es santo, y su misericordia llega a sus fieles de generación en generación. Él hace proezas con su brazo, dispersa a los soberbios de corazón, derriba del trono a los poderosos y enaltece a los humildes. A los hambrientos los colma de bienes y a los ricos los despide vacíos. Auxilia a Israel su siervo, acordándose de la misericordia, como lo había prometido a nuestros padres, en favor de Abraham y su descendencia por siempre.
0: Gloria al Padre, al Hijo y al Espíritu Santo.
2: Como era en el principio, ahora y siempre, por los siglos de los siglos. Amén.
0: Nuestro Señor es grande y poderoso.
3: Nuestro Señor es grande y poderoso.

0: demos gloria y honor a Cristo, que puede salvar definitivamente a los que por medio de Él se acercan a Dios, porque vive para interceder en su favor. Y digámosle con plena confianza:
1: acuérdate, Señor, de tu pueblo.
2: Señor Jesús, sol de justicia, que iluminas nuestras vidas, al llegar al umbral de la noche, te pedimos por todos los hombres, que todos lleguen a gozar eternamente de tu luz.
0: Acuérdate, Señor, de tu pueblo. Guarda, Señor, la alianza sellada con tu sangre, y santifica tu iglesia para que sea siempre inmaculada y santa. Acuérdate de esta comunidad aquí reunida, que tú elegiste para morada de tu gloria.
1: Acuérdate, Señor, de tu pueblo.
3: Que los que están en camino tengan un viaje feliz y regresen a sus hogares con salud y alegría. Acoge, Señor, a tus hijos difuntos y concédeles tu perdón y la vida eterna.
1: Acuérdate, Señor, de tu pueblo.
0: Terminemos nuestras preces con la oración que Cristo nos enseñó.
4: Padre nuestro que estás en el cielo, santificado sea tu nombre. Venga a nosotros tu reino. Hágase tu voluntad en la tierra como en el cielo. Danos hoy nuestro pan de cada día. Perdona nuestras ofensas, como también nosotros perdonamos a los que nos ofenden. No nos dejes caer en la tentación y líbranos del mal.
0: Señor Jesús, al finalizar nuestra oración vespertina, consagramos a tu Santa Majestad los afectos e inspiraciones que nos concediste a lo largo del día para que, enriquecidos bajo la luz de tu mirada, alcancen nuevos beneficios. Por nuestro Señor Jesucristo, tu Hijo, que vive y reina en la unidad del Espíritu Santo y es Dios por los siglos de los siglos.
3: Amén.
0: El Señor nos bendiga, nos guarde de todo mal y nos lleve a la vida eterna.
3: Amén. Amén.

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Por la señal de la Santa Cruz, de nuestros enemigos, líbranos, Señor Dios nuestro. En el nombre del Padre, y del Hijo, y del Espíritu Santo. Amén. Santo Rosario. Contemplamos hoy domingo los misterios gloriosos.

Primer misterio de gloria, la resurrección del Señor. Padre nuestro que estás en el cielo, santificado sea tu nombre. Venga a nosotros tu reino. Hágase tu voluntad en la tierra como en el cielo. Dios te salve María, llena eres de gracia, el Señor es contigo. Bendita tú eres entre todas las mujeres, y bendito es el fruto de tu vientre, Jesús. Dios te salve María, llena eres de gracia, el Señor es contigo. Bendita tú eres entre todas las mujeres, y bendito es el fruto de tu vientre, Jesús. Dios te salve María, llena eres de gracia, el Señor es contigo. Bendita tú eres entre todas las mujeres, y bendito es el fruto de tu vientre, Jesús. Dios te salve María, llena eres de gracia, el Señor es contigo. Bendita tú eres entre todas las mujeres, y bendito es el fruto de tu vientre, Jesús. Dios te salve María, llena eres de gracia, el Señor es contigo. Bendita tú eres entre todas las mujeres, y bendito es el fruto de tu vientre, Jesús. Dios te salve María, llena eres de gracia, el Señor es contigo. Bendita tú eres entre todas las mujeres, y bendito es el fruto de tu vientre, Jesús. Dios te salve María, llena eres de gracia, el Señor es contigo. Bendita tú eres entre todas las mujeres, y bendito es el fruto de tu vientre, Jesús. Dios te salve María, llena eres de gracia, el Señor es contigo. Bendita tú eres entre todas las mujeres, y bendito es el fruto de tu vientre, Jesús. Gloria al Padre, y al Hijo, y al Espíritu Santo. Ave María, purísima. María, Madre de Gracia, Madre de Piedad y Misericordia, defiéndenos del enemigo. Ampáranos ahora y en la hora de nuestra muerte. Amén.

Segundo misterio de gloria, la ascensión del Señor a los cielos. Danos hoy nuestro pan de cada día. Perdona nuestras ofensas, como también nosotros perdonamos a los que nos ofenden. No nos dejes caer en la tentación y líbranos del mal. Amén. Santa María, Madre de Dios, ruega por nosotros, pecadores, ahora y en la hora de nuestra muerte. Amén. Santa María, Madre de Dios, ruega por nosotros, pecadores, ahora y en la hora de nuestra muerte. Amén. Santa María, Madre de Dios, ruega por nosotros, pecadores, ahora y en la hora de nuestra muerte. Amén. Santa María, Madre de Dios, ruega por nosotros, pecadores, ahora y en la hora de nuestra muerte. Amén. Santa María, Madre de Dios, ruega por nosotros, pecadores, ahora y en la hora de nuestra muerte. Amén. Santa María, Madre de Dios, ruega por nosotros, pecadores, ahora y en la hora de nuestra muerte. Amén. Santa María, Madre de Dios, ruega por nosotros, pecadores, ahora y en la hora de nuestra muerte. Amén. Santa María, Madre de Dios, ruega por nosotros, pecadores, ahora y en la hora de nuestra muerte. Amén. Santa María, Madre de Dios, ruega por nosotros, pecadores, ahora y en la hora de nuestra muerte. Amén. Gloria, Santa María, Madre de Dios, ruega por nosotros, pecadores, ahora y en la hora de nuestra muerte. Amén. Como era en el principio, ahora y siempre, y por los siglos de los siglos. Amén. Sin pecado concebida. María, Madre de Gracia, Madre de Piedad y Misericordia, defiéndenos del enemigo, ampáranos ahora y en la hora de nuestra muerte. Amén. Mi alma glorifica.

Tercer misterio de gloria, la venida del Espíritu Santo sobre los apóstoles reunidos con María en el cenáculo. Padre nuestro que estás en el cielo, santificado sea tu nombre. Venga a nosotros tu reino. Hágase tu voluntad en la tierra como en el cielo. Dios te salve María, llena eres de gracia, el Señor es contigo. Bendita tú eres entre todas las mujeres y bendito es el fruto de tu vientre, Jesús. Dios te salve María, llena eres de gracia, el Señor es contigo. Bendita tú eres entre todas las mujeres y bendito es el fruto de tu vientre, Jesús. Dios te salve María, llena eres de gracia, el Señor es contigo. Bendita tú eres entre todas las mujeres, y bendito es el fruto de tu vientre, Jesús. Dios te salve María, llena eres de gracia, el Señor es contigo. Bendita tú eres entre todas las mujeres, y bendito es el fruto de tu vientre, Jesús. Dios te salve María, llena eres de gracia, el Señor es contigo. Bendita tú eres entre todas las mujeres, y bendito es el fruto de tu vientre, Jesús. Dios te salve María, llena eres de gracia, el Señor es contigo. Bendita tú eres entre todas las mujeres, y bendito es el fruto de tu vientre, Jesús. Dios te salve María, llena eres de gracia, el Señor es contigo. Bendita tú eres entre todas las mujeres, y bendito es el fruto de tu vientre, Jesús. Dios te salve María, llena eres de gracia, el Señor es contigo. Bendita tú eres entre todas las mujeres, y bendito es el fruto de tu vientre, Jesús. Dios te salve María, llena eres de gracia, el Señor es contigo. Bendita tú eres entre todas las mujeres, y bendito es el fruto de tu vientre, Jesús. Dios te salve María, llena eres de gracia, el Señor es contigo. Bendita tú eres entre todas las mujeres, y bendito es el fruto de tu vientre, Jesús. Gloria al Padre, y al Hijo, y al Espíritu Santo. Ave María, purísima. María, Madre de Gracia, Madre de Piedad y Misericordia, defiéndenos del enemigo, ampáranos ahora y en la hora de nuestra muerte. Amén.

Cuarto misterio de gloria, la asunción en cuerpo y alma de la Virgen María a los cielos. Danos hoy nuestro pan de cada día. Perdona nuestras ofensas, como también nosotros perdonamos a los que nos ofenden. No nos dejes caer en la tentación y líbranos del mal. Amén. Santa María, Madre de Dios, ruega por nosotros, pecadores, ahora y en la hora de nuestra muerte. Amén. Santa María, Madre de Dios, ruega por nosotros, pecadores, ahora y en la hora de nuestra muerte. Amén. Santa María, Madre de Dios, ruega por nosotros, pecadores, ahora y en la hora de nuestra muerte. Amén. Santa María, Madre de Dios, ruega por nosotros, pecadores, ahora y en la hora de nuestra muerte. Amén. Santa María, Madre de Dios, ruega por nosotros, pecadores, ahora y en la hora de nuestra muerte. Amén. Santa María, Madre de Dios, ruega por nosotros, pecadores, ahora y en la hora de nuestra muerte. Amén. Santa María, Madre de Dios, ruega por nosotros, pecadores, ahora y en la hora de nuestra muerte. Amén. Santa María, Madre de Dios, ruega por nosotros, pecadores, ahora y en la hora de nuestra muerte. Amén. Santa María, Madre de Dios, ruega por nosotros, pecadores, ahora y en la hora de nuestra muerte. Amén. Gloria, Santa María, Madre de Dios, ruega por nosotros, pecadores, ahora y en la hora de nuestra muerte. Amén. Como era en el principio, ahora y siempre, y por los siglos de los siglos. Amén. Sin pecado concebida. María, Madre de Gracia, Madre de Piedad y Misericordia, defiéndenos del enemigo, ampáranos ahora y en la hora de nuestra muerte. Amén.

0: Quinto misterio de gloria, la coronación de la Santísima Virgen como reina y señora de todo lo creado. Padre nuestro que estás en el cielo, santificado sea tu nombre. Venga a nosotros tu reino. Hágase tu voluntad en la tierra como en el cielo. Dios te salve María, llena eres de gracia, el Señor es contigo. Bendita tú eres entre todas las mujeres, y bendito es el fruto de tu vientre, Jesús. Dios te salve María, llena eres de gracia, el Señor es contigo. Bendita tú eres entre todas las mujeres, y bendito es el fruto de tu vientre, Jesús. Dios te salve María, llena eres de gracia, el Señor es contigo. Bendita tú eres entre todas las mujeres, y bendito es el fruto de tu vientre, Jesús. Dios te salve María, llena eres de gracia, el Señor es contigo. Bendita tú eres entre todas las mujeres, y bendito es el fruto de tu vientre, Jesús. Dios te salve María, llena eres de gracia, el Señor es contigo. Bendita tú eres entre todas las mujeres, y bendito es el fruto de tu vientre, Jesús. Dios te salve María, llena eres de gracia, el Señor es contigo. Bendita tú eres entre todas las mujeres, y bendito es el fruto de tu vientre, Jesús. Dios te salve María, llena eres de gracia, el Señor es contigo. Bendita tú eres entre todas las mujeres, y bendito es el fruto de tu vientre, Jesús. Dios te salve María, llena eres de gracia, el Señor es contigo. Bendita tú eres entre todas las mujeres, y bendito es el fruto de tu vientre, Jesús. Dios te salve María, llena eres de gracia, el Señor es contigo. Bendita tú eres entre todas las mujeres, y bendito es el fruto de tu vientre, Jesús. Dios te salve María, llena eres de gracia, el Señor es contigo. Bendita tú eres entre todas las mujeres, y bendito es el fruto de tu vientre, Jesús. Gloria al Padre, y al Hijo, y al Espíritu Santo. Por las intenciones del Santo Padre, el Papa. Padre nuestro que estás en el cielo, santificado sea tu nombre. Venga a nosotros tu reino. Hágase tu voluntad en la tierra como en el cielo. Dios te salve María, hija de Dios Padre, llena eres de gracia, el Señor es contigo. Bendita tú eres entre todas las mujeres, y bendito es el fruto de tu vientre, Jesús. Dios te salve María, Madre de Dios Hijo, llena eres de gracia, el Señor es contigo. Bendita tú eres entre todas las mujeres, y bendito es el fruto de tu vientre, Jesús. Dios te salve María, esposa del Espíritu Santo, llena eres de gracia, el Señor es contigo. Bendita tú eres entre todas las mujeres, y bendito es el fruto de tu vientre, Jesús. Gloria al Padre, y al Hijo, y al Espíritu Santo. Letanías de la Santísima Virgen. Señor, ten piedad. Cristo, ten piedad. Señor, ten piedad. Cristo, óyenos. Cristo, escúchanos. Dios Padre, Creador del mundo. Dios Hijo, Redentor del mundo. Dios Espíritu Santo. Trinidad Santa, un solo Dios. Santa María. Santa Madre de Dios. Santa Virgen de las Vírgenes. Madre de Cristo. Madre de la Divina Gracia. Madre Purísima. Madre Castísima. Madre Intacta. Madre Incorrupta. Madre Inmaculada. Madre Amable. Madre Admirable. Madre del Buen Consejo. Madre del Creador. Madre del Salvador. Madre de la Iglesia. Madre de Misericordia. Madre de la Esperanza. Virgen Poderosa. Virgen Clemente. Virgen Fiel. Espejo de Justicia. Trono de la Sabiduría. Causa de nuestra alegría. Vaso espiritual. Vaso digno de honor. Vaso insigne de devoción. Rosa mística. Fuerte como la torre de David. Hermosa como torre de marfil. Casa de oro. Arca de la nueva alianza. Puerta del cielo. Estrella de la mañana. Salud de los enfermos. Refugio de los pecadores. Consuelo de los afligidos. Auxiliadora de los cristianos. Reina de los ángeles. Reina de los patriarcas. Reina de los profetas. Reina de los apóstoles. Reina de los mártires. Reina de los que profesan la fe. Reina de las vírgenes. Reina de todos los santos. Reina concebida sin mancha original. Reina elevada al cielo. Reina del Santísimo Rosario. Reina de la familia. Reina de la paz. Cordero de Dios, que quitas el pecado del mundo, perdónanos, Señor. Cordero de Dios, que quitas el pecado del mundo, escúchanos, Señor. Cordero de Dios, que quitas el pecado del mundo, ten misericordia de nosotros. Bajo tu amparo nos acogemos, Santa Madre de Dios. No desoigas las súplicas que te hemos dirigido en nuestras necesidades e intenciones. Antes bien, líbranos siempre de todos los peligros. Oh Virgen gloriosa y bendita, ruega por nosotros, Santa Madre de Dios. Dios te salve, Reina y Madre de Misericordia, vida y dulzura y esperanza nuestra. Dios te salve, a ti llamamos los desterrados hijos de Eva. A ti suspiramos, gimiendo y llorando en este valle de lágrimas. Ea pues, Señora, abogada nuestra, vuelve a nosotros esos tus ojos misericordiosos. Y después de este destierro, muéstranos a Jesús, fruto bendito de tu vientre. Oh clementísima, oh piadosa, oh dulce Virgen María, ruega por nosotros, Santa Madre de Dios, para que seamos dignos de alcanzar las promesas de nuestro Señor Jesucristo. Amén. Bendigamos al Señor.
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Amar es una forma de custodiar en el corazón, de guardar la presencia de lo amado. Madre, tú que guardabas todo en tu corazón, enséñanos a guardar a Cristo.

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En el nombre del Padre y del Hijo, del Espíritu Santo. Jesús el Señor, el pan de vida, esté con todos ustedes. Sean bienvenidos, hermanos, a celebrar la Eucaristía del domingo. Jesús nos convoca alrededor de su mesa, como aquellos discípulos que se reunieron en un lugar tranquilo y apartado, y Él les dio el alimento que necesitaban. Jesús también nos da el alimento de nuestra fe, su cuerpo y su sangre, su presencia viva entre nosotros. Preparémonos para participar en esta comida, para recibirlo debidamente. Pidamos perdón por nuestros pecados. Tú que tienes compasión de lo que te buscan, Señor, ten piedad. Tú que ofreces esperanza a los enfermos y agobiados, Cristo, ten piedad. Tú que das alimento a los hambrientos, Señor, ten piedad. Dios Todopoderoso, tenga misericordia de nosotros, perdone nuestros pecados y nos lleve a la vida eterna. Amén.

0: Oremos. Encomendamos en esta Eucaristía especial a todos los jóvenes para que el Señor acreciente en ellos la alegría del Evangelio, y nosotros también, los muy jóvenes también, para que nos sintamos un poquito más jóvenes y podamos seguir proclamando el Evangelio con alegría. Atiende, Señor, a tus siervos y derrama tu bondad impercedera sobre todo lo que te suplican, para que renueves lo que creaste y conserves lo renovado en todos ellos, a todos los que te alaban como autor y como guía, por nuestro Señor Jesucristo, tu Hijo, que vive y reina en la unidad del Espíritu Santo y es Dios por los siglos de los siglos. Pueden sentar.
1: Primera lectura del libro de Isaías. Esto dice el Señor: oíd, sedientos todos, acudid por agua. Venid también lo que no tenéis dinero. Comprad trigo y comed. Venid y comprad. Sin dinero y de balde, vino y leche. ¿Por qué gastar dinero en lo que no alimenta y el salario en lo que no da hartura? Escuchadme atentos y comeréis bien. Saborearéis platos sustanciosos. Inclinad vuestro oído. Venid a mí. Escuchadme y viviréis. Sellaré con vosotros una alianza perpetua. Las misericordias firmes hechas a David. Palabra de Dios.

El Señor es justo en todos sus caminos y es bondadoso en todas sus acciones. Cerca está el Señor de los que lo invocan, de los que lo invocan sinceramente.

Lectura de la carta del apóstol San Pablo a los Romanos. Hermanos, ¿quién nos separa del amor de Cristo? ¿La tribulación, la angustia, la persecución, el hambre, la desnudez, el peligro, la espada? Pero en todo esto vencemos de sobra gracias a aquel que nos ha amado. Pues estoy convencido de que ni muerte ni vida, ni ángeles ni principados, ni presente ni futuro, ni potencias ni altura ni profundidad, ni ninguna otra criatura podrá separarnos del amor de Dios manifestado en Cristo Jesús, nuestro Señor. Palabra de Dios.

Proclamación del Santo Evangelio según San Mateo. En aquel tiempo, al enterarse Jesús de la muerte de Juan Bautista, se marchó de allí en barca, a solas, a un lugar desierto. Cuando la gente lo supo, lo siguió por tierra de los poblados. Al desembarcar, vio Jesús una multitud, se compadeció de ella y curó a los enfermos. Como se hizo tarde, se acercaron los discípulos a decirle: «Estamos en despoblado y es muy tarde. Despide a la multitud para que vayan a las aldeas y se compren comida». Jesús les replicó: «No hace falta que vayan, denle ustedes de comer». Ellos le replicaron: «Si aquí no tenemos más que 5 panes y 2 peces». Les dijo: «Tráiganmelos». Mandó a la gente que se recostara en la hierba. Tomando los 5 panes, los 2 peces, alzando la mirada al cielo, pronunció la bendición, partió los panes y se los dio a los discípulos. Los discípulos se lo dieron a la gente, comieron todos y se saciaron. Recogieron 12 cestos llenos de sobras. Comieron unos 5,000 hombres, sin contar mujeres y niños.

Pueden sentarse. En este domingo recordar un momento tan importante para las Islas Canarias, que fue la visita del Papa León. Hay una frase hermosísima en el Evangelio que nos regala el Señor: alza la mirada. Nosotros tenemos a Dios vivo, una mirada firme, una mirada que penetre la presencia de Dios en nuestros corazones. Alzar la mirada a pesar de mis problemas. Alzar la mirada a pesar de mis dificultades. Alzar la mirada en medio de la alegría y de la tristeza. A eso estamos invitados hoy, con alegría, con amor, con entusiasmo, para que Dios permanezca en esa fortaleza que me mueve todos los días, que me da esa fuerza del Espíritu Santo para levantarme. ¿Cuántos días amanezco que no quiero seguir adelante? ¿Cuántos días le digo, Señor, ya no puedo más con esto? Padres de familia, ¿cuántas cargas? Alza la mirada. El profeta Isaías, en la primera lectura, exhorta a un pueblo heredero de aquellas familias que caminaron por el desierto. Pero las nuevas generaciones se acostumbraron a las cosas dadas por el mundo, pero abandonaron lo más importante, lo que da la fuerza, lo que saca adelante, lo que me anima a mí todos los días, que es la presencia de Dios en sus corazones. Hago un paréntesis. Nosotros no somos nada sin Dios. Todo lo podemos hacer, podemos levantar imperios, cosas materiales, pero sin Dios todo se derrumba, todo se acaba, porque lo que no es de Dios, todo se lo come la polilla. El profeta Isaías termina con estas palabras: sellaré con ustedes una alianza perpetua, de que Dios quede en sus corazones como el alimento que da la vida. Jesús en el Evangelio nos habla, según San Mateo, este es el Evangelio que explica un poco más este episodio de la multiplicación de los panes. Recuerden que aparece en los cuatro Evangelios, pero Mateo es el que explica un poquito más, el autor. Para nosotros comprender el momento que Jesús se encuentra allí y que da esa misericordia, ese amor, en un lugar despoblado, un pueblo busca pastor, un pueblo necesitado, un pueblo hambriento. Pero el Evangelio va más allá: un pueblo hambriento de espíritu. Querían que Jesús les sanara. Jesús toma una iniciativa: irse a un lugar desierto, para orar con el Padre, porque venía de un momento doloroso de la muerte de uno de los últimos profetas, Juan el Bautista. Pero la gente lo seguía con tanta fuerza que Jesús, y viene esta palabra que me encanta, que me gusta, se compadeció. Se compadeció de amor, se compadeció de misericordia, desde las entrañas del Hijo de Dios, nada más y nada menos. Se compadeció, curó a los enfermos. Imagínense ustedes ese episodio tan hermoso que hasta hoy en día el Señor sigue derramando misericordia en nosotros. Primera palabra: confía más en Dios. Confiemos. Segundo, le falta para darle de comer. Muchas veces tenemos personas que son negativas. Hay personas que te dicen, cuando tú quieres sacar un proyecto, y te dicen no lo hagas, pesimistas. Si pidiera una lista de cada uno, sacáramos tantas que no terminamos hoy aquí. Porque siempre hay una persona al lado que te dice no lo hagas porque te va a salir mal, no vas a poder. Jesús tuvo también eso. Al lado de él
los discípulos, pero bueno, Señor, solamente tenemos 5 panes y 2 peces. ¿Qué es eso? Mándalos a que busquen comida por los poblados. Tráiganmelos, dice el Señor. Me gusta porque le habla con moral, con poder. No se dio por vencido. Y allí viene la parte más importante, en el momento que le da de comer a la multitud. Se dan cuenta que para Dios nada es imposible. En los momentos más difíciles de nuestras vidas, Dios actúa en su amor y su misericordia. Confianza, abundancia y milagro son 3 palabras claves del Evangelio, sin dejar por fuera "se compadeció". Esas 3 palabras, confianza, milagro y abundancia, tienen que estar en mi vida para fortalecer esta semana, para vivir en la misericordia de Dios. Pero ya va, para yo poder tener todo esto en mi corazón, tengo que tener fe. Si yo tengo fe, Dios va a actuar. Así que, queridos hermanos, cada vez que ustedes vivan la Eucaristía, cada vez que la vivamos, nos encontremos en la Eucaristía, vívanla con amor. Disfruten su Eucaristía, aliméntense del amor de Dios. La Eucaristía es el pan vivo bajado del cielo, y el que come de ese pan vivirá para siempre. Cuando usted vaya a comulgar, cuando usted comulgue en la mano, usted está recibiendo nada más y nada menos que el cuerpo de Cristo. Recíbalo, pero revise su manita. Ya usted se la conoce, si es feíta o es bonita. Pero usted ya la conoce. Pero cuando usted recibe el cuerpo de Cristo, allí pueden quedar partículas. Eso es parte del pequeño cuerpo de Cristo que queda en mi mano. Usted tiene que comulgar delante del ministro, sacerdote o ministro extraordinario que da la Eucaristía. No me la puedo llevar al banco, a donde yo estoy. Allí recibo y reviso mi manita y purifico y me lo como. El que come mi cuerpo, de igual manera el que recibe en la boca, sáquele la lengua al cura. No le dé pena. Yo no miro la lengua, yo miro el amor de Dios. Es que el padre Juan Carlos me va a ver la lengua, no. O el padre Leonardo, no. Sino lo que no queremos es que se nos caiga el cuerpo de Cristo. Porque el que la recibe en la boca tiene que sacar la lengüita para poderlo recibir. El que lo recibe de rodilla, levante su cara, levanta su mirada, como dice el Evangelio, y lo recibe con dignidad. Queridos hermanos, vivamos la Eucaristía llenos de amor. Que el que come mi cuerpo y bebe mi sangre vivirá para siempre. Aquí está el lugar donde nos alimentamos los cristianos católicos. Aquí está la fuerza, el centro culmen de la fe cristiana. Que así sea.

0: Creo en Dios Padre, Todopoderoso, Creador del cielo y de la tierra. Creo en Jesucristo, su único Hijo, nuestro Señor, que fue concebido por obra y gracia del Espíritu Santo. Nació de Santa María Virgen. Padeció bajo el poder de Poncio Pilato. Fue crucificado, muerto y sepultado. Descendió a los infiernos. Padre Todopoderoso, desde allí ha de venir a juzgar a vivos y muertos. Creo en el Espíritu Santo, en la Santa Iglesia Católica, en la comunión de los santos, en el perdón de los pecados, en la resurrección de la carne, en la vida eterna. Oremos a Dios nuestro Padre, para que su vida y su amor lleguen a todo el mundo. Oremos diciendo: escúchanos, Padre.
1: Por toda la Iglesia, comunidad de discípulos, en torno a la mesa que el Señor nos prepara, oremos.
0: Escúchanos, Padre.
1: Por todas las personas que están enfermas y esperan la salud y el acompañamiento, oremos.
0: Escúchanos, Padre.
1: Por las personas y empresas del sector turístico, por todas las personas y familias que quieren gozar de unos días de turismo, oremos.
0: Escúchanos, Padre.
1: Por las personas y familias que tienen dificultades para ganarse el pan de cada día, oremos.
0: Escúchanos, Padre.
1: Por nuestros familiares, amigos y vecinos difuntos y por todas las personas que le echan en falta, oremos.
0: Escúchanos, Padre.
1: Por nuestras familias y todas las de nuestro barrio, pueblo, oremos.
0: Escúchanos, Padre.
1: Por quienes hoy vivimos la comunión que nos ofrece Jesucristo, invitándonos a su mesa, oremos.
0: Escúchanos, Padre, por los jóvenes, el despertar en el mundo, que buscan a Cristo en la alegría del Evangelio, para que el Señor les acompañe en el encuentro con Cristo, renovando sus corazones, oremos. Escúchanos, Padre. Escucha, Padre, nuestra oración. Danos el alimento de tu amor. Por Jesucristo nuestro Señor. Pueden sentarse.

Oremos, hermanos, para que este sacrificio nuestro sea agradable a Dios Padre Todopoderoso. Te pedimos, Señor, que en tu bondad santifiques estos dones, acepte la ofrenda de este sacrificio espiritual y nos transformes en oblación perenne. Por Jesucristo nuestro Señor. El Señor es

En verdad es justo y necesario, en nuestro deber y salvación, darte gracias siempre y en todo lugar, Señor Padre Santo, Dios Todopoderoso y Eterno, porque has querido reunir de nuevo, por la sangre de tu Hijo, la fuerza del Espíritu, a los hijos dispersos por el pecado. De este modo, tu Iglesia, unificada por virtud y a imagen de la Trinidad, aparece ante el mundo como cuerpo de Cristo, templo del Espíritu, para alabanza de tu infinita sabiduría. Por eso, unidos a los coros angélicos, te alabamos, proclamando lleno de alegría.

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Eres en verdad, Señor, fuente de toda santidad. Por eso te pedimos que santifiques estos dones con la efusión de tu Espíritu, de manera que se conviertan para nosotros en el cuerpo y la sangre de Jesucristo nuestro Señor, el cual, cuando iba a ser entregado a su pasión, voluntariamente aceptada, tomó pan, dando gracias, lo partió y lo dio a sus discípulos diciendo: tomen y coman todos de él, porque esto es mi cuerpo que será entregado por ustedes.

Del mismo modo, acabada la cena, tomó el cáliz. Dando gracias de nuevo, lo pasó a su discípulo, diciendo: Tomen y beban todos de él, porque este es el cáliz de mi sangre, sangre de la alianza nueva y eterna, que será derramada por ustedes y por muchos para el perdón de los pecados. Hagan esto en conmemoración mía.

Así pues, Padre, al celebrar ahora el memorial de la muerte y resurrección de tu Hijo, te ofrecemos el pan de vida, el cáliz de salvación. Te damos gracias porque nos haces dignos de servirte en tu presencia. Te pedimos humildemente que el Espíritu Santo congregue en la unidad a cuantos participamos del cuerpo y la sangre de Cristo. Acuérdate, Señor, de tu Iglesia, extendida por toda la tierra, reunida aquí en el domingo, día en que Cristo ha vencido la muerte y nos ha hecho partícipe de su vida inmortal, con el Papa León, con nuestro Obispo José, su Obispo Auxiliar Cristóbal y todos los pastores que cuidan de tu pueblo, llévala a su perfección por la caridad. Acuérdate también de nuestros hermanos que se durmieron en la esperanza de la resurrección y de todos los que han muerto en tu misericordia. Admítelos a contemplar la luz de tu rostro. Ten misericordia de todos nosotros, y así con María la Virgen, Madre de Dios, su esposo San José, los apóstoles, cuanto vivieron en tu amistad a través de los tiempos, merezcamos por tu Hijo Jesucristo compartir la vida eterna y cantar tus alabanzas.

fieles al amor del Señor, decimos todos juntos: Padre nuestro, líbranos de todo mal, Señor, concédenos la paz en nuestros días, para que, ayudados por tu misericordia, vivamos siempre libres de pecado, protegidos de toda perturbación, mientras esperamos la gloriosa venida de nuestro Salvador Jesucristo. Señor Jesucristo, que dijiste a tus apóstoles: la paz les dejo, mi paz les doy. No tengas en cuenta nuestros pecados, sino la fe de tu Iglesia. Conforme a tu palabra, concédenos la paz y la unidad. Tú que vives y reinas por los siglos de los siglos. Paz del Señor esté siempre con ustedes. Nos damos el saludo de la paz.

Él es Cristo, el Cordero de Dios, que quita el pecado del mundo. Dichosos nosotros, invitados a la cena del Señor. El cuerpo de Cristo nos guarde para la vida eterna.

Oremos. A quienes has renovado con el don del cielo, acompáñalos siempre con tu auxilio, Señor. Y ya que no cesas de reconfortarlos, haz que sean dignos de redención eterna. Por Jesucristo nuestro Señor. Al finalizar la Santa Eucaristía, el que desee de corazón, tendremos un momento de encuentro con Jesús sacramentado, que está también la presencia de los jóvenes. Vamos a estar un momento con Jesús sacramentado y aquellas personas también que deseen confesarse. El Señor esté con ustedes. La bendición de Dios Todopoderoso, Padre, Hijo y Espíritu Santo, descienda sobre ustedes y les acompañe siempre. Que la Eucaristía que hemos recibido nos haga dar un digno testimonio del amor de Dios en nuestra vida. Hermanos y hermanas, podemos ir en paz. Cantamos.

porque es imposible enamorarse de quien no conoces, hoy venimos a contarte cómo conocimos a Jesús y cómo se transformó en el centro de nuestras vidas. Quizás si te lo presentamos pueda convertirse en el centro de la tuya. ¿Te quedas? ¿Te quedas?

0: Bienvenidos a un nuevo programa de Cómo conociste a Jesús aquí en la Diocesana de Canarias. Hoy viene a visitarnos y a contarnos su historia de amor con Jesús Alicia Matías, una hermana que viene desde Cuba a Gran Canaria y bueno, aquí nos contará su historia. ¿Cómo estás, Alicia?
1: Muy bien, encantada de estar contigo hoy.
0: Sí, con todos ellos que están ahí atrás escuchando, que sabemos que cada testimonio pues puede tocar a lo mejor un corazón, quizás no hoy cuando salga el programa, pero a lo mejor dentro de un mes, un año, dos años, cuando alguien escuche el podcast, que es lo que hablábamos el otro día, ¿no? De la importancia de que con nuestra vida podemos llevar a Jesús resucitado allí por todo el mundo, ¿no? Así que desde la Diocesana de Canarias pues lo estamos intentando hacer con estos programas. Bueno, Alicia, cuéntanos un poco sobre ti y sobre el Señor.
1: A ver, un poco cuando me invitabas a la entrevista yo decía, ¿qué puedo decir que pueda impactar a las personas, a que pueda ayudar a las personas? Porque realmente digo, pues no tengo cosas tan interesantes que contar. Pero yo creo que cada historia tiene como matices diferentes que puede impactar en la vida de las personas de una forma diferente. Yo creo, y quería buscar un momento específico donde yo te pudiera decir, aquí conocí a Jesús, y realmente no encontré o no he encontrado ese momento. Yo creo que me ha acompañado al final en todos los momentos de mi vida. Y hacía como un recapitulado en mi historia. Yo creo que la primera vez que lo conocí así, que dije, vale, él formó parte de mi vida en ese momento, fue cuando falleció mi padre a los 14 años, uh-huh. Que era como esa persona para mí

0: Y ver el amanecer o ver el atardecer y sentir o ponerme alguna música, yo conecto mucho a través de la música y sentir su presencia así como me llenaba y cómo quitaba cualquier preocupación o cualquier momento que estuviese pasando, por malo que fuera, yo creo que ahí es donde más se manifestaba en mi vida. Ahora, no sé si quieres saber algo más de mi historia, de...
1: Tú naciste en Cuba, ¿verdad?
0: Sí.
1: Vale, ¿y cómo fue que llegaste aquí a Gran Canaria?
0: A ver, yo realmente estudié odontología en Cuba. Creo que es importante decirlo porque yo tenía mi vida como a los 23 años ya lo tenía todo logrado para mí. Y ahí, cuando me gradué, fue otro momento como de vacío porque me ubicaron como en una clínica muy importante en la ciudad donde yo estaba, donde realmente tú estabas después de 20 años de graduado. Y yo dije, realmente esto es lo que toca para mí.
1: Con 23 años, tú estabas en un lugar
0: Como, sí, que aspiraban las personas 20 años
1: 20
0: después,
1: años
0: que claro.
1: de experiencia, ¿no?
0: Y ya ahí dije, qué va, esto no es lo que yo quiero para mi vida. Y comencé el proceso entonces de emigrar y de venir aquí. Cuando vine aquí,
1: Porque tenías mucha responsabilidad, a lo mejor.
0: no, porque realmente llegas a un, con 23 años, llegas a un momento donde dices, ya, es como que toque techo.
1: Sí.
0: Pero no en el, no desde el ego, sino como aquí no me puedo expandir más. Cuba es un país donde por más que tú quieras hacer cosas,
1: Sí,
0: no te lo permite por
1: ya.
0: la propia... Bueno, la
1: Sí, sí,
0: propia
1: sí.
0: estructura que hay ahí. Y luego, en el proceso de emigrar, llegué aquí con todos los planes de ser odontóloga, de tal. Y ahí yo creo que Dios se manifestó súper profundo, porque yo llegué con el ego súper alto. Súper, súper, súper alto. Era como, perdona, que yo soy la doctora. Y cuando llegué, que me di cuenta que no tenía papeles, estuve 4 años sin papeles, luego... que mi homologación todavía no estaba y tardaba, fue como que tuve que ponerme a limpiar, a cuidar personas mayores, que yo creo que es el trabajo más bueno que las personas hacen, pero a mí yo no conectaba con ese trabajo. Y ahí era como, amiga, que ya no eres la doctora, y vas a aprender a ser humilde. Y
1: Humildad.
0: en ese momento Dios trabajó conmigo súper bonito porque me enseñó a ser humilde.
1: Qué bonito porque como él nos va llevando
0: Total.
1: a ser como es él, ¿no?
0: Total.
1: Pase lo que pase, suceda lo que suceda, nos encontremos con quien nos encontremos, sirvamos donde sirvamos, él de todo siempre saca lo mejor de nosotros, ¿no? Somos esa piedra preciosa que él va puliendo con cada situación que nos pone delante o que permite, que a veces no entendemos.
0: Total.
1: Y bueno, y ahí te abajó, te dijo,
0: Sí,
1: aquí no, mi niña, pumba, ¿no?
0: yo siempre digo que entendamos el camino y que disfrutemos el camino porque a veces no entendemos el proceso en sí. Y dices, vas, ¿por qué estoy pasando por esto? Porque yo que ya tenía un camino, que pensaba que esto ya era como el logro, la cima. Y ahí entiendes cómo en el proceso es que realmente te construyes. Y lo típico que dicen como disfruta el proceso, yo ahí entendí lo que era disfrutar el proceso.
1: Qué bonito.
0: Sí.
1: ¿Y lograste ya homologar el título? ¿Todavía estás en el proceso?
0: No, tengo la homologación. A ver, realmente en esos 4 años que no podía un poco hacer nada, yo siempre digo que mi mejor inversión fueron unos auriculares, que imagínate el nivel que yo tenía en ese momento, que me costaron como 30 euros y me lo pensé una semana.
1: Ah, claro.
0: Imagínate.
1: Carísimo.
0: Entonces, ahí yo pensaba que aquello era... Y cuando me compré los auriculares empecé a escuchar cosas, podcast, todo esto que tenía que ver un poco con el marketing, con... Y a partir de ahí me enamoré. Yo siempre digo que soy odontóloga
1: Profesión.
0: de profesión y marketer por vocación. Empecé a estudiar el marketing y me encantó. Y a partir de ahí hicimos la empresa. Y realmente ya después me llegó la homologación, pero no estaba en los planes de Dios que yo fuera odontóloga en España.
1: ¿Y por qué hiciste odontología?
0: Me gustaba.
1: ¿Te gustaba?
0: Además, me gusta mucho todavía. Pero
1: Sí.
0: bueno, también yo creo que hay que enfocarse en lo que eres buena y en lo que te gusta hacer realmente. Y bueno, por aquí me ha llevado Dios.
1: ¿Y aquí cuándo llegaste a Gran Canaria?
0: En 2019.
1: En 2019. Y
0: Justo antes
1: ahora,
0: de la pandemia.
1: justo, ¿y cómo te pilló la pandemia?
0: Bueno,
1: ¿Ya
0: Dios es bueno y...
1: tenías fe en ese momento? O sea,
0: Sí, yo
1: ¿ya
0: creo.
1: practicabas, tenías todos tus sacramentos o lo fuiste?
0: No, realmente no. Yo tengo una conexión con Dios muy, yo a veces digo, muy genuina, muy diferente, muy de amigos. Y realmente no, pero no

0: Sí, es como que siempre en cada momento he estado contigo, incluso cuando tú te apartas y ves tu vida en retrospectiva, dices, wow, gracias por estar, porque si no, ¿cómo hubiese llegado a esto? Por eso siempre digo que no te preocupes por el cómo, preocúpate por el qué y ya después deja que Dios haga el cómo a su forma, porque al final los planes de nosotros son muchísimo más chiquititos y muchísimo menos potentes que los planes de Él.
1: Y cuando liberas endorfinas y ahí pasa el estrés y conectas con la naturaleza, conectas con el Señor, ¿qué pasa cuando alguien no tiene tiempo para poder hacer eso, ¿no? No tiene tiempo, algunos conectan más con el ejercicio, otros conectan más con la meditación contemplativa sentados en casa, en su sofá o arrodillados. ¿Cómo conectas ahora si no puedes, por ejemplo, correr?
0: Mira, esto es algo muy muy simpático porque en una de las tantas carreras que me apunté, pues me caí y me partí el peroné y el tobillo, que fue justo cuando nos conocimos, tenía todavía la escayola. Bueno, pasé por una
1: Por eso lo
0: cirugía, sí,
1: preguntamos,
0: tenía una cirugía, tengo todavía las placas, los tornillos, todo en el pie y aún me estoy recuperando. Y justo ahí fue increíble porque en el momento que me caí, Dios, lo único que pensé fue, Señor, ¿qué me quieres enseñar con esto? Porque todo el mundo decía, no, es una luxación. Y yo decía, no, esto es una fractura y es una fractura buena. Y ha sido un proceso que quien me está escuchando y quizás no ha pasado por procesos difíciles, bueno, casi todos hemos pasado por procesos difíciles, pero no entiende la forma a veces que Dios hace las cosas. Quizás dice, esta está loca.
1: No, no, no.
0: Pero
1: Aquí estamos todos locos, pero locos de amor por el Señor.
0: Realmente cuando entiendes el proceso, porque nosotros al final somos un poco cabezadura y para tomar decisiones a veces yo digo, Dios te lo va poniendo sutilmente y cuando tú no logras escucharlo, pues te va poniendo cosas más grandes para que lo logres entender y llevarte. Y a partir de ahí yo siento y siempre digo, yo me entrego al propósito de Dios. Me da mucha gracia porque le digo, yo te dejo mi checklist por si lo quieres tener en cuenta. Qué bueno,
1: Hombre,
0: viene bien.
1: pedid y se os dará, ¿no? Siempre con la confianza
0: Total.
1: de que Él está y que todo lo que sea para nuestro bien nos lo va a dar a su
0: Pero,
1: tiempo, a su tiempo.
0: total, pero aún así, siempre digo, Señor, haz tu voluntad y no la mía, porque va a ser muchísimo más bonita que lo que yo tengo pensado.
1: Y entonces, ahora que no puedes correr porque estás en proceso de recuperación,
0: A través de la música.
1: qué bonito.
0: Sí, me encanta.
1: ¿Y en el trabajo?
0: Estoy todo el día cantando y bailando, la verdad. Incluso en el trabajo.
1: Incluso en el
0: Sí, en
1: trabajo.
0: el coche. Yo creo que cualquier momento es bueno para conectar con Dios, porque yo ahora, por ejemplo, venía en el coche, me pongo música y la gente que me pasa por el lado dirá, esta está muy loca.
1: Yo soy de
0: Y
1: la otra que
0: él.
1: viene alabando y gritando y ¡ah,
0: Sí,
1: Señor!
0: al final yo creo que te llena el corazón y para quien nos está escuchando también, tenemos vidas como muy automatizadas. A mí que me encanta la automatización, siempre utilizo esa palabra porque es una realidad. Es como que vamos de una en otra, de una en otra. Ya si tienes hijos, una casa, ya es como, no puedo más. Entonces hay que buscar ese momento donde te sientas tú, donde seas tú, donde tengas esa conexión genuina realmente y donde aprendas a conocerte. Porque, a ver, yo tengo 31 años y siento que todavía no me conozco lo suficiente y cada día Dios me da como diferentes zonas o diferentes situaciones donde me hace conocerme más a través de él.
1: Pues qué interesante, sobre todo eso que dices de que estamos con el piloto automático puesto
0: Total.
1: y nos olvidamos de lo más importante. Bueno, algunos no, pero muchos dicen, no, no tengo tiempo para rezar, no, no tengo tiempo. Yo siempre digo, ¿has pensado o has probado en poner tu tiempo y tu agenda en manos del Señor? Porque cuando uno le da absolutamente todo y le dices, mira, yo no sé por qué me estás pidiendo esto, no sé cómo quieres que haga esto en 24 horas, pero si tú lo quieres, pues organízamelo porque yo no tengo forma, ¿no? O sea, cuando tú lo miras y dices, es que no tengo tiempo. Y entonces, ¿has intentado poner tu tiempo y tu agenda, tu calendario en manos de Dios? Porque esa es la única forma de poder hacer todas las cosas que Él nos pide. Desde
0: Total.
1: la oración de la mañana, la oración a media mañana, dar gracias cada vez que pasa algo, bendecir los alimentos, estar, yo qué sé, estar todo el tiempo, cada cosa que pasa, yo intento, no digo que lo haga bien, ¿no? Pero intento pues tener ese momento Gracias, Señor. Bendito sea Dios. Ay, Señor, ayúdame porque esto no lo entiendo. Con esto me estoy santificando en vez de decir, lo voy a matar, no, me voy a santificar. ¿No? Intentar poner a Dios y automatizarnos, pero con el Señor en el medio, ¿no? Qué diferente Total. Es la vida.
0: Yo muchas veces digo, y mi frase es, gracias por estar. Es como, voy, eso, en cada momento así que pasa algo, yo, gracias por estar.
1: Gracias, desde que te vas a tropezar y no te caes, uy, gracias, o que alguien te vas en el coche y te pegan un frenazo, ¿no? Esto, yo todo lo vivo de las manos del Señor.
0: Total, y las cosas que no vemos, porque hay un montón de cosas que es como, te van a hacer imposible verlas.
1: Lo visible y lo invisible.
0: Sí.
1: Está ahí. ¿Y el amor? ¿Qué significa para ti el amor?
0: Pues mira, si antes ya yo amaba y amaba profundamente, después de todo lo de mi cirugía, ha sido como, vamos, no sé, la muestra más bonita, sobre todo de parte de los amigos, porque yo estaba automatizada, muy automatizada, en plan, el trabajo, no tengo tiempo, los domingos eran para arreglar mi agenda y eso era después de las 5 de la tarde, eso no se podía mover, no podía tomar un café, no. Y luego que estaba en mi casa sola, que no podía caminar, que no podía hacer nada, no había coche, porque claro, nosotros, mi madre y mi hermano están aquí, pero estamos hace muy poquito y la única que tiene coche en casa y que conduce soy yo. Claro, ¿ahora quién te lleva? La del taxi. Ah. Entonces, a partir de ahí, que todas mis amigas y mis amigos estuvieron ahí, fue como, wow, esto realmente es amar. Y amar incondicionalmente. Yo tengo una amiga, por ejemplo, que salía de la guardia, me iba a ver todos los lunes. Y tiene una niña y tiene su casa y yo decía, wow, esto es realmente lo que es el amor.
1: No hay amor más grande que el que da la vida por sus amigos. Y Total. A veces, y me lo digo para mí, a veces no hace falta dar la vida, sino dar un ratito de tu vida cada día. Y muchas veces no lo damos físicamente, ¿no? Porque no podemos. Y a veces lo damos pues en la oración, o a veces lo damos en una llamada, o en un mensaje de texto. Quizás Total. En el cómo estás, porque no todos tienen la posibilidad pues de estar, ¿no? Pero qué bonito y gloria a Dios para aquellos amigos que pueden demostrar ese amor y servir en ese servicio, ¿no? Que se ve. Pero también está el servicio invisible, que también, sí, que también en las oraciones siempre funciona, aunque es invisible, también funciona. Y allí lo viste, el amor. ¿Y en tu familia qué tal? ¿Cómo va Dios?
0: Bien, muy bien.
1: Va bien. Sí. Va bien, no los mandamos al frente.
0: No, ellos ahí lo tienen con él. ¿Qué? Además, yo creo que también ser es una forma de... Yo soy menos de imposición y más de ejemplo. Uh-huh. Entonces, cuando lo ven en tu vida, cuando ven que no sé, que vives feliz, independientemente de las circunstancias o del momento, yo creo que es una forma también de que las personas entiendan de que cuando estás con Jesús, yo creo que... No hay dificultades más grandes que estar.
1: ¿Y qué le dirías a algún amigo o alguna amiga que te aman y que a lo mejor no creen en que Jesús es Dios?
0: Que se permitan empezar. Porque al final también, no sé, los que... Yo te digo, no hubo un momento específico que yo dijera, pues mira, a partir de hoy voy a empezar a creer o voy a empezar a pedir. Y normalmente los testimonios que he escuchado han empezado a partir de momentos muy difíciles. Y no necesitas un momento difícil o difícil para ser más feliz o para conectar con la presencia de Dios o estar, no sé, a veces hasta soltar tus cargas y dejarlas ahí y decir, mira, no puedo con esto. Y no necesitas algo como muy trascendente en tu vida para que pase.
1: ¿Tú crees que los jóvenes, tú tienes 31 años y eres jovencita, crees que los jóvenes y la gente en general, ¿no? De todas las edades, pero sobre todo los jóvenes hasta los 40, 50, ¿sí? Están con un vacío en el corazón que desean llenar con algo?
0: Sí, ¿tú lo crees? Enorme. Enorme, pero sin embargo he visto cada vez más que se acercan.
1: ¿Y tú qué manejas todo lo que es las redes? Que estás metida en todo, porque yo, claro, a mí todo me salta de Dios, Dios, Dios, Dios, claro. Porque es el algoritmo, ¿no? que uno elige. Pero tú que estás un poco más metida en el mundo digital, del marketing y demás, ¿Qué es lo que más le consume, lo que más intenta consumir la gente para tapar esos vacíos? O ese vacío, ese gran vacío.
0: A ver, yo creo que el vacío más grande es el de no saber o no tener un propósito. Entonces, al final, si tu propósito es vestirte como el de las redes sociales o tener el coche de las redes sociales, o que muchas veces incluso es mentira, entonces ahí... Ahí viene como el gran dilema de las redes sociales. No sé si has visto como los documentales, las películas que han sacado sobre eso. Al final también es la comparación y la falta de sentido propio. Cuando tú no tienes un propósito, un sentido propio, algo porque... No porque luchar, porque no me gusta la palabra luchar, porque inspirarte o porque vivir. Ahí es cuando... Entonces al final en los jóvenes no nos conocemos. Eso te decía, yo tengo 31 años y todavía siento que me falta muchísimo por conocer, no, por conocerme. Y cuando no nos conocemos... No sabemos o dudamos mucho de nosotros. Y siempre le digo a los jóvenes, a mis amigas, ya eres suficiente y si tienes a Dios eres más que suficiente. Entonces siempre digo, ¿con quién navegas en tu barca? Uh-huh. Y si no navegas con Jesús, pues invítalo a que venga.
1: Invitarlo. Invitarlo porque Él es el que nos conoce mejor que nadie. Conoce desde el vientre materno, antes de nacer. Y mucha gente tiene esas ganas de llenar esos huequecitos con cosas que no son verdad, ¿no? Que muchas veces pueden ser verdad, pero hay unas cuantas que es todo mentira, ¿no? Entonces te venden una realidad que no existe y lamento decirles lo que están escuchando y no lo creen, que Jesús es el camino, es la verdad y la vida. Entonces... les invitamos de verdad a que lo prueben. ¿Qué van a perder? No van a perder nada. Un mes intentando hablar con Dios para conocerse a uno mismo, de verdad que es una invitación y una prueba que les puede transformar el corazón, ¿verdad?
0: Total.
1: Me encanta. Y bueno, ya que estábamos hablando del amor, bueno, antes de pasar al amor, cuéntanos un poquito más sobre este proyecto de marketing digital que tienes en redes, porque después sabes que salimos en Instagram con la diocesana y tú también estás muy activa ahí en redes. ¿Cómo podemos contactarte si necesitamos algo?
0: Bueno, yo en Instagram me pueden encontrar como soy Alicia Matías y la verdad que comparto bastante de marketing, pero comparto de todo en general, porque no somos una empresa, somos más que eso. Entonces al final, nada. Instagram, soy Alicia Matías, ahí pueden encontrar la web, el podcast, YouTube. Yo creo que estamos en casi todos sitios.
1: Y tú me ayudas después a mí también, ¿no?
0: Sí, total.
1: a llevar el evangelio al mundo entero.
0: Total.
1: Bueno, y entonces, nada, y ahí te seguiremos. Entonces, hablábamos del amor en la amistad, ¿no? Y que Cristo es el mejor amigo que podemos tener, porque al final, aunque no se vea, Él está siempre con nosotros. Y Alicia, pues quería pues un poco leer el Evangelio, perdón, la primera carta a los Corintios de San Pablo. ¿Lo quieres leer tú? ¿O lo leo yo? ¿Lo leo yo? Uy, no traje las gafas. Pues bueno, vamos a leerlo porque la verdad que es bonito y de aquí se puede sacar muchas cosas. Lo voy a leer. Si hablara las lenguas de los hombres y la de los ángeles, pero no tengo amor, no sería más que un metal que resuena o un címbalo que aturde. Si tuviera el don de profecía y conociera todos los secretos y todo el saber, si tuviera fe como para mover montañas, pero no tengo amor, no sería nada. Si repartiera todos mis bienes entre los necesitados, si entregara mi cuerpo a las llamas, pero no tengo amor, de nada me serviría. El amor es paciente, es benigno. El amor no tiene envidia, no presume, no se engríe, no es indecoroso ni egoísta, no se irrita, no lleva cuentas del mal, no se alegra de la injusticia, sino que goza con la verdad. Todo lo excusa, todo lo cree, todo lo espera, todo lo soporta. El amor no pasa nunca. Palabra de Dios. Gloria a ti, Señor Jesús.
0: Me encanta.
1: Qué maravilla.
0: Total.
1: Es para leerlo una y otra vez. Tanto sea el amor de pareja, el amor de amistad, el amor de hermanos en la fe, ¿no? Porque no se trata, antes me decía Alicia, dice, no es que quiero hablar del amor de pareja, sino el amor que es Dios, ¿no? el amor total, que es Dios.
0: Y quería un poco, también traje, te decía que me gustaba ese porque lo aplico a casi todo, pero también quería hablar un poco del retiro de Emaús que estuve. Bueno, ahí ¿sí? fue donde nos conocimos, uh-huh. Que yo estaba con mi pie. Aquí. Bueno, fue un poco loco porque cuando me hice todo lo del pie tenía como 5 viajes, tenía lo del retiro, tenía un montón de cosas y claro, lo suspendí todo. ¿Qué pasó? Que ya habían pasado 2 meses, aún estaba con la escayola, pero las chicas del retiro me dijeron, no, ven, nosotros te ayudamos, tal, y yo, bueno,
1: allá que vamos.
0: Yo que soy lanzada, pues me fui. Y yo ahí recibí tanto amor, y yo creo que la palabra que todas decían, todas las que estábamos ahí, que éramos casi 50, era amor. Es como, ¿cómo pueden ser tan entregadas a estar ahí un fin de semana solo por amor, solo por ver la transformación en ti? Entonces también invito a quien quiera o quien pueda hacer un retiro que se lo permita, porque ahí va a conocer el amor y el amor de personas que tú no conoces. Oye, o sea, yo llegué ahí con un escayola en un pie, no podía ni caminar, era con 2 muletas, no me gustaba la silla, o sea, nunca usé silla, y todas eran 50 mujeres, todo el mundo preguntándote, ¿cómo estás? ¿Cómo te sientes? ¿En qué puedo ayudarte? ¿Qué puedo hacer por ti? Y tú dices, Dios, ¿cómo es posible que tengan un corazón tan bonito?
1: Así que no hay excusas. Si tienes la pierna rota, pues haces el retiro igual. No, es una invitación. Hoy lo decía, se lo decía a unas amigas, digo, es el... A ver, todos los retiros, ¿no? Donde puedes encontrar el amor de Dios, porque al final es el Espíritu Santo que actúa en los corazones. Y bueno, intentamos cada una pues librarse de todo la carga, ¿no? Que tiene cada uno que viene, ¿no? Todos tenemos nuestras cargas y dedicarnos pura y exclusivamente al Señor, porque en tu corazón y en cada una de las personas que van a hacer el retiro está el Señor, ¿no?
0: Total.
1: Y vamos a servir. A servir. Y después las que caminan, pues si quieren seguir sirviendo, pues seguirán el camino. Y si no, libremente, pues cada una sigue su camino, que es el camino que Dios le tiene preparado, o el que cada uno quiera libremente, como decía, elegir, ¿no? Porque en el amor de Dios está la libertad. Y está la libertad interior, la libertad exterior. Hay un libro que es muy bonito que se llama La libertad interior, de Jacques Philippe, que es muy bonito y que te lo recomiendo, y el que esté por ahí escuchando también, que habla sobre eso, sobre la importancia de sentirse libres de elegir y de sentir esa libertad que Dios nos da, que pase lo que pase, estando con Él, nada nos tiene que turbar, ¿no? Nada nos tiene que dar miedo ni tirar para atrás.
0: Total, y sobre todo también llevarlo en el día a día, o sea, manifestar ese amor que está dentro de ti, porque independientemente que seas la persona más como más seria, más tosca, por decirlo de alguna forma, tienes amor dentro de ti, y yo creo que lo puedes manifestar fuera y vas a ser muchísimo más feliz. Y se manifiesta también en lo que decías ahorita, en enviar el mensaje, en orar por esa persona, en estar presente para ella, a veces con el pensamiento.
1: Sí. Es que muchas veces el Señor va organizando la agenda y a veces no te da tiempo pues de estar. Yo, por lo menos, el don de la bilocación o trilocación no lo tengo, ¿no? Tú tampoco, y creo que ninguno de los que está escuchando tampoco lo tiene. Pero sí estar en el pensamiento y en la oración. Recordar que la oración es muy, muy, muy fuerte cuando se hace con el corazón, cuando se hace con un corazón limpio, y que es la oración de intercesión, ¿no? Cuando pedimos unos por otros en la iglesia, cuando hacemos la oración de los fieles, es esa oración que pedimos todos por todos y que nos lleva a pedirle al Señor que haga un milagro, si es para nuestro bien, y todo en el nombre de nuestro Señor Jesucristo, ¿no?
0: Qué bonito.
1: Pues Ali, nada, Alicia, ¿cómo era? En Instagram.
0: Ah, soy Alicia Matías.
1: Soy Alicia Matías y la diocesana de Canarias. Nos ponemos a tope, a trabajar y bueno, gloria a Dios, que Dios te bendiga, que la Virgen te siga cuidando y que te recuperes pronto para volver a correr.
0: Total. Muchísimas gracias.
1: Gracias a ti. Un abrazo grande y nos encontramos en el próximo programa de Cómo conociste a Jesús aquí en la diocesana de Canarias.

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0: Santo Rosario, por la señal. Misterios gloriosos. La resurrección de Cristo es el mensaje central de la predicación cristiana. Si Cristo no hubiese resucitado, vana es nuestra fe, afirma San Pablo. Se trata de una realidad que trasciende el orden de lo creado y que apunta hacia una singular y definitiva intervención de Dios en la historia humana. La resurrección de Cristo es la fuente de nuestra esperanza, de la fe y de la caridad cristiana. Pidamos a María por todos los hombres, para que encontremos en la resurrección de Cristo un motivo para la fe, la esperanza y la caridad. Padre nuestro que estás en el cielo, santificado sea tu nombre, venga a nosotros tu reino, hágase tu voluntad en la tierra como en el cielo.
1: Danos hoy nuestro pan de cada día, perdona nuestras ofensas, como también nosotros perdonamos a los que nos ofenden. No nos dejes caer en la tentación y líbranos del mal.
0: Dios te salve María, llena eres de gracia, el Señor es contigo. Bendita tú eres entre todas las mujeres y bendito es el fruto de tu vientre, Jesús.
1: Santa María, Madre de Dios, ruega por nosotros pecadores, ahora y en la hora de nuestra muerte.
0: Dios te salve María, llena eres de gracia, el Señor es contigo. Bendita tú eres entre todas las mujeres y bendito es el fruto de tu vientre, Jesús.
1: Santa María, Madre de Dios, ruega por nosotros pecadores, ahora y en la hora de nuestra muerte.
0: Dios te salve María, llena eres de gracia, el Señor es contigo. Bendita tú eres entre todas las mujeres y bendito es el fruto de tu vientre, Jesús.
1: Santa María, Madre de Dios, ruega por nosotros pecadores, ahora y en la hora de nuestra muerte.
0: Dios te salve María, llena eres de gracia, el Señor es contigo. Bendita tú eres entre todas las mujeres y bendito es el fruto de tu vientre, Jesús.
1: Santa María, Madre de Dios, ruega por nosotros pecadores, ahora y en la hora de nuestra muerte.
0: Dios te salve María, llena eres de gracia, el Señor es contigo. Bendita tú eres entre todas las mujeres y bendito es el fruto de tu vientre, Jesús.
1: Santa María, Madre de Dios, ruega por nosotros pecadores, ahora y en la hora de nuestra muerte.
0: Dios te salve María, llena eres de gracia, el Señor es contigo. Bendita tú eres entre todas las mujeres y bendito es el fruto de tu vientre, Jesús.
1: Santa María, Madre de Dios, ruega por nosotros pecadores, ahora y en la hora de nuestra muerte.
0: Dios te salve María, llena eres de gracia, el Señor es contigo. Bendita tú eres entre todas las mujeres y bendito es el fruto de tu vientre, Jesús.
1: Santa María, Madre de Dios, ruega por nosotros pecadores, ahora y en la hora de nuestra muerte.
0: Dios te salve María, llena eres de gracia, el Señor es contigo. Bendita tú eres entre todas las mujeres y bendito es el fruto de tu vientre, Jesús.
1: Santa María, Madre de Dios, ruega por nosotros pecadores, ahora y en la hora de nuestra muerte.
0: Dios te salve María, llena eres de gracia, el Señor es contigo. Bendita tú eres entre todas las mujeres y bendito es el fruto de tu vientre, Jesús.
1: Santa María, Madre de Dios, ruega por nosotros pecadores, ahora y en la hora de nuestra muerte.
0: Dios te salve María, llena eres de gracia, el Señor es contigo. Bendita tú eres entre todas las mujeres y bendito es el fruto de tu vientre, Jesús.
1: Santa María, Madre de Dios, ruega por nosotros pecadores, ahora y en la hora de nuestra muerte.
0: Gloria al Padre y al Hijo y al Espíritu Santo.
1: Como era en el principio, ahora y siempre, por los siglos de los siglos. Amén.
0: María, Madre de Gracia, Madre de Misericordia,
1: en la vida y en la muerte, ampáranos, Señora.
0: Segundo misterio, la ascensión del Señor a los cielos. Jesús retorna al cielo junto al Padre, llevando consigo la carne de su humanidad, de nuestra humanidad. De esta manera, la historia de los hombres pasa a formar parte del misterio de Dios. Dios ha querido hacernos santos, nos ha llamado a la santidad, porque Él es santo. Pidamos a María por todos los bautizados, para que respondan con fidelidad cada uno desde su vocación específica y forma de vida, a la común llamada a la santidad que Dios ha querido hacer a todos los hombres. Padre nuestro que estás en el cielo, santificado sea tu nombre. Venga a nosotros tu reino, hágase tu voluntad en la tierra como en el cielo.
1: Danos hoy nuestro pan de cada día, perdona nuestras ofensas, como también nosotros perdonamos a los que nos ofenden. No nos dejes caer en la tentación y líbranos del mal.
0: Dios te salve María, llena eres de gracia, el Señor es contigo. Bendita tú eres entre todas las mujeres y bendito es el fruto de tu vientre, Jesús.
1: Santa María, Madre de Dios, ruega por nosotros pecadores, ahora y en la hora de nuestra muerte.
0: Dios te salve, María, llena eres de gracia, el Señor es contigo. Bendita tú eres entre todas las mujeres y bendito es el fruto de tu vientre, Jesús.
1: Santa María, Madre de Dios, ruega por nosotros pecadores, ahora y en la hora de nuestra muerte.
0: Dios te salve, María, llena eres de gracia, el Señor es contigo. Bendita tú eres entre todas las mujeres y bendito es el fruto de tu vientre, Jesús.
1: Santa María, Madre de Dios, ruega por nosotros pecadores, ahora y en la hora de nuestra muerte.
0: Dios te salve, María, llena eres de gracia, el Señor es contigo. Bendita tú eres entre todas las mujeres y bendito es el fruto de tu vientre, Jesús.
1: Santa María, Madre de Dios, ruega por nosotros pecadores, ahora y en la hora de nuestra muerte.
0: Dios te salve, María, llena eres de gracia, el Señor es contigo. Bendita tú eres entre todas las mujeres y bendito es el fruto de tu vientre, Jesús.
1: Santa María, Madre de Dios, ruega por nosotros pecadores, ahora y en la hora de nuestra muerte.
0: Dios te salve, María, llena eres de gracia, el Señor es contigo. Bendita tú eres entre todas las mujeres y bendito es el fruto de tu vientre, Jesús.
1: Santa María, Madre de Dios, ruega por nosotros pecadores, ahora y en la hora de nuestra muerte.
0: Dios te salve, María, llena eres de gracia, el Señor es contigo. Bendita tú eres entre todas las mujeres y bendito es el fruto de tu vientre, Jesús.
1: Santa María, Madre de Dios, ruega por nosotros pecadores, ahora y en la hora de nuestra muerte.
0: Dios te salve, María, llena eres de gracia, el Señor es contigo. Bendita tú eres entre todas las mujeres y bendito es el fruto de tu vientre, Jesús.
1: Santa María, Madre de Dios, ruega por nosotros pecadores, ahora y en la hora de nuestra muerte.
0: Dios te salve, María, llena eres de gracia, el Señor es contigo. Bendita tú eres entre todas las mujeres y bendito es el fruto de tu vientre, Jesús.
1: Santa María, Madre de Dios, ruega por nosotros pecadores, ahora y en la hora de nuestra muerte. Amén.
0: Dios te salve, María, llena eres de gracia, el Señor es contigo. Bendita tú eres entre todas las mujeres y bendito es el fruto de tu vientre, Jesús.
1: Santa María, Madre de Dios, ruega por nosotros pecadores, ahora y en la hora de nuestra muerte.
0: Gloria al Padre, y al Hijo, y al Espíritu Santo.
1: Como era en el principio, ahora y siempre, por los siglos de los siglos. Amén.
0: María, Madre de Gracia, Madre de Misericordia,
1: en la vida y en la muerte, ampáranos, Señora.
0: Tercer misterio, la venida del Espíritu Santo en Pentecostés. Tras la ascensión de Jesús, es el Espíritu el que permanece en la Iglesia, el que anima su actividad y la hace extender el Evangelio. La buena noticia de la salvación a todos los hombres. Pidamos a María por el Papa, los obispos y los sacerdotes, para que, escuchando la voz del Espíritu, guíen a la Iglesia en la realización de su misión y hagan presente a Cristo entre los hombres. Pidámosle también que conceda abundantes vocaciones sacerdotales a su Iglesia. Padre nuestro que estás en el cielo, santificado sea tu nombre. Venga a nosotros tu reino. Hágase tu voluntad en la tierra como en el cielo.
1: Danos hoy nuestro pan de cada día. Perdona nuestras ofensas, como también nosotros perdonamos a los que nos ofenden. No nos dejes caer en la tentación y líbranos del mal.
0: Dios te salve María, llena eres de gracia, el Señor es contigo. Bendita tú eres entre todas las mujeres y bendito es el fruto de tu vientre, Jesús.
1: Santa María, Madre de Dios, ruega por nosotros pecadores, ahora y en la hora de nuestra muerte.
0: Dios te salve María, llena eres de gracia, el Señor es contigo. Bendita tú eres entre todas las mujeres y bendito es el fruto de tu vientre, Jesús.
1: Santa María, Madre de Dios, ruega por nosotros pecadores, ahora y en la hora de nuestra muerte.
0: Dios te salve María, llena eres de gracia, el Señor es contigo. Bendita tú eres entre todas las mujeres y bendito es el fruto de tu vientre, Jesús.
1: Santa María, Madre de Dios, ruega por nosotros pecadores, ahora y en la hora de nuestra muerte.
0: Dios te salve María, llena eres de gracia, el Señor es contigo. Bendita tú eres entre todas las mujeres y bendito es el fruto de tu vientre, Jesús.
1: Santa María, Madre de Dios, ruega por nosotros pecadores, ahora y en la hora de nuestra muerte.
0: Dios te salve María, llena eres de gracia, el Señor es contigo. Bendita tú eres entre todas las mujeres y bendito es el fruto de tu vientre, Jesús.
1: Santa María, Madre de Dios, ruega por nosotros pecadores, ahora y en la hora de nuestra muerte.
0: Dios te salve María, llena eres de gracia, el Señor es contigo. Bendita tú eres entre todas las mujeres y bendito es el fruto de tu vientre, Jesús.
1: Santa María, Madre de Dios, por nosotros pecadores, ahora y en la hora de nuestra muerte.
0: Dios te salve María, llena eres de gracia, el Señor es contigo. Bendita tú eres entre todas las mujeres y bendito es el fruto de tu vientre, Jesús.
1: Santa María, Madre de Dios, ruega por nosotros pecadores, ahora y en la hora de nuestra muerte.
0: Dios te salve María, llena eres de gracia, el Señor es contigo. Bendita tú eres entre todas las mujeres y bendito es el fruto de tu vientre, Jesús.
1: Santa María, Madre de Dios, ruega por nosotros pecadores, ahora y en la hora de nuestra muerte.
0: Dios te salve María, llena eres de gracia, el Señor es contigo. Bendita tú eres entre todas las mujeres y bendito es el fruto de tu vientre, Jesús.
1: Santa María, Madre de Dios, ruega por nosotros pecadores, ahora y en la hora de nuestra muerte.
0: Dios te salve María, llena eres de gracia, el Señor es contigo. Bendita tú eres entre todas las mujeres y bendito es el fruto de tu vientre, Jesús.
1: Santa María, Madre de Dios, ruega por nosotros pecadores, ahora y en la hora de nuestra muerte.
0: Gloria al Padre, y al Hijo, y al Espíritu Santo.
1: Como era en el principio, ahora y siempre, por los siglos de los siglos. Amén.
0: María, Madre de Gracia, Madre de Misericordia,
1: en la vida y en la muerte, ampáranos, Señora.
0: Cuarto misterio, la asunción de la Virgen María en cuerpo y alma a los cielos. María es llevada en cuerpo y alma a los cielos. La que ha sido elegida para ser madre de nuestro Salvador es acogida en el seno del misterio de Dios, mostrándonos así el destino al que la humanidad entera es invitada. María, que respondió afirmativamente a la misión que el Padre quiso encomendarle, es modelo y maestra de toda vocación. Pidamos a María por las madres, para que vivan su maternidad como un don de Dios y como una particular vocación, educando íntegramente a sus hijos y forjando en sus hogares nuevos cristianos, comprometidos con la causa del Evangelio. Padre nuestro que estás en el cielo, santificado sea tu nombre. Venga a nosotros tu reino, hágase tu voluntad en la tierra como en el cielo.
1: Danos hoy nuestro pan de cada día, perdona nuestras ofensas, como también nosotros perdonamos a los que nos ofenden. No nos dejes caer en la tentación y líbranos del mal.
0: Dios te salve María, llena eres de gracia, el Señor es contigo. Bendita tú eres entre todas las mujeres y bendito es el fruto de tu vientre, Jesús.
1: Santa María, Madre de Dios, ruega por nosotros pecadores, ahora y en la hora de nuestra muerte.
0: Dios te salve María, llena eres de gracia, el Señor es contigo. Bendita tú eres entre todas las mujeres y bendito es el fruto de tu vientre, Jesús.
1: Santa María, Madre de Dios, ruega por nosotros pecadores, ahora y en la hora de nuestra muerte.
0: Dios te salve María, llena eres de gracia, el Señor es contigo. Bendita tú eres entre todas las mujeres y bendito es el fruto de tu vientre, Jesús.
1: Santa María, Madre de Dios, ruega por nosotros pecadores, ahora y en la hora de nuestra muerte.
0: Dios te salve María, llena eres de gracia, el Señor es contigo. Bendita tú eres entre todas las mujeres y bendito es el fruto de tu vientre, Jesús.
1: Santa María, Madre de Dios, ruega por nosotros pecadores, ahora y en la hora de nuestra muerte.
0: Dios te salve María, llena eres de gracia, el Señor es contigo. Bendita tú eres entre todas las mujeres y bendito es el fruto de tu vientre, Jesús.
1: Santa María, Madre de Dios, ruega por nosotros pecadores, ahora y en la hora de nuestra muerte.
0: Dios te salve María, llena eres de gracia, el Señor es contigo. Bendita tú eres entre todas las mujeres y bendito es el fruto de tu vientre, Jesús.
1: Santa María, Madre de Dios, ruega por nosotros pecadores, ahora y en la hora de nuestra muerte.
0: Dios te salve María, llena eres de gracia, el Señor es contigo. Bendita tú eres entre todas las mujeres y bendito es el fruto de tu vientre, Jesús.
1: Santa María, Madre de Dios, ruega por nosotros pecadores, ahora y en la hora de nuestra muerte.
0: Dios te salve María, llena eres de gracia, el Señor es contigo. Bendita tú eres entre todas las mujeres y bendito es el fruto de tu vientre, Jesús.
1: Santa María, Madre de Dios, ruega por nosotros pecadores, ahora y en la hora de nuestra muerte.
0: Dios te salve María, llena eres de gracia, el Señor es contigo. Bendita tú eres entre todas las mujeres y bendito es el fruto de tu vientre, Jesús.
1: Santa María, Madre de Dios, ruega por nosotros pecadores, ahora y en la hora de nuestra muerte. Amén.
0: Dios te salve María, llena eres de gracia, el Señor es contigo. Bendita tú eres entre todas las mujeres y bendito es el fruto de tu vientre, Jesús.
1: Santa María, Madre de Dios, ruega por nosotros pecadores, ahora y en la hora de nuestra muerte.
0: Gloria al Padre, y al Hijo, y al Espíritu Santo.
1: Como era en el principio, ahora y siempre, por los siglos de los siglos. Amén.
0: María, Madre de Gracia, Madre de Misericordia,
1: en la vida y en la muerte, ampáranos, Señora.
0: Quinto misterio, la coronación de la Virgen Santísima como Reina de Cielos y Tierra. María, Madre y Modelo de la Iglesia, es la primera creyente, la Madre de Dios, la que habita ya en el seno del misterio trinitario. Toda vocación y toda forma de vida en la Iglesia encuentra un modelo fidedigno y una permanente intercesora en la figura de María. Pidamos a María que proteja y cuide a todas las vocaciones, especialmente a los sacerdotes, que por su intercesión sean fieles al don de la vocación recibida y emprendan con generosidad su misión. Padre nuestro que estás en el cielo, santificado sea tu nombre, venga a nosotros tu reino, hágase tu voluntad en la tierra como en el cielo.
1: Danos hoy nuestro pan de cada día. Perdona nuestras ofensas, como también nosotros perdonamos a los que nos ofenden. No nos dejes caer en la tentación y líbranos del mal.
0: Dios te salve María, llena eres de gracia, el Señor es contigo. Bendita tú eres entre todas las mujeres y bendito es el fruto de tu vientre, Jesús.
1: Santa María, Madre de Dios, ruega por nosotros pecadores, ahora y en la hora de nuestra muerte.
0: Dios te salve María, llena eres de gracia, el Señor es contigo. Bendita tú eres entre todas las mujeres y bendito es el fruto de tu vientre, Jesús.
1: Santa María, Madre de Dios, ruega por nosotros pecadores, ahora y en la hora de nuestra muerte.
0: Dios te salve María, llena eres de gracia, el Señor es contigo. Bendita tú eres entre todas las mujeres y bendito es el fruto de tu vientre, Jesús.
1: Santa María, Madre de Dios, ruega por nosotros pecadores, ahora y en la hora de nuestra muerte.
0: Dios te salve María, llena eres de gracia, el Señor es contigo. Bendita tú eres entre todas las mujeres y bendito es el fruto de tu vientre, Jesús.
1: Santa María, Madre de Dios, ruega por nosotros pecadores, ahora y en la hora de nuestra muerte.
0: Dios te salve María, llena eres de gracia, el Señor es contigo. Bendita tú eres entre todas las mujeres y bendito es el fruto de tu vientre, Jesús.
1: Santa María, Madre de Dios, ruega por nosotros pecadores, ahora y en la hora de nuestra muerte. Amén.
0: Dios te salve María, llena eres de gracia, el Señor es contigo. Bendita tú eres entre todas las mujeres y bendito es el fruto de tu vientre, Jesús.
1: Santa María, Madre de Dios, ruega por nosotros pecadores, ahora y en la hora de nuestra muerte.
0: Dios te salve María, llena eres de gracia, el Señor es contigo. Bendita tú eres entre todas las mujeres y bendito es el fruto de tu vientre, Jesús.
1: Santa María, Madre de Dios, ruega por nosotros pecadores, ahora y en la hora de nuestra muerte. Amén.
0: Dios te salve María, llena eres de gracia, el Señor es contigo. Bendita tú eres entre todas las mujeres y bendito es el fruto de tu vientre, Jesús.
1: Santa María, Madre de Dios, ruega por nosotros pecadores, ahora y en la hora de nuestra muerte. Amén.
0: Dios te salve María, llena eres de gracia, el Señor es contigo. Bendita tú eres entre todas las mujeres y bendito es el fruto de tu vientre, Jesús.
1: Santa María, Madre de Dios, ruega por nosotros pecadores, ahora y en la hora de nuestra muerte.
0: Dios te salve María, llena eres de gracia, el Señor es contigo. Bendita tú eres entre todas las mujeres y bendito es el fruto de tu vientre, Jesús.
1: Santa María, Madre de Dios, ruega por nosotros pecadores, ahora y en la hora de nuestra muerte. Amén.
0: Gloria al Padre, y al Hijo, y al Espíritu Santo.
1: Como era en el principio, ahora y siempre, por los siglos de los siglos. Amén.
0: María, Madre de Gracia, Madre de Misericordia.
2: En la vida y en la muerte, ampáranos, Señor.
3: Letanía de Nuestra Señora. Señor, ten piedad.
1: Señor, ten piedad.
3: Cristo, ten piedad.
1: Cristo, ten piedad.
3: Señor, ten piedad.
1: Señor, ten piedad.
3: Cristo, óyenos.
1: Cristo, óyenos.
3: Cristo, escúchanos.
1: Cristo, escúchanos.
3: Dios Padre Celestial,
1: ten misericordia de nosotros.
3: Dios Hijo Redentor del mundo,
1: ten misericordia de nosotros.
3: Dios Espíritu Santo,
1: ten misericordia de nosotros.
3: Trinidad Santa, un solo Dios,
1: ten misericordia de nosotros.
3: Santa María,
1: ruega por nosotros.
3: Santa Madre de Dios,
1: ruega por nosotros.
3: Santa Virgen de las Vírgenes,
1: ruega por nosotros.
3: Madre de Cristo,
1: ruega por nosotros.
3: Madre de la Iglesia,
1: ruega por nosotros.
3: Madre de la Divina Gracia,
1: ruega por nosotros.
3: Madre Purísima,
1: ruega por nosotros.
3: Madre Castísima,
1: ruega por nosotros.
3: Madre y Virgen,
1: ruega por nosotros.
3: Madre Santa,
1: ruega por nosotros.
3: Madre Inmaculada,
1: ruega por nosotros.
3: Madre Amable,
1: ruega por nosotros.
3: Madre Admirable,
1: ruega por nosotros.
3: Madre del Buen Consejo,
1: ruega por nosotros.
3: Madre del Creador,
1: ruega por nosotros.
3: Madre del Salvador,
1: ruega por nosotros.
3: Virgen Prudentísima,
1: ruega por nosotros.
3: Virgen digna de veneración,
1: ruega por nosotros.
3: Virgen digna de alabanza,
1: ruega por nosotros.
3: Virgen poderosa,
1: ruega por nosotros.
3: Virgen fiel,
1: ruega por nosotros.
3: Ideal de santidad,
1: ruega por nosotros.
3: Trono de la sabiduría,
1: ruega por nosotros.
3: Causa de nuestra alegría,
1: ruega por nosotros.
3: Templo del Espíritu Santo,
1: ruega por nosotros.
3: Honor de los pueblos,
1: ruega por nosotros.
3: Modelo de entrega a Dios,
1: ruega por nosotros.
3: Rosa escogida,
1: ruega por nosotros.
3: Torre de David,
1: ruega por nosotros.
3: Torre de marfil,

0: ruega por nosotros.
1: Reina de los profetas,
0: ruega por nosotros.
1: Reina de los apóstoles,
0: ruega por nosotros.
1: Reina de los mártires,
0: ruega por nosotros.
1: Reina de los confesores,
0: ruega por nosotros.
1: Reina de las vírgenes,
0: ruega por nosotros.
1: Reina de todos los santos,
0: ruega por nosotros.
1: Reina concebida sin pecado original,
0: ruega por nosotros.
1: Reina elevada al cielo,
0: ruega por nosotros.
1: Reina del Santo Rosario,
0: ruega por nosotros.
1: Reina de la familia,
0: ruega por nosotros.
1: Reina de la paz,
0: ruega por nosotros.
1: Cordero de Dios que quitas el pecado del mundo,
0: ten misericordia de nosotros.
1: Cordero de Dios que quitas el pecado del mundo,
2: escúchanos, Señor.
1: Cordero de Dios que quitas el pecado del mundo,
0: ten misericordia de nosotros.
1: Ruega por nosotros, Santa Madre de Dios,
2: para que seamos dignos de las promesas de Dios.

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A continuación les ofrecemos el rezo de completas desde el monasterio benedictino de la Santísima Trinidad en Santa Brígida.

0: Hermanos, llegados al final de esta jornada que Dios nos ha concedido, reconozcamos humildemente nuestros pecados. Señor, ten misericordia de nosotros,
1: porque hemos pecado contra ti.
0: Muéstranos, Señor, tu misericordia
1: y danos tu salvación.
0: Dios Todopoderoso, tenga misericordia de nosotros, perdone nuestros pecados y nos lleve a la vida eterna.
1: Amén.

Verán al Señor cara a cara y llevarán su nombre en la frente. Ya no habrá más noche, ni necesitarán luz de lámpara o del sol, porque el Señor Dios irradiará luz sobre ellos y reinarán por los siglos de los siglos.

Humildemente te pedimos, Señor, que después de haber celebrado en este día los misterios de la resurrección de tu Hijo,

0: Espíritu Santo, descienda sobre vosotros.
1: Amén.
0: El Señor Todopoderoso nos conceda una noche tranquila.

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grábale dentro de tu corazón. Y roba Dios de los templos donde la enterramos hace tantos años. Déjale libre en las plazas, llévale también al mercado.

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termina esta jornada y al despedir el día, me hago consciente de que tú, Señor, has estado conmigo, aunque no siempre me haya dado cuenta. Dedico un instante a hacerme consciente de todo lo que ha pasado hoy en mi vida, desde que me levanté.

y te doy las gracias por tu presencia discreta, quizás en tu vida, en los momentos buenos y en los momentos más difíciles. Pienso en las personas con quienes hoy me he cruzado y que quizás han tenido una palabra significativa este día. Y pienso en mis propios deseos, proyectos, anhelos. Tú has estado, Señor.

Cuando miro a este día, también me hago consciente de que en ocasiones vivo de espaldas a ti, ajeno a tu evangelio, cerrado al amor, indiferente a mi prójimo. Y me doy cuenta de que hay situaciones en las que me vencen otras lógicas, otras ambiciones, otros espejismos que me alejan de ti y de la plenitud a la que me llamas. Tal vez hoy ha podido haber algunos momentos de esos en los que te olvido. Y por eso te pido perdón, y lo hago sin miedo, confiando en que tú sigues ahí, tendiéndome una mano, esperándome, siempre.

¿Qué has querido decirme hoy, Señor? Quizás has querido invitarme a la calma o a la lucha. Tal vez me has llamado a algo nuevo o me has animado a continuar con lo que ocupa ahora mi vida. ¿Hay algún sentimiento, palabra, reflexión del día de hoy en el que intuya tu presencia? ¿Hay alguna persona que hayas puesto hoy en mi camino? Convierto esos anhelos en petición. Me vuelvo a ti, Señor, y te pido por lo que en este momento siento como más urgente en mi vida o en la vida de quienes me rodean.

y al ir cerrando esta jornada, tiendo un puente hacia el día de mañana. Tú estarás ahí, esperándome. Mañana es una hoja en blanco, en la que puedo escribir, con tu luz y tu fuerza, una página de Evangelio. Pienso en mañana, te ofrezco mi vida, mis manos, mi fuerza, mis anhelos. Quizás pienso en algo concreto que puedo ofrecerte. Y ahora sí, Señor, termino, poniendo mi vida en tus manos y recibiendo la vida que tú pones en las mías, ofreciéndote lo que soy y lo que tengo, confiado en que tú siempre estás conmigo.

0: Tomad, Señor, y recibid toda mi libertad, mi memoria, mi entendimiento y toda mi voluntad, todo mi haber y mi poseer. Vos me lo disteis, a vos, Señor, lo torno. Todo es vuestro. Disponed a toda vuestra voluntad. Dadme vuestro amor y gracia, que esta me basta.
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Esta es la historia de un mendigo a quien Dios decidió visitar. Enterado de esta noticia, se decía a sí mismo: Dios viene a verme. Por fin me dará todo lo que necesito.

El mendigo le dio mucha rabia a esa actitud de Dios. Enfadado, sacó de su bolsa un trocito de pan y se lo dio. El Señor le besó efusivamente y muy agradecido se marchó. Mucho tiempo después, el mendigo volvió a abrir su bolsa y se encontró en ella una hermosa miga de pan de oro. Entonces se dijo: qué bueno es Dios. Ahora comprendo por qué me pedía él.

Vamos a tocar un tema que habla del corazón. El corazón del mundo no está en las revistas del corazón, está muy lejos, en sitios de mucha más necesidad y donde se siembra, se recibe y se percibe muchísima más humanidad. El corazón del mundo.

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0: Rosario. Reflexión y rezo de los 20 misterios.
1: Señor, ábreme los labios.
2: Y mi boca proclamará tu alabanza.
1: Dios mío, ven en mi auxilio.
2: Señor, date prisa en socorrerme.
1: Gloria al Padre, y al Hijo, y al Espíritu Santo.
2: Como era en el principio, ahora y siempre, por los siglos de los siglos. Amén.
1: Misterios gozosos del Santo Rosario.
3: Misterios que dan sentido a las alegrías del hogar, a la fatiga del trabajo, a la oración en familia.
4: Todo unido a Jesús, que se hace hombre para salvar a la humanidad, y unido a María, la llena de gracia, que coopera a la obra de la salvación.
1: Primer misterio, la encarnación del Hijo de Dios.
5: Alégrate, llena de gracia, el Señor está contigo. Bendita tú entre las mujeres. Has hallado gracia ante Dios. Concebirás en tu vientre y darás a luz un hijo y le pondrás por nombre Jesús.
4: Hágase en mí según tu palabra.

0: Como María, estaré siempre dispuesto a aceptar la voluntad del Padre en favor de los hermanos.
1: Padre nuestro que estás en el cielo, santificado sea tu nombre, venga a nosotros tu reino, hágase tu voluntad en la tierra como en el cielo.
2: Danos hoy nuestro pan de cada día, perdona nuestras ofensas como también nosotros perdonamos a los que nos ofenden. No nos dejes caer en la tentación y líbranos del mal. Amén.
1: Dios te salve María, llena eres de gracia, el Señor es contigo. Bendita tú eres entre todas las mujeres y bendito es el fruto de tu vientre, Jesús.
2: Santa María, Madre de Dios, ruega por nosotros pecadores, ahora y en la hora de nuestra muerte. Amén.
1: Dios te salve María, llena eres de gracia, el Señor es contigo. Bendita tú eres entre todas las mujeres y bendito es el fruto de tu vientre, Jesús.
2: Santa María, Madre de Dios, ruega por nosotros pecadores, ahora y en la hora de nuestra muerte. Amén.
1: Dios te salve María, llena eres de gracia, el Señor es contigo. Bendita tú eres entre todas las mujeres y bendito es el fruto de tu vientre, Jesús.
2: Santa María, Madre de Dios, ruega por nosotros pecadores, ahora y en la hora de nuestra muerte. Amén.
1: Dios te salve María, llena eres de gracia, el Señor es contigo. Bendita tú eres entre todas las mujeres y bendito es el fruto de tu vientre, Jesús.
2: Santa María, Madre de Dios, ruega por nosotros pecadores, ahora y en la hora de nuestra muerte. Amén.
1: Dios te salve María, llena eres de gracia, el Señor es contigo. Bendita tú eres entre todas las mujeres y bendito es el fruto de tu vientre, Jesús.
2: Santa María, Madre de Dios, ruega por nosotros pecadores, ahora y en la hora de nuestra muerte. Amén.
1: Dios te salve María, llena eres de gracia, el Señor es contigo. Bendita tú eres entre todas las mujeres y bendito es el fruto de tu vientre, Jesús.
2: Santa María, Madre de Dios, ruega por nosotros pecadores, ahora y en la hora de nuestra muerte. Amén.
1: Dios te salve María, llena eres de gracia, el Señor es contigo. Bendita tú eres entre todas las mujeres y bendito es el fruto de tu vientre, Jesús.
2: Santa María, Madre de Dios, ruega por nosotros pecadores, ahora y en la hora de nuestra muerte. Amén.
1: Dios te salve María, llena eres de gracia, el Señor es contigo. Bendita tú eres entre todas las mujeres y bendito es el fruto de tu vientre, Jesús.
2: Santa María, Madre de Dios, ruega por nosotros pecadores, ahora y en la hora de nuestra muerte. Amén.
1: Dios te salve María, llena eres de gracia, el Señor es contigo. Bendita tú eres entre todas las mujeres y bendito es el fruto de tu vientre, Jesús.
2: Santa María, Madre de Dios, ruega por nosotros pecadores, ahora y en la hora de nuestra muerte. Amén.
1: Dios te salve María, llena eres de gracia, el Señor es contigo. Bendita tú eres entre todas las mujeres y bendito es el fruto de tu vientre, Jesús.
2: Santa María, Madre de Dios, ruega por nosotros pecadores, ahora y en la hora de nuestra muerte. Amén.
1: Gloria al Padre, y al Hijo, y al Espíritu Santo.
2: Como era en el principio, ahora y siempre, por los siglos de los siglos. Amén.
1: Segundo misterio. La visitación de la Virgen María a su prima Santa Isabel.
3: En aquellos días se levantó María y se fue con prontitud a la región montañosa, a una ciudad de Judá. Entró en casa de Zacarías y saludó a Isabel.
0: Así ha de ser mi servicio a Dios y a los hermanos que necesiten mi ayuda. Con prontitud, con alegría, aunque me cueste.
2: Padre nuestro que estás en el cielo, santificado sea tu nombre. Venga a nosotros tu reino. Hágase tu voluntad en la tierra como en el cielo.
1: Danos hoy nuestro pan de cada día. Perdona nuestras ofensas como también nosotros perdonamos a los que nos ofenden. No nos dejes caer en la tentación y líbranos del mal. Amén.
2: Dios te salve María, llena eres de gracia, el Señor es contigo. Bendita tú eres entre todas las mujeres y bendito es el fruto de tu vientre, Jesús.
1: Santa María, Madre de Dios, ruega por nosotros pecadores, ahora y en la hora de nuestra muerte. Amén.
2: Dios te salve María, llena eres de gracia, el Señor es contigo. Bendita tú eres entre todas las mujeres y bendito es el fruto de tu vientre, Jesús.
1: Santa María, Madre de Dios, ruega por nosotros pecadores, ahora y en la hora de nuestra muerte. Amén.
2: Dios te salve María, llena eres de gracia, el Señor es contigo. Bendita tú eres entre todas las mujeres y bendito es el fruto de tu vientre, Jesús.
1: Santa María, Madre de Dios, ruega por nosotros pecadores, ahora y en la hora de nuestra muerte. Amén.
2: Dios te salve María, llena eres de gracia, el Señor es contigo. Bendita tú eres entre todas las mujeres y bendito es el fruto de tu vientre.
1: Santa María, Madre de Dios, ruega por nosotros pecadores, ahora y en la hora de nuestra muerte. Amén.
2: Dios te salve María, llena eres de gracia, el Señor es contigo. Bendita tú eres entre todas las mujeres, y bendito es el fruto de tu vientre, Jesús.
1: Santa María, Madre de Dios, ruega por nosotros pecadores, ahora y en la hora de nuestra muerte. Amén.
2: Dios te salve María, llena eres de gracia, el Señor es contigo. Bendita tú eres entre todas las mujeres, y bendito es el fruto de tu vientre, Jesús.
1: Santa María, Madre de Dios, ruega por nosotros pecadores, ahora y en la hora de nuestra muerte. Amén.
2: Dios te salve María, llena eres de gracia, el Señor es contigo. Bendita tú eres entre todas las mujeres, y bendito es el fruto de tu vientre, Jesús.
1: Santa María, Madre de Dios, ruega por nosotros pecadores, ahora y en la hora de nuestra muerte. Amén.
2: Dios te salve María, llena eres de gracia, el Señor es contigo. Bendita tú eres entre todas las mujeres, y bendito es el fruto de tu vientre, Jesús.
1: Santa María, Madre de Dios, ruega por nosotros pecadores, ahora y en la hora de nuestra muerte. Amén.
2: Dios te salve María, llena eres de gracia, el Señor es contigo. Bendita tú eres entre todas las mujeres, y bendito es el fruto de tu vientre, Jesús.
1: Santa María, Madre de Dios, ruega por nosotros pecadores, ahora y en la hora de nuestra muerte. Amén.
2: Dios te salve María, llena eres de gracia, el Señor es contigo. Bendita tú eres entre todas las mujeres, y bendito es el fruto de tu vientre, Jesús.
1: Santa María, Madre de Dios, ruega por nosotros pecadores, ahora y en la hora de nuestra muerte. Amén.
2: Gloria al Padre, al Hijo y al Espíritu Santo.
1: Como era en el principio, ahora y siempre, por los siglos de los siglos. Amén. Tercer misterio. El nacimiento del Hijo de Dios.
3: Mientras estaban en Belén, le llegó a María el tiempo del parto y dio a luz a su hijo primogénito, lo envolvió en pañales y lo acostó en un pesebre, porque no tenían sitio en la posada.
0: Sin hablar, en el silencio de la primera Nochebuena, Jesús me enseña su primera lección: amor, sencillez, pobreza.
1: Padre nuestro que estás en el cielo, santificado sea tu nombre. Venga a nosotros tu reino. Hágase tu voluntad en la tierra como en el cielo.
2: Danos hoy nuestro pan de cada día. Perdona nuestras ofensas como también nosotros perdonamos a los que nos ofenden. No nos dejes caer en la tentación y líbranos del mal. Amén.
1: Dios te salve María, llena eres de gracia. El Señor es contigo. Bendita tú eres entre todas las mujeres y bendito es el fruto de tu vientre, Jesús.
2: Santa María, Madre de Dios, ruega por nosotros pecadores, ahora y en la hora de nuestra muerte. Amén.
1: Dios te salve María, llena eres de gracia, el Señor es contigo. Bendita tú eres entre todas las mujeres y bendito es el fruto de tu vientre, Jesús.
2: Santa María, Madre de Dios, ruega por nosotros pecadores, ahora y en la hora de nuestra muerte. Amén.
1: Dios te salve María, llena eres de gracia, el Señor es contigo, bendita tú eres entre todas las mujeres, y bendito es el fruto de tu vientre, Jesús.
2: Santa María, Madre de Dios, ruega por nosotros pecadores, ahora y en la hora de nuestra muerte. Amén.
1: Dios te salve María, llena eres de gracia, el Señor es contigo, bendita tú eres entre todas las mujeres, y bendito es el fruto de tu vientre, Jesús.
2: Santa María, Madre de Dios, ruega por nosotros pecadores, ahora y en la hora de nuestra muerte. Amén.
1: Dios te salve María, llena eres de gracia, el Señor es contigo. Bendita tú eres entre todas las mujeres, y bendito es el fruto de tu vientre, Jesús.
2: Santa María, Madre de Dios, ruega por nosotros pecadores, ahora y en la hora de nuestra muerte. Amén.
1: Dios te salve María, llena eres de gracia, el Señor es contigo. Bendita tú eres entre todas las mujeres, y bendito es el fruto de tu vientre, Jesús.
2: Santa María, Madre de Dios, ruega por nosotros pecadores, ahora y en la hora de nuestra muerte. Amén.
1: Dios te salve María, llena eres de gracia, el Señor es contigo. Bendita tú eres entre todas las mujeres, y bendito es el fruto de tu vientre, Jesús.
2: Santa María, Madre de Dios, ruega por nosotros pecadores, ahora y en la hora de nuestra muerte. Amén.
1: Dios te salve María, llena eres de gracia, el Señor es contigo. Bendita tú eres entre todas las mujeres, y bendito es el fruto de tu vientre, Jesús.
2: Santa María, Madre de Dios, ruega por nosotros pecadores, ahora y en la hora de nuestra muerte. Amén.
1: Dios te salve María, llena eres de gracia, el Señor es contigo. Bendita tú eres entre todas las mujeres, y bendito es el fruto de tu vientre, Jesús.
2: Santa María, Madre de Dios, ruega por nosotros pecadores, ahora y en la hora de nuestra muerte. Amén.
1: Dios te salve María, llena eres de gracia, el Señor es contigo, bendita tú eres entre todas las mujeres, y bendito es el fruto de tu vientre Jesús.
2: Santa María, Madre de Dios, ruega por nosotros pecadores, ahora y en la hora de nuestra muerte. Amén.
1: Gloria al Padre, y al Hijo, y al Espíritu Santo.
2: Como era en el principio, ahora y siempre, por los siglos de los siglos. Amén.
1: Cuarto misterio. La presentación del niño Jesús en el templo.
3: Cuando llegó el tiempo de la purificación de María, según la ley de Moisés, los padres de Jesús lo llevaron a Jerusalén para presentarlo al Señor y para entregar la ofrenda, como dice la ley del Señor, un par de tórtolas o dos pichones.
0: Obediencia a la ley del Señor. Sin regateos, con generosidad, con sencillez.
2: Padre nuestro que estás en el cielo, santificado sea tu nombre, venga a nosotros tu reino, hágase tu voluntad en la tierra como en el cielo.
1: Danos hoy nuestro pan de cada día, perdona nuestras ofensas como también nosotros perdonamos a los que nos ofenden. No nos dejes caer en la tentación y líbranos del mal. Amén.
2: Dios te salve María, llena eres de gracia, el Señor es contigo. Bendita tú eres entre todas las mujeres y bendito es el fruto de tu vientre, Jesús.
1: Santa María, Madre de Dios, ruega por nosotros pecadores, ahora y en la hora de nuestra muerte. Amén.
2: Dios te salve María, llena eres de gracia, el Señor es contigo. Bendita tú eres entre todas las mujeres y bendito es el fruto de tu vientre, Jesús.
1: Santa María, Madre de Dios, ruega por nosotros pecadores, ahora y en la hora de nuestra muerte. Amén.
2: Dios te salve María, llena eres de gracia, el Señor es contigo. Bendita tú eres entre todas las mujeres y bendito es el fruto de tu vientre, Jesús.
1: Santa María, Madre de Dios, ruega por nosotros pecadores, ahora y en la hora de nuestra muerte. Amén.
2: Dios te salve María, llena eres de gracia, el Señor es contigo. Bendita tú eres entre todas las mujeres y bendito es el fruto de tu vientre, Jesús.
1: Santa María, Madre de Dios, ruega por nosotros pecadores, ahora y en la hora de nuestra muerte. Amén.
2: Dios te salve María, llena eres de gracia, el Señor es contigo. Bendita tú eres entre todas las mujeres y bendito es el fruto de tu vientre, Jesús.
1: Santa María, Madre de Dios, ruega por nosotros pecadores, ahora y en la hora de nuestra muerte. Amén.
2: Dios te salve María, llena eres de gracia, el Señor es contigo. Bendita tú eres entre todas las mujeres y bendito es el fruto de tu vientre, Jesús.
1: Santa María, Madre de Dios, ruega por nosotros pecadores, ahora y en la hora de nuestra muerte. Amén.
2: Dios te salve María, llena eres de gracia, el Señor es contigo. Bendita tú eres entre todas las mujeres y bendito es el fruto de tu vientre, Jesús.
1: Santa María, Madre de Dios, ruega por nosotros pecadores, ahora y en la hora de nuestra muerte. Amén.
2: Dios te salve María, llena eres de gracia, el Señor es contigo. Bendita tú eres entre todas las mujeres y bendito es el fruto de tu vientre, Jesús.
1: Santa María, Madre de Dios, ruega por nosotros pecadores, ahora y en la hora de nuestra muerte. Amén.
2: Dios te salve María, llena eres de gracia, el Señor es contigo. Bendita tú eres entre todas las mujeres y bendito es el fruto de tu vientre, Jesús.
1: Santa María, Madre de Dios, ruega por nosotros pecadores, ahora y en la hora de nuestra muerte. Amén.
2: Dios te salve María, llena eres de gracia, el Señor es contigo. Bendita tú eres entre todas las mujeres y bendito es el fruto de tu vientre, Jesús.
1: Santa María, Madre de Dios, ruega por nosotros pecadores, ahora y en la hora de nuestra muerte. Amén.
2: Gloria al Padre, al Hijo y al Espíritu Santo.
1: Como era en el principio, ahora y siempre, por los siglos de los siglos. Amén. Quinto misterio. El niño Jesús perdido y hallado en el templo.
3: Cuando Jesús cumplió 12 años, subió con sus padres a la fiesta, según la costumbre. Cuando terminó, se volvieron. Pero el niño Jesús se quedó en Jerusalén sin que lo supieran sus padres.
0: Cuando yo pierdo a Jesús por culpa mía, lo busco con la angustia y la prontitud con que lo hicieron María y José cuando involuntariamente lo perdieron.
1: Padre nuestro que estás en el cielo, santificado sea tu nombre. Venga a nosotros tu reino. Hágase tu voluntad en la tierra como en el cielo.
2: Danos hoy nuestro pan de cada día. Perdona nuestras ofensas como también nosotros perdonamos a los que nos ofenden. no nos dejes caer en la tentación, y líbranos del mal. Amén.
1: Dios te salve María, llena eres de gracia, el Señor es contigo. Bendita tú eres entre todas las mujeres, y bendito es el fruto de tu vientre, Jesús.
2: Santa María, Madre de Dios, ruega por nosotros pecadores, ahora y en la hora de nuestra muerte. Amén.
1: Dios te salve María, llena eres de gracia, el Señor es contigo. Bendita tú eres entre todas las mujeres, y bendito es el fruto de tu vientre, Jesús.
2: Santa María, Madre de Dios, ruega por nosotros pecadores, ahora y en la hora de nuestra muerte. Amén.
1: Dios te salve María, llena eres de gracia, el Señor es contigo. Bendita tú eres entre todas las mujeres y bendito es el fruto de tu vientre, Jesús.
2: Santa María, Madre de Dios, ruega por nosotros pecadores, ahora y en la hora de nuestra muerte. Amén.
1: Dios te salve María, llena eres de gracia, el Señor es contigo. Bendita tú eres entre todas las mujeres y bendito es el fruto de tu vientre, Jesús.
2: Santa María, Madre de Dios, ruega por nosotros pecadores, ahora y en la hora de nuestra muerte. Amén.
1: Dios te salve María, llena eres de gracia, el Señor es contigo. Bendita tú eres entre todas las mujeres, y bendito es el fruto de tu vientre, Jesús.
2: Santa María, Madre de Dios, ruega por nosotros pecadores, ahora y en la hora de nuestra muerte. Amén.
1: Dios te salve María, llena eres de gracia, el Señor es contigo. Bendita tú eres entre todas las mujeres, y bendito es el fruto de tu vientre, Jesús.
2: Santa María, Madre de Dios, ruega por nosotros pecadores, ahora y en la hora de nuestra muerte. Amén.
1: Dios te salve María, llena eres de gracia, el Señor es contigo. Bendita tú eres entre todas las mujeres y bendito es el fruto de tu vientre, Jesús.
2: Santa María, Madre de Dios, ruega por nosotros pecadores, ahora y en la hora de nuestra muerte. Amén.
1: Dios te salve María, llena eres de gracia, el Señor es contigo. Bendita tú eres entre todas las mujeres y bendito es el fruto de tu vientre, Jesús.
2: Santa María, Madre de Dios, ruega por nosotros pecadores, ahora y en la hora de nuestra muerte. Amén.
1: Dios te salve María, llena eres de gracia, el Señor es contigo. Bendita tú eres entre todas las mujeres y bendito es el fruto de tu vientre, Jesús.
2: Santa María, Madre de Dios, ruega por nosotros pecadores, ahora y en la hora de nuestra muerte. Amén.
1: Dios te salve María, llena eres de gracia, el Señor es contigo. Bendita tú eres entre todas las mujeres y bendito es el fruto de tu vientre, Jesús.
2: Santa María, Madre de Dios, ruega por nosotros pecadores, ahora y en la hora de nuestra muerte. Amén.
1: Gloria al Padre, y al Hijo, y al Espíritu Santo.
2: Como era en el principio, ahora y siempre, por los siglos de los siglos. Amén.
1: Letanías de Nuestra Señora. Señor, ten piedad.
2: Señor, ten piedad.
1: Cristo, ten piedad.
2: Cristo, ten piedad.
1: Señor, ten piedad.
2: Señor, ten piedad.
1: Cristo, óyenos.
2: Cristo, óyenos.
1: Cristo, escúchanos.
2: Cristo, escúchanos.
1: Dios Padre Celestial,
2: ten misericordia de nosotros.
1: Dios Hijo Redentor del mundo,
2: ten misericordia de nosotros.
1: Dios Espíritu Santo,
2: ten misericordia de nosotros.
1: Trinidad Santa, un solo Dios,
2: ten misericordia de nosotros.
1: Santa María,
2: ruega por nosotros.
1: Santa Madre de Dios,
2: ruega por nosotros.
1: Santa Virgen de las Vírgenes,
2: ruega por nosotros.
1: Madre de Cristo,
2: ruega por nosotros.
1: Madre de la Iglesia,
2: ruega por nosotros.
1: Madre de la Divina Gracia,
2: ruega por nosotros.
1: Madre Purísima,
2: ruega por nosotros.
1: Madre Castísima,
2: ruega por nosotros.
1: Madre y Virgen,
2: ruega por nosotros.
1: Madre Santa,
2: ruega por nosotros.
1: Madre Inmaculada,
2: ruega por nosotros.
1: Madre Amable,
2: ruega por nosotros.
1: Madre Admirable,
2: ruega por nosotros.
1: Madre del Buen Consejo,
2: ruega por nosotros.
1: Madre del Creador,
2: ruega por nosotros.
1: Madre del Salvador,
2: ruega por nosotros.
1: Virgen Prudentísima,
2: ruega por nosotros.
1: Virgen digna de veneración,
2: ruega por nosotros.
1: Virgen digna de alabanza,
2: ruega por nosotros.
1: Virgen Poderosa,
2: ruega por nosotros.
1: Virgen Clemente,
2: ruega por nosotros.
1: Virgen Fiel,
2: ruega por nosotros.
1: Ideal de Santidad,
2: ruega por nosotros.
1: Morada de la Sabiduría,
2: ruega por nosotros.
1: Causa de nuestra alegría,
2: ruega por nosotros.
1: Templo del Espíritu Santo,
2: ruega por nosotros.
1: Honor de los pueblos,
2: ruega por nosotros.
1: Modelo de entrega a Dios,
2: ruega por nosotros.
1: Rosa escogida,
2: ruega por nosotros.
1: Fuerte como la Torre de David,
2: ruega por nosotros.
1: Hermosa como Torre de Marfil,
2: ruega por nosotros.
1: Casa de Oro,
2: ruega por nosotros.
1: Arca de la Nueva Alianza,
2: ruega por nosotros.
1: Puerta del Cielo,
2: ruega por nosotros.
1: Estrella de la mañana,
2: ruega por nosotros.
1: Salud de los enfermos,
2: ruega por nosotros.
1: Refugio de los pecadores,
2: ruega por nosotros.
1: Consoladora de los afligidos,
2: ruega por nosotros.
1: Auxilio de los cristianos,
2: ruega por nosotros.
1: Reina de los ángeles,
2: ruega por nosotros.
1: Reina de los patriarcas,
2: ruega por nosotros.
1: Reina de los profetas,
2: ruega por nosotros.
1: Reina de los apóstoles,
2: ruega por nosotros.
1: Reina de los mártires,
2: ruega por nosotros.
1: Reina de los que viven su fe,
2: ruega por nosotros.
1: Reina de las vírgenes,
2: ruega por nosotros.
1: Reina de todos los santos,
2: ruega por nosotros.
1: Reina concebida sin pecado original,
2: ruega por nosotros.
1: Reina elevada al cielo,
2: ruega por nosotros.
1: Reina del Santísimo Rosario,
2: ruega por nosotros.
1: Reina de la familia,
2: ruega por nosotros.
1: Reina de la paz,
2: ruega por nosotros.
1: Cordero de Dios que quitas el pecado del mundo,
2: perdónanos, Señor.
1: Cordero de Dios que quitas el pecado del mundo,
2: escúchanos, Señor.
1: Cordero de Dios que quitas el pecado del mundo,
2: ten misericordia de nosotros.
1: Ruega por nosotros, Santa Madre de Dios,
2: para que seamos dignos de las promesas de Cristo.
1: Te pedimos, Señor, que nosotros, tus siervos, gocemos siempre de salud de alma y cuerpo, y por la intercesión de Santa María la Virgen, líbranos de las tristezas de este mundo y concédenos las alegrías del cielo. Por Jesucristo nuestro Señor.
2: Amén.

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